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1: Buenos días, chulada de gente, oyó. Llegó la hora de escuchar su programa de Amanecer Ranchero, con yo, el primo Simón, y su gallito mañanero, mire. A levantarse se ha dicho, yo, péguense una bañadita, o si no, pásense una hilacha húmeda en los sobacos y en los encajes. O si solo quieren lavarse la cara nada más, para quitarse los chereques, pues van allá. Y después de eso, una buena guacalada de café bien calientito, pues, y a trabajar, se ha dicho. Ahí los dejo con esta canción, oyó.

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0: Día martes, miren, a estrenar mes, se ha dicho, pues hoy ya entramos al mes de la independencia, que pues ya tenemos 1 de septiembre del 2026. Saludos para todos, bendiciones y gracias por estar siempre en la fiel sintonía de mi programa de Amanecer Ranchero, que pues ya estamos aquí, miren, de estar zampado en esta radio desde el 96, 97, por ahí arriba. Que pues, pero gracias a Dios aquí estamos, miren, que les agradezco a ustedes la compañía que me hacen todas las mañanas, hombre, de pues estar siempre pues acompañándome, a toda la familia de Amanecer Ranchero. Ya saluditos para Margot, que se comunicó, pues la primerita que se comunicó con yo, pues gracias Margot por la sintonía. Saludo también para Cándida, estas mujeres se levantaron temprano hoy, miren. Cándida nos ha pedido pues una canción de Don Juan Gabriel, Querida se llama, así que dura casi 6 minutos la canción, pero ahí nos vamos a dejar ir pues con ella, nada más hoy después de que hable, que con esa canción. Y también saludos para el Negro Blas, que nos pide pues La Rascada de Don Vicente Fernández, ¿verdad? Y Huber también, que está en sintonía, pues gracias por acompañarme. Y un saludito para también, dice, hola primo, que Dios lo bendiga. Este día aquí pues en Lowell está lloviendo recio, dice Don Javier Guevara. Sí, aquí está medio lloviznando aquí en Boston. Que gracias Javier también por la sintonía, hombre. Bueno, pues saluditos para también a usted que no se comunica con yo, pues vaya, pero siempre me escucha todas las mañanas. Gracias por estar siempre pues en la fiel sintonía. Dice pues el Negro Blas, un saludo para el primo Cacho. Bendiciones también, dice el Negro Blas. Gracias, primo.
1: Sí, porque vengo de lejos.
0: Pues saludando a usted que está privado de la libertad también en las diferentes cárceles. Saludos a usted que está padeciendo alguna enfermedad. Primero Dios, ojalá que muy pronto recupere. Les deseo lo mejor. Y saludando pues a esta gente que anda manejando, troqueros, taxistas, uberos, toda esta gente que andan jalando gente, pues saluditos también. Gracias por llevarme con ustedes. Manejen con cuidado porque lleguemos bien, miren. En cualquier parte que estén, hombre, les agradezco pues la compañía que me hacen. La temperatura está pues en los 69 grados, está en los 69, mire, pues que esa es la temperatura que tenemos hoy. Pues dice que para today vamos a tener este volado, va a estar así, para ahora, va. Déjenme ver, dice aquí el primo Simón, y vamos a tocarle aquí a ver cómo funciona. A ver qué está pidiendo esta consola, que no me estén cobrando aquí, van. Bueno.
1: Piensan asustarme, ¿para qué?
0: Que salió un montón de anuncios en estos volados del weather, hombre. Antes no salían anuncios, hoy pues una tanatada de anuncios que salen, man. Pues para today vamos a tener un 100% de lluvia. Hoy este día, mi, no traje carpeta yo, mi, como estaba medio lloviznando, dije yo quizás no, pero vamos a tener un 100% de lluvia, dice. La temperatura pues se va a mantener así como está ahorita, en los 69 grados, va a estar todo el día, va a estar fresco el día, miren. Es que pues hemos comenzado el mes de septiembre fresquito, ¿verdad? Ahí va a bajar como es de los 62 grados ya por la noche, pues la temperatura, ¿verdad? El sol va a salir pues a las 6:09, va a salir el sol y se va a zampar pues a las 7:18. Ya para el día de mañana vamos a tener pues mañana miércoles, el ombligo de la semana, el día de las viejitas que levantan polvo, ¿va? Dice que vamos a tener pues el miércoles cloudy, va a estar así nubladito con temperatura pues en los 72 y bajando a los 64 grados. El día Thursday, el día jueves, dice que va a estar thunderstorm, un 75% de lluvia con truenos y rayos, ¿verdad? Eso para el día jueves, ni si oyen esos truenos, a cada rato los mencionan aquí que van a haber truenos, a ver dónde truena, ¿verdad? Ya para el Friday lo vamos a tener, pues, partly cloudy, con temperatura, no, el jueves vamos a tener temperatura en los 77 y bajando a los 65 grados, y el Friday partly cloudy con temperatura pues en los 81 y bajando a los 63 grados. Vaya, ahí está la temperatura de parte de su Amanecer Ranchero. Bueno, como la canción que me ha pedido Cándida es un poco larguita, pues dura casi 6 minutos, voy a leer los dos comerciales para irme con esa canción. 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
0: 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Bueno, y si nos vamos con la canción, que gracias por ayudarme a hacer la programación, y le agradezco a Dios también que me da el chance de poder venir a estar con esta chula de gente todas las mañanas. Esta es la querida. Yo no sé, ¿a quiénes que les dicen queridas o yo? Algo así, no me acuerdo quién es.

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Bueno, son las 5:24, ya mire, 5:24, hombre, gracias por estar acompañándome en el Amanecer Ranchero. Saludito para Vilma Díaz también, que ya va llegando al trabajo. A Will le queda lejos del trabajo, dice, ya no trabaja por aquí cerquita, pero bueno, es que pues ya casi va llegando. Qué bueno, ¿va? Saludito para don David Lemos también, que está en sintonía. Primo, gracias por acompañarme, hombre. Saludito también para Teresita Díaz, que está ya en sintonía pues en Fall River. Gracias pues también por hacerme la compañía, ¿va? Para el primo Manuel Cañas también, que ya pues va de camino para el trabajo. Saludos y bendiciones, dice, y que le saluda a toda la plebada que escucha el Amanecer Ranchero también, ¿va? Saludos para el primo Cacho, que pues ya también, ya de toque, dice, en sintonía del programa, pues, y saludando pues a toda esta linda gente, pues deseándoles lo mejor en este inicio de mes. De parte del saludo va de parte del primo Cacho, dice.

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No había tomado café porque está caliente. Déjeme echarle un traguito para... Ay, ay, ay. Ahí va para abajo, siéntalo calientito. Bueno, le vamos a poner la rascada al Negro Blas, que nos pidió pues algo de Don Vicente Fernández. ¿Quién le va, primito? Levántense ellos, son las 5:31. Manejen con cuidado, que las calles están así medio húmedas.

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3: Bueno, son las 5:39, ya 5:39, hombre, gracias a esta gente que sigue pues en la sintonía aquí de la programación, hombre. levántense, les barre el día. Y ahorita pues pueden salir y agarrar poquito tráfico, ya cuando son de las 6 en adelante, ya usted ya encuentra más tráfico. Hay que salir un poquito más tempranito. Espero que no se les haya olvidado haber pagado la renta y ande con esa angustia, ¿verdad? Así que pues siempre hay que apartar para la renta, lo primero que tienen que hacer, ¿verdad? A las que tanto adoramos y que siempre... Me estaban diciendo, me mandaron un mensaje en Facebook, me dice, tienes que borrar algunos de tus amistades que tienes, porque ya está llegando a los 5,000 seguidores ahí en el Facebook, ¿verdad? Entonces quizás tienen límites estos bobosos, ¿verdad? Y pues si vas a seguir agarrando más amistades, me dice, tienes que borrar algunos, ¿verdad? Vaya.

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Bueno, un saludito para Teresita Díaz, le vamos a complacer con su canción. Teresita, aquí le va su versito, ojalá que le guste, hombre, vaya.

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1: Bueno, son las 5:53, ya 5:53. Levántense, hombre, les va a agarrar el día. A ver, y así si quiere les da chance de bañarse, hombre, y se levantan más luego, miren. Hay que, pues, saludito para el primo Martín, que anda, pues, ya patrullando las calles de aquí de Nueva Inglaterra, ¿verdad? Saludito para don Francisco Ramos también, que está en sintonía, esta gente que me acompaña. Gracias, hombre, por estar siempre acompañando el Amanecer Ranchero, miren. 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Se acaba la papa, se acaba el maíz, se acaban los mangos, se acaban los tomates. Bueno, son las las 5 con 56 minutos. Hoy hay misa en la iglesia San Antonio de Padua en Somerville. Mire, si va a ir a misa, pues la misa es los días martes a las 7:30 de la noche y los días domingo a las 2 de la tarde, misa en español con el Padre Lino en la iglesia San Antonio de Padua en Somerville. Está en el 12 de la Properzi Way, cerquita de allí del Marque Vázquez de Somerville. Por ahí busque esta dirección, mire, 12 Properzi Way, esquina con la Somerville Avenue. Ahí está la iglesia San Antonio de Padua en Somerville. Bueno, las 5 con 57 minutos, 5 y 57, gracias por la sintonía.

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0: Bueno, son las 6:04, ya 6:04, hombre, saluditos a usted que siempre pues nos sintoniza en el Amanecer Ranchero. Saludo para Cruz también, que está en sintonía, nos pide algo de don Javier Solís. Mire, tenemos saludos aquí también pues por medio de Messenger. Gracias por acompañarme, hombre.
1: Hola, hola, primo, ¿cómo está? Buenos días para usted y todos los radioescuchas de Amanecer Ranchero. Chulada de programa que nos acompaña siempre con las ocurrencias del primo Simón. Bueno, hoy día es un poco lluvioso, o va a estar un poco lluvioso. Bueno, nos acaban de mandar un mensaje diciendo que hoy día no trabajamos, pero bueno, y me queda pelo este descanso. Me voy para casa a descansar tranquilito. Bueno, solamente me espera el gato en la casa, pero así es la vida. Bueno, primito, saludo para usted, que pase un lindo día. Para todos los radioescuchas de Amanecer Ranchero, que pasen un lindo día, Dios los bendiga. Y como siempre, raza, arriba los ánimos, carajo.
0: Bueno, gracias, Víctor, hombre, gracias a usted también. Esperemos que la pase bien, que descanse este día, que va a estar lloviendo. Mira. Pesadilla, la que anoche a mí me dio. 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

Bueno, nos dijo Don Cruz que quería, pues, vivan los hombres que saben querer. Dice, pues yo la estaba buscando así, pero se llama Viva quien sabe querer. Dice, vaya, aquí le va, primito. Gracias, hombre, por la sintonía.

Bueno, son las 6:11, ya 6:11. Gracias por seguir siempre en la sintonía. Saludito para Miguel López también, que va para el trabajo. Gracias, primo, por acompañarnos. ¿Tiene pensado viajar? 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

Bueno, son las 6:22, ya 6:22, hombre, gracias a usted que pues siempre me escucha, mire, y pues si me escucha por la página que tengo, pues el Primo Simón 1600am.com, ahí puede escuchar la 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Ahí vamos a estar, pues, transmitiéndoles de vez en cuando, por ratos, así, ¿verdad? Ya sea, pues, una parte del día. Pues ahí lo vamos a anunciar cuando yo me ponga pues a estar en, por medio del Facebook Live, le vamos a anunciar que voy a transmitir en vivo de ahí, pues, sobre esa página, para que usted pueda solicitar también sus canciones, hacer sus saludos también, ¿verdad? 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
Hombre, siento helada las patas aquí, hombre, que estos caites quizás, no, hombre, pero quizás el aire acondicionado lo tienen aquí, pues a todo mecate, van, porque helada tengo las patas, hombre, ya voy a ver, y lo fregado que no tengo calcetines, que es lo más infeliz, ¿no? Uy, ay, ay, las copitas de mezcal, miren, por Dios. Dele, don Antonio.

Este gallo ya lo voy a salir haciendo en chicha. Entonces ya ni canten las canciones hasta que ya está terminando la canción. Ya le está olvidando quizás cantar al animal este. Ya está muy viejo. Al rato lo aprovecho por mi cumpleaños. Ahí va a ser pues, panes con gallina o con gallo. Tiene que ser, va. Ya vas a ver, gallo infeliz. Si no te pones las pilas o en el trabajo, pues ya este fin de semana te pelas. Un saludito para el chamaquito de Boston que ya va de camino para el trabajo. Dice que pues hoy va un poco más temprano porque ayer pues vio al jefe cuando iba llegando al trabajo con una cara como que era de suegra. Ahí va. Así que pues hoy va más tempranito, dice. Que saludando a todos sus seguidores, a todos pues sus amigos, dice. Hasta yo me metió en cuenta ahí también, va. Es que el saludo va de parte del chamaquito de Boston, mira. 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Y pues ahí le hacen gastar pisto por gusto y le dejan el carro peor, hombre. 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Miren.

Son las 6:38 ya. Hay que, pues, el teléfono de aquí a la radio es el 617-350-9931. Para que lo guarden, miren, y llamen, pues, a los programas de aquí de la radio, 617-350-9931, pues, el teléfono es la 1600 AM Radio Internacional, 617-350-9931. Y el teléfono mío, pues, si usted quiere, pues, algún servicio desde los que, ya sea alguna cantada o anunciar algo, pues, el teléfono mío es el 617-212-7953, 617-212-7953, el teléfono, pues, el personal, ¿verdad? 617-212-7953. Cuando usted me marque, pues, si no le contesto, déjeme mensaje, para así regresarle la llamada, porque si no me deja mensaje, pues no la regreso, fíjate, porque a veces se lo quieren bajar a uno así con llamadas, algunas compañías, man. 617-212-7953, o me pueden dejar un texto también ahí o escribir para yo regresarle la llamada, miren. 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
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Saludito para Mayra, hoy le agarró la tarde a Mayra, por Dios, hombre. Hombre, pues bueno, ojalá primero Dios que llegue tranquila al trabajo. Hombre, pues esta es la Elena y el francés. Miren, se pasó un poco en un francés la Elena y se la llevó la que no la trajo, pobrecita la Elena. Pues.

Bueno, echaron a la Elena. 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Bueno, un saludito para Mayra, que está en sintonía, siempre escuchando El Amanecer Ranchero. Pues gracias, Mayra, por escucharnos, hombre.

Bueno, mejor me voy yo, que pues ya casi me voy. Son las 6:55. 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Saludos para Elizabeth. Gracias, Elizabeth, por la sintonía también, hombre. Ahí se me cuidan, yo les deseo lo mejor. Que Diosito me los bendiga y nos oímos mañana. Primero Dios, vaya. Salud, pues. Complaciendo a don José Lazo, miren.

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1: Iniciamos con toda la información en noticias. El presidente Donald Trump afirmó que el gobierno iraní enfrenta un caos total y calificó el país como una nación fallida tras el reinicio de las acciones militares. El ataque contra instalaciones en el estrecho de Hormuz destruyó armamento marítimo, intensificando así las tensiones bélicas y las sanciones económicas, mientras la administración mantiene abierta la posibilidad de realizar nuevos bombardeos. El secretario de Defensa, Pete Hegseth, incorporó a influyentes figuras conservadoras como empleados civiles temporales del Pentágono para respaldar sus políticas en redes sociales. Los activistas, contratados bajo figuras especiales del gobierno, defienden la eliminación de programas de diversidad y promueven la reforma militar de la administración sin haber revelado públicamente sus vínculos ni la existencia de compensaciones financieras. Esta información es traída a ti por nuevanews.com. Soy Karina Zambrano. Hasta la próxima.
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0: Buenos días, good morning, buenos días, buongiorno. Huitu Pinapi Salamalenco, Dubra de la Gran Utra, Don Patojo Cabrera, se levantó temprano hoy. Arley, los muñequitos se levantaron temprano hoy. Andan temprano.
1: Siempre.
0: Algo está pasando. ¿Será la lluvia? ¿Será la lluvia?
1: ¿Por qué se levantó temprano?
0: ¿Será la lluvia?
1: No es la lluvia.
0: Llueve en el pueblo. Qué bonita la lluvia. Me encanta la lluvia.
1: Aquí sí. Aquí llueve en Colombia.
0: No,
1: en
0: acá este también. Momento. No, acá también, Arley. A mí me encanta la lluvia. Y hay gente que dice, ay, qué día más malo. Va a llover. No, hombre. ¿Hace cuánto
2: no llueve? La lluvia romántica también es romántica.
0: Yo no sé si es romántica, pero fíjese que a mí me gusta la lluvia.
2: Los días lluviosos.
0: Me identifico con los días lluviosos.
1: Me encanta. Bostoniano.
0: Me encanta el sonido de la lluvia. Hace días no tenemos lluvia por acá. Así que el que se queja. No hay que quejarse, hombre. La lluvia es bonita, es bendición.
2: Cuando cae en el carro, la lluvia.
0: El sonido de la lluvia es bonito, me gusta, ya está lloviendo. En la madrugada, tempranito, cuando venía, no llovía, pero ya veo que está lloviendo según aquí el reporte. Y veo el celular.
2: Lluvia de otoño, también. Se puede decir que son lluvias de
0: otoño. Veo el celular que me marca lluvia. Entonces en Colombia, Arley, llueve también.
1: Aquí donde estoy, sí, porque hay sitios donde no cae una gota de agua.
0: En la ceja, está usted, Arley, en la ceja.
1: Sí, es un pueblito aquí a 40 minutos de Medellín.
0: ¿Habrá algún otro pueblito que se llame El Bigote, Arley? No, solo la ceja nada más. Se llama El Bigote.
1: No.
0: No conoce, ¿no? ¿Cierto?
1: El azul. No, ni la pestaña, pues la pestaña sí, tampoco.
0: Más cerca, ¿cierto?
1: Ni El Bigote.
0: ¿Qué pueblo sigue? La pestaña.
1: Okay. Sí, hay uno que le llama Santa Bárbara.
3: Sí. Oreja arriba sí hay.
0: Santa Bárbara es famoso. En todos lados hay Santa Bárbara, ¿se ha olvidado?
3: En todos los países hay Santa Bárbara.
0: En todos los países hay, creo.
1: Arley, hay un sitio que se llama La Curva de la Nariz. Es una carretera con una roca que parece una nariz en una curva que hay que tener cuidado para hacerlo.
0: Allá en El Salvador, no lo voy a decir porque me decía el cuñado que había uno que se llamaba La Vuelta del Cum. ¿Sí me entiende?
2: ¿La Vuelta del qué?
0: Del cub.
1: Bolombolo
3: del cub.
0: Así es, el cuñado. Allá, ¿en dónde fue el accidente? En la vuelta del cub. Y es que pregunta de.
3: Allá estaba la vuelta. Allá del pueblo era la vuelta del machete. Era famoso.
0: Esas vueltas son famosas. Había uno que la vuelta del perro ahorcado, me acuerdo yo. Yo no sé por qué, pero la gente, ¿por qué le pone esos nombres? Nombres líricos, con mucha lírica.
3: Ahí en la vuelta del machete. En la vuelta del machete había un lugar donde las chicas estaban, donde las chicas alegres. ¡Ey! Sí, allá en la vuelta del machete.
0: Mire, allá cerca de la capital hay uno que se llama La Vuelta de la Virgen. Así se llama, la Vuelta de la Virgen. Y hay un montón de accidentes. Siempre en esas vueltas, Arley, los identifican con accidentes.
1: Son puntos
0: de referencia, correcto. Puntos de referencia. Hay accidentes y la gente comienza a la vuelta tal. Mire, hay uno entre San Pedro Sula y la ciudad de Cortés que se llama La Vuelta del Cura. También es famosa. Dicen que ahí ha muerto un montón de gente. Y lo identifican así porque un cura murió ahí en esa vuelta, un accidente automovilístico. Entonces la gente quedó diciendo, la vuelta del cura. Ahora, esa del perro ahorcado, me imagino que encontraron algún perro ahorcado ahí, ¿no? La vuelta del perro ahorcado. Sí,
2: un perro lo colgó en un árbol ahí y la gente lo
0: recibió. Sí, puede ser. Ahora, la que yo no entiendo por qué es esa del Salvador, que me decía mi cuñado, la vuelta del cu. Yo nunca entendí.
2: Eso no es nada, aquí en Perú tenemos las curvas del diablo, hermano. La curva del diablo.
0: Sí, son sitios de referencia. Allá hay un sitio
2: curva del
0: que diablo. Dicen
1: Esos son sitios que se van montando mitos a través de la vida.
0: Sí, de los años. Mira, hay un sitio allá de Francia donde la mula botó a Genaro. Todo el mundo que se botó. ¿A dónde? Allá donde la mula botó a Genaro. Incluso la gente lo agarra de referencia a eso. Ahí es donde la mula botó a Genaro. Y el sitio existe. Y se vuelve tema de conversación popular. ¿Por qué? Yo no sé. Pero ahí
1: así. Les he contado de la carretera que. De la carretera famosa en el noreste, en el norte de Antioquia, que llamaban La Llorona.
0: La Llorona. Me imagino que alguien vio a La Llorona, ¿no?
1: Era una carretera, camino de herradura, una carretera destapada, que no estaba asfaltada.
0: Esos son peligrosos.
1: Que quedaba arriba en la montaña. Sí,
0: esas curvas son peligrosas.
1: Era una carretera donde transcurría mucho la vida con camiones cargados de plátano. De plátano, oiga. Esa es una platanera.
0: Sí.
1: Entonces, si pasaba uno, tenía que frenar el otro porque era tan estrecho eso.
0: Qué peligro.
1: Y en múltiples oportunidades los carros perdían el control, los conductores, y se iban al abismo. Al abismo.
0: ¿Cuánto
1: y
0: muerto,
1: había momentos? ¿Vale? No, a muchos, muchos. La historia relata de muchos. Y dicen que, por ejemplo, había un punto donde usted veía las luces del camión que empezaba a subir, y usted cuando empezaba a bajar, entonces se detenía a un ladito para que el que empezaba a subir con sus luces encendidas transcurriera su ascenso normal. Dicen los conductores que muchos de ellos se quedaban esperando y aquel famoso camión fantasma nunca los atravesaba, nunca los alcanzaba.
0: O sea que era un carro, las luces de un camión se miraban.
1: Se veían allá al fondo, entonces esperemos que allá viene un carro cargado con plátano, y se estacionaba el grande, el camión, mientras el otro alcanzaba la cima. Y sentían el ruido del motor.
0: Wow. Mire, allá hay una herradura también, cerca de mi ciudad, en las afueras, lógico, cerca de las montañas. Y dicen que ahí en esa herradura salía una barba María, así decía. Ahí sale una barba María hacia la gente. Mucha gente la había visto. Una barba María es una culebra. Dice que cruzaba por ahí, ¿no? Si esa culebra lo muerde a uno, es casi muerte segura si no atienden a la gente. Quizás el animal, digo yo, tenía por ahí su madriguera, su nido, y cruzaba vía esa en la carretera. Y gente, cuando iba pasando por ahí, mucha gente había reportado haberla visto cruzando la calle, esa culebra. Pero siempre se tejen historias alrededor de estas curvas, unas sobrenaturales, otras de accidentes, y por eso se vuelven famosas. Sí, se vuelven famosas, y parte del argot popular.
1: Yo digo que, y sobre todo en nuestros pueblos, cuando hay carreteras tan solas, que tienen que llegar a recónditos pueblos, que tienen que atravesar vías que no están bien construidas, muchas cosas pasan. Los conductores, yo tengo amigos conductores, familia de conductores, yo creo que todos los tenemos, alguien que maneja un truck, un camión, siempre cuentan historias, sobre todo aquellos que no manejan en el día, no conducen en el día, que eso se dedican a conducir en la noche.
0: Sí, eso es a los que más les pasa. Por lo mismo, ellos hablan, los horarios.
1: Muchos dicen que la noche es lo mejor para trabajar porque
0: los conductores,
1: no hay tráfico.
0: Sí, los conductores sí.
1: A mí no me gusta manejar factores de noche, la gran verdad. Sí. Yo para eso no.
0: Hay factores.
2: Yo he trabajado
0: que hacen la vida más fácil.
2: Trabajé en Uber y la noche, la noche era lo mejor, no había tráfico, todo Boston se puede movilizar, hace su plata uno tranquilo, ahí en Uber lo hacía yo de noche también.
0: En nuestros pueblos dicen que hay dos factores que implican trabajar de noche mejor. Una es la que dice la ley, el tráfico, y la otra el clima. Está más fresco por la noche. Más que todo en nuestros países que hace tanto calor.
1: Sí, inclusive algunos conductores dicen que en la noche, en las carreteras, usted alcanza a ver de lo lejos las luces de quien viene, en vía contraria. Entonces, que eso puede evitar accidentes, que en el día usted no tiene percepción de nada en una curva, por ejemplo.
0: Sí. Yo una vez, allá de noche manejando, pasé arriba de un caballo muerto. Yo no lo vi, la carretera ya no hay luz. No era yo el que iba manejando, era otro muchacho que iba conmigo. Íbamos para allá, mi ciudad, de regreso. Y salimos como a las 10 de la noche, creo yo, más que todo. Y en la carretera no se veía nada. Esas carreteras ya no tienen luz. Solo la lucita de los carros que van alumbrando. Eso es oscuro. Oscuro.
2: Claro.
0: Solo si hay un poquito de luna. Usted medio mira el brillo de la luna ahí abajo. Pero no se ve, no se ve muy bien. Cuando acordamos, ¡pah! Se subió arriba del un caballo muerto. Había así. ¡Uy! ¿Qué fue eso? Y el chamaco frenó. ¿Qué pasó? Y paró, ¿no? Por el golpe. Y a ver qué era un caballo en la carretera. Otro carro quizás lo golpeó. Y ahí quedó el caballo tirado, muerto. Y nosotros seguimos nuestro camino. Pero sí, también es peligroso. Más que todo, por la oscuridad. No sé si en Colombia, Arley, las carreteras ya afuera de la ciudad tiene luz. Pero por
1: no menos, todas. En Honduras, no hay carreteras muy oscuras, Guillermo.
0: Sí, no hay luz. No hay luz. Y son sumamente peligrosas. Más que todo si se le llega a punchar una llanta. Y usted en esa oscuridad, imagínese.
1: Ahora, un conductor, porque en eso tendría que haber más control. Hay muchos que no tienen control de eso. Manejan durante el día o conducen durante el día y por llegar rápido al destino se prolonga la jornada y lo hacen hasta altas horas de la noche.
0: Aquí no es permitido. Yo tengo entendido aquí que aquí se hace es por un horario, ciertas horas, un camionero.
1: No, y seguramente aquí tampoco, porque eso ha progresado mucho, pero es grave error, Guillén, porque se quedan dormidos. El cansancio lo va.
0: El amigo camionero que nos escucha, él nos puede contar cuántas son las horas para evitar accidentes. Que dicen debe de que manejar son 8. 8 horas.
1: Sí.
0: Yo creo que son menos, Arle.
1: De la jornada. 8
0: horas. Sí, de 8 horas.
2: Yo creo que son por ahí, sí, 8 horas, yo creo que son.
0: Sí.
2: Después hacer, pero sí. Dice que le va a 10, o dependiendo de qué país sea, hermano. Pero aquí,
0: no, pero lo que dice Arley es cierto.
4: Aquí no.
0: No, lo que dice Arley es cierto.
4: Son 8, yo creo que son.
0: Lo que dice Arley es cierto. Hay muchos irresponsables que por llegar a donde quieren llegar se van hasta 12, la 13 horas, 14
4: horas. La compañía tiene un GPS.
0: Ahora,
4: la compañía
0: informa de una vez. Ahora sí, pero ¿y antes cómo siguen?
5: Carlos, buenos días.
0: Bueno, Juancito es el chofer de camión.
4: Ya lo hay, Juancito. Juancito, ¿sabe?
6: Tienen un libro digital, Juancito.
0: 12 horas.
6: ¿Cuántas? Un libro digital, ¿verdad? Un libro digital.
5: 11.
0: Ahí, 11 horas. Ahí está, son 11 horas entonces, no son 8.
5: Manejando y 3 horas descansando, que le llaman Honduras.
0: 11 horas manejando y 3 descansando.
5: Ajá.
0: Pero, ahí, no, pero en 3 horas no se responde.
4: Eso incluyendo las paradas, Juancito, ¿no?
5: Ya, Honduras no driving, sí, incluyendo las paradas.
0: Mire, pero 3 horas no repone el cansancio de 11 horas.
5: Sí, no
0: lo repone.
5: Es dura, la vida de camionero es duro.
0: Sí, no la repone. 11 horas usted sentado ahí y después 3 horas nada más para descansar.
5: Ajá, y ahora que estás hablando de eso, cerraron un montón de...
0: Sí, hombre, ahí lo vi, hombre. ¿Y qué pasó? Dice que no hablaban inglés, una cosa así, no hablan inglés.
5: Pero mira, ¿qué te puedo decir? La cosa es que se va a poner más fea la situación porque yo con el respeto de los blancos, pero son araganes para trabajar.
0: Sí.
5: Y el que le mete ganas aquí es el hispano, es la verdad, hispano, de gente de otro país.
0: Bueno, lo hemos visto en la recolecta de frutas y verduras, que ahí los blancos no van.
5: No,
0: para ellos es un tabú.
5: Y es cierto, se necesita inglés, pero un inglés básico, con solo que sepas leer las alturas, las cosas. No necesitamos... un inglés bien profesional para manejar un camión.
0: Porque el inglés básico le funciona.
5: El inglés básico te funciona.
0: Sí.
5: Pero
4: la cintura, que... donde no puede meter, el camión de carga no se puede meter. No,
0: left, right.
4: Sí.
5: Sí, no, y ahora...
7: Good morning.
5: Ahora lo llevo.
4: Dependiendo de la mercancía que lleve, no puede pasar por el sitio.
1: Ahora, yo también conocí la historia. También conocí la historia, Juancito, de un chofer de tractomula, de camión, que tenía muchos amores en los pueblos. Y llamaba a su amigo y le decía, estoy pasando a las 10 de la noche por tu pueblo. Y ella, amor, aquí lo espero.
2: En Guatemala, porque aquí es mamá. Siempre está el...
4: Pero tiene el ser camionero tiene su pro y su contra, Cardona, porque si está casado, corre peligro también. Pero eso de que sí deja amor, es como los marineros que dejan amor en cada puerto.
0: Juancito, ¿qué impacto cree usted que puede tener que estos camioneros estén quedando sin trabajo? ¿Qué impacto podría tener esto?
5: No.
0: ¿Usted conoce
5: No, acordé que lo aquí se mueve todo por tierra, porque el barco sí trae mucha carga desde de Europa.
0: Sí, pero para llevarle a los estantes, a los supermercados,
4: por tierra. Sí, pero hay que moverla por tierra,
0: sí, sí.
5: Es que todo se mueve por tierra, entonces ahí va a estar el problema.
0: ¿Cree usted que empecemos a tener escasez de choferes de camión?
5: Sí, va a haber.
2: No sí, hay, ya.
5: En la noche nadie quiere trabajar. La mayoría de camioneros son en la noche todos los supermercados, la mayoría por muy
4: madrugada.
5: Temprano, sí, madrugada. Sí. Sí, madrugada, sí, sí. El correo, todo el correo.
0: Y entonces, Juan, pregunto yo, pregunto yo entonces, ¿cuál es la solución al respecto? Si hay escasez entonces de choferes, ¿qué es lo que va a solucionar el problema?
5: Lo que pasa es que, es más, yo lo veo así, es más racista que otra cosa, porque es que eso es racismo.
0: Sí, porque si por años, por décadas, por centurias ha manejado la gente sin tener esta complicación.
5: Y acordate también de que el por lo menos yo lo veo como una buena carrera para los que no nos gustó la escuela o para los que no o los que se vinieron. Profesionales en cómo se llama en sus países. Aquí esto es algo que pues no ganas para hacerte millonario, pero ganas si le
0: por lo menos,
5: sí. Gana, sí,
4: o sea, salir, no, pero un billete bien. Sí, no, pero, ¿cuál es el promedio? Sí. ¿Qué uno $15,000, $10,000 si trabaja fuerte, Juan?
5: ¿Cómo?
4: El promedio de un camionero, $10,000, $15,000 mensual si trabaja fuerte.
5: Sí, si trabaja suerte, y todo depende también si el camión es bueno. Pero es que todo se ha dañado, porque cuando el camión era tuyo, las personas ganaban más dinero, pero ahora con tanta compañía que también te quieren...
4: Sí, ahora mucha compañía.
0: Mire, aquí está la noticia. El secretario de Transporte de Estados Unidos, Sean Duffy, anunció el lunes el cierre de emergencia de 110 escuelas de manejo para conductores comerciales por graduar, dice, a choferes que no dominan el inglés. Se trata de escuelas responsables de 5,000, dice, de las infracciones relacionadas con el dominio del inglés. Es decir, es obligatorio hablar inglés para operar un vehículo comercial, detalló en una rueda de prensa Duffy, quien recordó que esa normativa lleva vigente de... dígame.
5: Mira cómo es la injusticia de la vida. Acá en el correo, hay muchos tipos de que sí fueron a la universidad, que se han graduado y todo eso.
0: Sí.
5: Por lo menos el supervisor de nosotros, él no sabe ni una gota de cómo operar un camión, no sabe manejarlo, sí. Pero él es el supervisor y gana más que
0: imagínese
5: nosotros.
0: Imagínese usted.
5: ¿Ah? Y no tiene ni, con la
0: sí.
5: palabra mala, no tiene la puta idea de qué, sí. de nada.
0: Correcto.
5: Entonces, es más racismo que otra cosa, Carlos, eso es.
0: Y entonces, imagínese usted todos estos choferes que quizás llevan una vida ya, no una vida, pero lleva mucho tiempo trabajando, de repente ya quedan sin trabajo.
1: Y es una
0: gente que invirtió,
1: bien interesante.
0: Porque en estas licencias se invierte, ¿cierto, Juancito? Hay que invertir billete en esto, en bueno, las clases y todo esto, ¿no?
5: Es que la verdad es así, la cosa es así, sí es cierto, vos tenés que ir a si no sabes nada, si sos un ignorante, como lo fui yo al principio...
0: Bueno, que todo el mundo comienza en cualquier profesión ignorante, Juan.
5: Me refiero porque es una carrera que si tu papá o tu abuelo lo hizo, y vos desde niño lo empezaste a ver.
0: Por eso, pero ese niño también en su momento fue ignorante, tuvo que aprender.
5: No.
0: O sea, sí, todos bueno, en la vida tenemos que aprender.
5: Entonces, lo que si tu papá tiene, si tu papá tuvo un camión, él te deja que lo manejes, te enseña cómo hacerlo. Ya solo vas
1: por la herencia.
5: Ya solo vas al motores y vehículos y hacer los exámenes, luego hacer la cita con el
0: sale con muy el caro, Juan, sacar desde que se comienza hasta que le dan la licencia, sale muy caro eso.
5: Es que es relativo, algunas escuelas te cobran, bueno, acá en Massachusetts yo me recuerdo
0: un promedio
5: que cobraban de como casi $10,000.
0: $10,000.
5: Y en California habían escuelas que te cobraban
0: $10,000. Wow.
7: Yo tengo una persona que se lo fue.
0: A usted,
7: fue
0: yo tengo el examen.
7: Yo tengo una persona, Carlos, que se fue a hacer el examen a Florida, a Miami.
0: Sí, sí.
7: Y supuestamente le salía más barato que Massachusetts y que el mismo estado de él. Que es un estado aquí cercano.
0: ¿Y en cuánto tiempo se saca esto? Para ir uno, solo me voy a Miami y la saco.
7: Supuestamente, Carlos, que no. En una semana le entregaban.
0: En una semana, Juan, le dan ya todo.
5: Mira, la escuela se demora
8: una semana,
5: seis meses.
8: Claro, una semana no.
0: Sí, porque
8: no,
0: una semana para todo joven, entonces como
5: esa. No,
0: a ver, la licencia era fantasma.
1: Carlos, eso es una licencia para conducir cualquier carro.
0: Bicicleta.
5: Pero espere.
0: No, qué relajo,
5: Juancito. No, escuchá, Pato.
7: Pero es porque la persona ya sabía manejar, Juancito.
5: Bueno, sí.
8: No, igual, hombre, dura todo ese tiempo.
5: No, mira, dura seis meses, pero en una parte está bien que cierren las escuelas clandestinas, porque yo lo saqué en dos semanas en California. Yo lo hace como ya casi voy para...
0: Sí, Juancito, pero estamos hablando que estas no son escuelas clandestinas, son escuelas establecidas que graduaron gente que no habla inglés.
5: Sí, no, eso
0: por eso las han cerrado, porque los choferes que han salido de ahí no hablan inglés.
7: Nada que ver con los trámites o el protocolo.
0: Correcto, no. O sea, las escuelas se han manejado bien. El único problema es que han graduado gente que no habla inglés. Entonces, por eso las cerraron.
5: La única escuela que yo... Habían dos escuelas en Massachusetts, la New England, y había otra acá por Stockton, creo, no me recuerdo el otro. Eran las únicas dos que creo que tenían regulado todo con porque es para tener escuela.
0: Sí.
5: Es algo serio también, pero sí hay escuelas.
0: Que este David Abril no le entiende nada.
7: No le entiende nada.
0: Pregunto yo, Juancito, ¿por cuántos años usted estuvo, o todavía sigue, o ya lo dejó? Sí.
5: No, yo sigo manejando, si de esto vivo, no te digo que de esto...
0: No, como me dijo que trabajaba el otro día con un cura y...
5: Yo hago las dos cosas.
0: Las dos cosas.
5: Yo trabajo en toda la noche, desde las 11 de la noche hasta las 7 de la mañana con el correo.
0: Sí.
5: Y de las 8 de la mañana a las 3:30 de la tarde en la iglesia.
0: Oiga, le dice, hombre, no duerme. ¿Y usted cuánto duerme entonces?
1: Una mulita para trabajar, como decimos en el pueblo.
5: Yo no sé si es bendición de Dios o lastimosamente nací con el problema que yo no puedo dormir mucho. Yo duermo una hora, me despierto y ya estoy bien. O sea, yo lo más que puedo dormir son 4 horas.
0: ¿Pero y por qué, Juan? ¿Por qué así?
5: Desde niño fue así.
0: No duerme.
5: No duermo. O sea, duermo, como te digo, así, pero bien relativo. Desde niño fue así. Si yo paso 4 horas y media, me pego unos dolores de cabeza.
0: Qué raro, ¿no? El hombre sin dormir, Juan, el hombre sin dormir.
5: Sí, o sea, hay gente que
0: es
5: así.
0: Buena noticia, salió un señor que lleva 15 años que no dormía.
7: El hombre sin sueños.
0: Sí, usted no sueña, no tiene pesadillas, nada de eso, entonces.
7: La vida conyugal, la familia, todo bien.
5: No paras en casa. Esa es una de las cosas que uno paga las consecuencias.
0: El camionero, o el no dormir.
5: El que no ves a tus hijos crecer.
0: Sí.
5: Al final, si tu mujer es buena, ella comprende, porque uno de los dos tiene que traer el alimento a la casa.
0: Correcto. manutención.
5: Y otra cosa, y si vos vas a hacer este trabajo, olvídate de los celos, porque si no, tu vida es un desastre.
1: Lo y que la pasa mujer es que de la Cruz está preguntando es por otra cosa.
0: Mire, no, y no, y mire, dice, ¿qué es lo que dice la mujer después?
1: En otra cosa,
0: ¿qué dice, hermano, la mujer después al final, Juanito? Ay, es que no me daba lo que yo necesitaba.
5: Sí,
0: no, no me atendía.
2: Claro.
0: Y se busca otro, ¿cierto?
5: Digo, si la mujer es buena, si la mujer es buena, va a echar de ver el valor. Y también que cuando vos llegas a casa, dedicarle el tiempo a ella.
0: El hombre también lo dice, pero en este momento estamos hablando de los camioneros, de los hombres.
1: Yo sé para dónde va de la Cruz.
0: ¿Por
1: yo
0: dónde? Soy.
1: ¿Para dónde?
5: Y hay muchas mujeres así, hay muchos hombres.
0: No me atendía. Ay, si usted no trabaja, está en la casa todo el tiempo, entonces es un vago. Este es un vago y no quiere trabajar. Mírenlo ahí, sentado viendo televisión. Deja de joder, mujer. Vaya a trabajar. No, entonces, ¿en qué estamos? O trabaja o no trabaja. ¿Qué va a hacer?
5: Por eso te digo, si la mujer.
0: Es cierto lo que dice Juan, es cierto.
5: Si la mujer es buena, considera todo eso y no se mete con ningún hombre. Pero si la mujer no te considera.
0: No, y aunque usted no lo crea, Juancito, hay mujeres así.
5: Sí.
0: Hay mujeres fieles que se dedican a cuidar a sus hijos en lo que el hombre trabaja, pero hay otras que son gandallas, como decía un amigo mío. Son una gandalla. Solo ven que el marido sale por el enfrente y ellos meten por la puerta de atrás.
5: Y para que te pongan los cuernos enfrente tuyo, te los ponen.
1: A pariga, gandalla.
5: Para que te pongan los cuernos a la par tuya, te los ponen.
0: Pero no todas, Juancito, porque después van a llamar a las mujeres. Desgraciados, dejen de hablar de las mujeres. No estamos hablando de las mujeres, hombre.
5: Estamos hablando de las mujeres,
0: de ciertos casos que viven los camioneros, no buen solamente día. Los camioneros, los marineros. Chao, también hombre. dicen también
2: los marineros. Juancito,
9: buen día, jóvenes.
0: ¿Cómo está, amigo?
9: Bien, ¿cómo amanecieron?
0: No, acostado.
1: ¿Por qué estoy escuchando tan mal a la gente hoy, hombre? ¿Por qué tengo tan
2: No solo los camioneros.
0: No, el teléfono, los dos teléfonos que han usado Juancito y el amigo suenan feo.
1: No, Juancito un poquito mejor, pero mire el amigo que no, el sonido amigo, tan...
0: Parece que está bajo el agua, sí, pero bueno, hable, amigo.
9: ¿Quién sabe? ¿Ahora? ¿Se oye bien?
0: Es la voz de la de Arley, no es el teléfono.
9: No sé por qué se oye mal, pero...
2: la voz roncosa.
0: Siga, amigo, siga. Sí, le entendemos, hablando, por lo menos, le entendemos.
9: ¿Me oyen ahora?
0: No, de escucharlo escuchamos, sí. Bonito. Sí.
9: Yo le voy a contar la experiencia que yo he tenido acerca de la licencia de camiones.
0: Sí.
9: Yo la saqué aquí en Avon, aquí cerquita de Avon.
0: Avon, eso que venden un librito. Venden perfume, sí, no. Maquillaje. No había que la vendían no. Ahí en Avon. Patojo.
9: No, en la ciudad de Avon, ahí por ahí.
0: Ah, en la ciudad. Yo pensé que en el librito ese que usted apunta un perfume para Patojo, un lipstick para Arley, maquillaje para Edgar. ¿Cómo dije? No sabía que lo vendían ahí. Ajá, dígame. Por eso la cancelaron, decía, licencia de Avon, imagínate. Pero dígame.
9: Ahí, todo lo hacen en inglés.
0: Ajá, ok.
9: Todo el que va tiene que hablar inglés porque ahí no hablan español.
0: Ok, entonces usted fue ahí.
9: Yo fui ahí, saqué en 10 días, la saqué.
0: ¿En 10 días? ¿Pero y por qué están diciendo esta gente que 6 meses?
9: No, miren, depende. Yo ya tenía mi permiso, fui a motores y vehículos, yo tenía clase B. Yo fui para sacar la clase A de tráiler.
0: Okay.
9: Entonces yo le dije, mira, yo ya sé manejar un poco, tengo mi clase B y tengo mi permiso clase A.
0: ¿Y ese clase B cuál es? ¿El normal que todo el mundo tiene?
9: ¿La no? clase B.
0: Ajá.
9: La clase B es solo para manejar camiones con una jalando algo de 10, de 5 toneladas.
0: Ok, o sea, entonces usted tenía, la que tengo yo, ¿cuál es? 23, la tenemos nosotros, todo el mundo, ¿cuál es? La clase que C.
9: La clase D.
0: La de nosotros es D.
9: D, solo para automóviles pequeños.
0: Ajá, clase B. Ok.
9: La clase B es para camiones.
0: La clase D, de dedo.
9: No, la clase B como de Bartolo.
2: La D es regular. Ah,
0: B, usted dice
2: regular,
0: B. La clase, sí, la B, dice usted, es para camiones.
9: No. Sí, la clase, es que mira, para licencias comerciales está la A y la B como de,
0: okay.
9: Como de bestia. Uh-huh. Ya. Entonces, bestia. La diferencia es
2: de Bruno,
9: que la
2: B, de Bruno, la B de Bruno, Bruno, la B de Bruno.
0: De burro.
9: La B de burro.
0: De burro.
9: La diferencia está que con la B solo podés manejar camiones jalando una capacidad de 5 toneladas.
0: Sí.
9: La
2: 26,000 libras.
9: Sí, la A es le llaman combinación, que pueden manejar un tráiler.
0: Mm.
9: Entonces yo mi trabajo, donde yo estaba, había empezado el trabajo, yo sabía que requería la A. Entonces fui a motores y vehículos, saqué mi permiso y fui a la academia que me recomendaron, a la, se llama Parker Driving School.
0: Pero qué ahí fácil, qué facilito lo sacó usted, solo fui en 10 días y la dieron.
9: Entonces yo fui, yo le dije, mira, yo ya tengo mi permiso y quiero que me entrenes nada más para el examen práctico.
0: Ajá.
9: Y entonces me dijo, está bien, me dijo, 2 horas diarias, me dijo, te va a costar 150 cada lección, me dijo. Sí. Vas a ir 2 horas, me dijo, a practicar.
0: Okay.
9: Entonces yo fui, por ejemplo, un sábado, fui el otro domingo, hasta el otro sábado, el otro domingo.
0: ¿Le salió barato a usted entonces, amigo?
9: Me salió como en 3,000 casi todavía.
0: Sí, pero imagine para los 10,000 que dicen que vale eso.
9: Mandé a una mi amiga que quería sacarla.
0: A una su amiga.
9: Eso fue el año pasado.
0: Sí.
9: Ahí ya le pagó, ella de cero empezó. Y le salió en 8,400.
0: A una amiga mismo, suya, camionera.
9: A una amiga mía.
0: Lola la trailera.
9: Pero ella empezó de, como quien dice, no sabía nada. Ahí la capacitaron para sacar el permiso.
0: Hay mujeres también, Arley, está escuchando, para todo. Hay mujeres también que se dedican a traileras.
9: Ya. Mira, interesante. Ahí la capacitaron para sacar su permiso.
0: Pero es raro, ¿cierto, amigo? Es raro ver mujeres que lo hagan. Es raro ver mujeres que dedican a traileras.
9: Sí, pero sí hay.
0: Sí hay, sí, no, de que hay, ya que mira, su amiga.
7: Pero ya se están volviendo famosas, Carlos. Ya está
9: de
0: por
9: hecho.
0: Pero ahora en el ocaso de la industria, porque ya vienen los camiones que se manejan solos. Ya en varias, allá por Texas, por ahí abajo, ya andan camiones en la carretera sin chofer.
9: Escuchen, de hecho, eso me inspiró a mí.
0: ¿El qué? ¿El manejar solo el carro?
9: Porque yo miraba a veces mujeres en un trailer y yo decía, yo quiero andar en un trailer.
0: Sí. Usted decía, sí, ella puede, yo también.
9: Exactamente.
0: Eso dijo alguien que yo conozco, digo, si esa gente hace en radio, yo también. Y puso un programa y solo le duró como un mes y es para afuera.
9: No, bueno, no, a lo que no le quiero funcionó. Llevar es que mi amiga se llevó como 3 meses porque la capacitaron, le enseñaron a manejar y gracias a Dios la pasó y ahora está trabajando en una compañía que se llama Newport, creo yo.
0: Newport. Ya. Y pero ella trabaja en viajes así largos, solo local.
9: No, ella es local. Por ejemplo, yo desde el 2003 trabajo para esta compañía, ya llevo 23 años haciendo.
0: Y pagan bien, ¿cierto? La gente pagan bien.
9: Yo he escuchado todo camión. Depende de la compañía, depende. Aquí a nosotros nos pagan lo mismo a todos. No.
0: ¿Y si es dueño del camión?
7: ¿A cómo
9: si es dueño de camión, fíjate que le pregunté a uno que le rentan aquí a veces y me dice, a mí me pagan a 85 la hora.
0: Arley, hombre, metan a camionero. Ya. 85 la hora. No,
9: pero tú llevas, claro, tú llevas tu propio camión.
0: Sí,
9: tú
0: con su propio camión. Esos camiones.
9: Ahorita yo pienso que ya le pagan más.
0: Pero esos porque, camiones son caros, ¿cierto? Un camión todo. De esos vale sí, un montón, necesita, más que una casa muchas veces.
9: Se necesita
7: también lo financian también. Claro que se puede financiar un camión de esto. Hay gente que se mete a sacar su camión y todo.
1: Pero no vale más que una casa, hombre.
0: Pero antes sí, Arle. Ahora no, las casas han subido tanto. Pero antes usted encontraba casa de 200,000. Y un camión de eso fácilmente le vale 300,000.
9: El punto que están tocando es de que si no sabes nada, ahí te capacitan y probablemente te llevan 2 meses a 3.
1: 85 porque ya dices,
9: te ven, que si ya estás, te hacen la prueba y si la pasas, ahí paras, ya no seguís.
0: Sí.
9: Ya. Pero bueno, sí te lleva tu tiempo.
0: ¿Y usted, amigo, de qué hora a qué hora trabaja? ¿Qué es lo que anda carriando?
9: Yo trabajo para una compañía de construcción y voy a traer arena. Por ejemplo, ahorita llevo una piedra que es de 3 a 5 pulgadas de tamaño.
0: Sí, ¿y esa
9: llevo
0: para
9: como
0: qué?
9: 5 toneladas. La ponen en las entradas de los trabajos para que cuando se hace lodo, los camiones no saquen mucho lodo. ¿Y por qué
0: esos unos carros tipo como volqueta van por la carretera tirando desperdicio? A mí en 2 ocasiones me han quebrado el vidrio, ¿verdad? Porque voy atrás de estos camiones y salen unas piedritas volando.
9: ¿No debería ser
0: prohibido eso, que van ahí jodiendo a todo el mundo atrás?
9: Lo que pasa que a veces habemos choferes que no tenemos cuidado de limpiar muy bien el camión y a veces la carga sobresale mucho de piedrín pequeño y quiera o no el aire lo avienta
0: y rebota en el asfalto y ¡pap! Le cae al carro sin mentirle, en un intervalo de 2-3 semanas aproximadamente me quebró el cristal 2 veces esos camiones.
1: No, claro.
0: Y ahora los miro de lejos, yo los miro de lejos, no, yo me hago para otra línea para allá. Y no, voy a ir atrás de este desgraciado.
1: ¿Cuántas toneladas llevas carro en este momento, mijo? ¿Cuántas toneladas llevas?
9: Ahorita llevo nada más como 5, porque querían un poquito, aunque llevo extra, pero yo he acarreado 20 toneladas.
0: No, pero está bien, por lo menos el hombre trabaja local, no desatiende a su mujer. ¿Tiene mujer, amigo?
9: Yo trabajo local.
0: Tiene mujer, me imagino.
1: Yo conocí un muchacho que, bueno, no conocí.
9: Una muy buena esposa.
0: Señora, atiende el hogar, la familia.
9: Sí, muy buena. La verdad, yo respeto a todas las mujeres, pero hay una que sí atiende.
1: Amigo, mire, aquí ocurrió con un muchacho que maneja una volqueta. Eso fue noticia aquí. Venía con esa volqueta llena de materiales, de material, y le dio por meterse por una zona de montaña, sí, a bajar por una montaña, perdió los frenos y ya si usted se imagina el resto de lo que ocurrió.
2: Directo se fue a la vida.
0: Y con todo ese peso, no, ¿cómo lo para, no?
9: Fíjate que hay que tener, mira, es muy como cuando yo fui, empecé a la academia, me dijo, mira, lo que la ley requiere es que aquí, que el que anda atrás del volante sepa qué hacer cuando pasan casos y sepa qué está haciendo. Sí. Por eso lo entrenan a uno. Y yo le recomiendo esa escuela. Enseñan muy bien. Si tú sigues las instrucciones, pasas el examen.
0: Tranquilo,
9: se llama
0: Parker
9: Driver Professional School.
0: Ahora, amigo, esas escuelas que han cerrado.
2: Yo fui la responsabilidad. Sí,
0: esas escuelas que han cerrado, amigo, porque la gente no hablaba inglés. Esas graduaciones se vienen dando desde hace tiempo, ¿no? No es nuevo. Que la gente vaya, se gradúe y no hable inglés.
9: Mira, yo siempre digo que...
0: Pero la pregunta que yo me hago ahí, ¿cómo le hacían el examen? ¿Se lo hacían en español, era? ¿O cómo es la cosa?
9: Pues la verdad, ahí como dice el doctor Chapatín, tenía que haber gato encerrado, porque aquí donde yo fui, hombre, el State Trooper, todo tenés que decirle en inglés.
0: Qué
9: y
0: raro,
9: él está apuntando,
0: ¿no?,
9: ahí, que tiene el camión, sus llantas, su todo. Y él te habla, te dice, ahora, al último examen que me hizo, es vámonos al highway, me dijo, para ver cómo maneja.
0: Porque mire, ahora usted va a sacar una licencia aquí, yo no sé si eso es cierto, desconozco el dato, también está en español, eso es cierto, para sacar el examen escrito, usted va a pasar el examen escrito para la licencia, licencia normal.
9: Mira, la regular de carro, sí, de pequeño sí, yo creo. Pero ahí de
0: No, yo estoy hablando de la licencia normal, la regular.
2: Te da
0: esa opción.
9: Okay. Sí, esa
0: no le digo yo porque cuando yo saqué mi licencia siendo un chamaquito, solo en inglés era. No existía eso de que inglés y en español. Le daban el papel ahí, usted se sentaba y antes estudiaba un librito, ¿no? Un librito que vendía, Caso Ortiz lo vendía, me acuerdo. Y todavía lo vende Caso Ortiz, un librito, usted va y ahí está todo lo que tiene, todo lo que le van a preguntar en el examen. Se estudia ese librito,
9: sí,
0: la luz roja, qué significa, que si va a doblar a la izquierda, que no sé qué, bla, bla, bla, bla, toda esa historia. Se la pregunta en el examen escrito, pero ese examen solo en inglés era. No era en español, me acuerdo yo.
9: No,
0: y después, cuando ya le tocaba hacer el examen, también el policía, yo recuerdo que yo fui a Riviera, ahí en Riviera, ya por el City Hall. Todavía está esa jefatura de policía ahí. Ahí me tocó ir. Mire, fui a IP, el policía, un gringo grande, blanco, así como que era un plátano grandotote, es plátano grande. Y el hombre se sentó. Ok, go ahead, me dijo. Y él me decía, para acá, para allá, para atrás, 3 points, que no sé qué. Y todo en inglés. Ese hombre nunca me habló en español a mí. Entonces yo me pregunto, ¿cómo esta gente saca licencia, una licencia tan importante como un camión, y no hablan inglés? ¿Cómo?
9: Correcto. Como te digo, miren, porque es una responsabilidad bien grande.
0: Claro.
9: No solo el camión,
0: no, claro,
9: sino que
0: sí.
9: el los carros, pero que mira, solo ponte a pensar si uno tiene un accidente. Yo llevo jalando a veces 15 toneladas de la máquina. Llevo
1: no
9: la carga
1: otras
9: 20 toneladas más 14 que pesa el camión. Llevo casi 90 toneladas.
0: Qué terrible.
9: De peso.
0: Imagínese usted un accidente, una imprudencia suya.
9: Exacto, por eso, y yo estoy de acuerdo a que sean muy estrictos con eso. Y yo, gracias a Dios, no he tenido un accidente fatal ahí,
0: sí,
9: siempre poniendo cuidado.
0: Bueno, amigo, ojalá que, ¿y cuántos años tiene, amigo, en eso?
9: Pues mira, yo, gracias a Dios, llevo 23 años trabajándole
0: tiempo
9: al Señor, lo mismo, manejando.
0: Sí. Al Señor.
9: Y gracias a Dios,
0: Dios me dio. Al mismo dueño de la compañía.
9: 23 años trabajándole a esta compañía.
0: Bueno, le va bien entonces a usted. Le va
9: y gracias a Dios ya me dio el privilegio de llegar hasta acá y ya solo le voy a trabajar.
10: Sí. Patojo, llegó la hora.
0: Excelente. Arley ya no quiere escucharlo usted, amigo, ya lo está cortando.
10: No, es que...
9: No, yo lo voy a
10: escuchar. Está muy bonita la historia. Muy bonita la historia. Gracias, amigo.
0: Oiga.
9: Vaya. Cuídense, pues, y que Dios los bendiga. Está muy bueno el programa.
10: Patojo, llegó la hora.
0: Gracias, mi estimado. Muy amable. Pórtese bien, que Dios me lo bendiga.
11: Preparándonos. Este es un retiro...
0: ¡Martín!
11: Un retiro.
10: Llegó la hora, la que usted no quería.
0: Que llegó la hora que se presenta Martín, papá.
11: No, Carlos, no. Aquí estamos de otro, Carlos. Que
10: sí,
11: gracias
10: sí,
11: a Ley.
10: Sí, Carlos, gracias hombre, es otra...
11: Es otra cosa.
10: Llegó la hora, es una hora triste, es una hora de mucha nostalgia.
0: Hola, buenos días.
11: Lo que muchos no queríamos pasar y lo estamos viviendo.
9: Así es la
11: Martín.
9: Nada es eterno en la vida.
0: Ya lo dijo aquel señor colombiano que murió ya que cantaba, ¿cómo se llamaba?
10: Darío Gómez.
0: Nadie es eterno en la vida y todo el mundo es pasajero. Aquí todos somos pasajeros. Todos somos pasajeros, hombre.
10: Ya un viejo ya hay que dejarlo tranquilo. Ya no tengo más para dar. Queda poco y se van cerrando etapas. Ay, y esta es una que me duele mucho.
0: Ay, Dios mío.
10: Se van 10, hermano, de la selección.
0: Ay, cuánto drama, por una vaina.
9: Ahí el link había una.
10: Marcó historia, Guillén, por favor, hombre. Oye, tranquilo, hermano. Hay mucho.
11: No habrá.
0: ¿Qué dice?
11: No hay.
9: Ahí en línea había una escuela de darle de trailista años atrás. David Suazo era uno de los maestros.
0: David Suazo daba clase ahí, ¿cómo así? ¡David! No, hombre, pero ¿eso es cierto o usted está bromeando?
11: Machucha, estamos hablando de un tema muy serio, Machucha. Usted sale con su payasada y sus cosas. Bébase la pastilla que usted nos ha tomado.
9: Es verdad, hace como 7 o 8 años que el niño estaba en esa escuela, que usted era maestro ahí.
0: David Suazo fue maestro del conductor de camiones.
11: Tómese la pastilla, que usted sabe que tiene que tomársela, de que se levante tiene que tomarse la pastilla.
10: No les interesa, pato.
0: Pero ¿y por qué dice eso, Machucha? David, es cierto, usted estaba involucrado.
11: Porque Machucha, porque es un vacilón, Guille, le gusta vacilar.
9: Yo fui a la escuela esa. Yo fui a la escuela.
11: Le gusta. Machucha, ¿te llegó el cheque ya?
0: Qué terrible.
9: No, no ha llegado, pero yo fui a la escuela suya.
11: Sí, pero que se llegó el cheque ya. Se llegó el cheque ya.
0: Esta gente, hombre.
11: ¿Te llegó el cheque?
0: Vaya, mira,
10: no, falta de seriedad.
11: Machucha.
10: No estoy hablando de temas serios, hermano. De un tema que...
0: Por eso parece que el hombre venía con algo más serio.
11: Usted se sorprende con la payasada de Machucha.
12: Hello.
11: Arley, me está doliendo.
0: Diga, amigo.
12: Buenos días.
0: ¿Cómo está? ¿Cómo me lo trata la vida?
12: Carlito, muy bien. Óyeme, Carlito.
11: Por el choco.
12: Tú sabes de que yo saqué la licencia... en Massachusetts el permiso.
0: Bueno, yo no sé, pero si usted me lo cuenta, le voy a creer.
12: Y fui a...
10: Pues sí, porque lo meten a uno en un chiste.
0: No, no, pero si me lo cuenta, yo lo voy a escuchar detenidamente. ¿Qué pasó?
11: No, yo no sabía.
0: Es nuevo para mí esto. Pero dígame, ¿qué pasó?
12: Y fui a Vermont a sacarla porque la compañía tiene la escuela ya. Ajá. También para unir. Sí. Lo que pasa que el inglés lo quieren nomás saber es cuando, si tú vienes manejando en Connecticut, te pregunta el policía, ¿cómo te llamas? ¿De dónde vienes?
0: Ajá.
12: Vengo de Pensilvania. ¿A qué hora comenzaste a manejar? ¿Qué llevas? ¿Dónde vas? Dame el libro.
0: Sí, por eso David decía inglés básico, por lo menos.
12: El permiso, Carlos, uno se lo saca de memoria. Es como tú aprender los controles de ir a la radio. O sea, no es que le exijan. Lo que quieren es que cuando tú te vienes manejando, lo dijeron en Vermont, que tú sepas preguntar qué carga llevas, dónde vas, qué horas comenzaste, y a qué hora se entrega. Es lo
0: mínimo. No, y tiene su lógica. Sí, no, tiene su lógica. Debería estar de poder informar a un policía, a un agente, cuando le pregunta. No. Pero imagínese si le pregunta y usted no sabe qué le va a contestar. Quede en la luna.
12: ¿Qué lleva? ¿A qué horas comenzó?
0: Sí, sí, sí. Bueno, entonces, ahí está entonces.
12: Eso es lo que quieren saber. Entonces
0: quiere decir, amigo, que ahora, antes de darle licencia a una persona, le van a hacer un examen a ver cómo está el nivel de inglés.
12: Me imagino tal yo, vez, ¿no? Pero eso se lo están haciendo a la policía cuando lo paren en la calle.
0: Ahora, uno, dicen que esta ley es viejísima, pero la están implementando hasta ahora, la están aplicando.
12: Y a la final, Carlos, aquí la gente maneja, Carlos, y aquí manejan camiones viejos que ya no tienen muchas veces ni le funcionan los frenos, la rueda. Aquí, eso
0: es aquí tanta en casaca. Estados Unidos.
12: Sí, aquí.
0: Andan camiones que no le funciona el freno. Yo eso...
12: No, aquí se inspecciona todos los años. Inspecciones le hacen, pero no a todo mundo, no a todas las compañías.
7: Ay, David, en todos lados se cuecen habas, David.
13: No, se hacen inspecciones, chequean todo eso. Ah, bueno, pues está bien lo que usted diga, Patojo.
12: ¿Sabe lo que hacen, Carlitos?
7: No. Yo no sé nada, David, pero...
12: Una compañía le vende las llantas viejas a otra.
0: No, pero que como va a mandar un camión ahí a la calle sin inspeccionar.
10: Gilmar, te pregunto,
0: cada oiga, Arley, discúlpeme. Nos meten a nosotros la obligación de ponerle una inspección a un carro, un pinche carro, que no digamos, correcto, no digamos a un camión. Ya nosotros no, a nosotros nos obligan, Usted no, bueno, si usted se pasa uno o dos días y lo detecta el policía, lo para ahí mismo y le da una multa. Como que un camión con toda esa responsabilidad.

0: carros.
1: Lo mismo pero lo hacen están en los buena, trailers.
0: Todavía aguantan esas llantitas, ¿sí me entiende? Y se las puede poner. Pero ya una llanta que está reventada.
2: Rambo es mecánico de camiones.
0: Mire, una llanta que está reventada, ya como las mías, lisas, aquellas llantas. No, ¿quién le van a poner esas llantas? No pueden.
3: Como la frente de un cargo.
0: Este Guillermo, estas llantas que anda usted, Guillermo, los alambres se le están saliendo, me dijo allá, otro día. Edgar, allá en Julie. Esa, miren los alambres aquí, un montón de alambres se salían ya. ¿A quién le van a vender esa llanta? A nadie. Esas llantas no sirven.
2: Ahora, si las llantas vienen buenas.
0: ¿Pero para qué? Para meterle fuego, hacer una manifestación. Porque para ponerse a un río. Para ponerse a otro carro, no, Arle. Esa es muerte segura. Se la pone a usted. Es una sentencia a muerte la que anda ahí en ese carro. Aquel hombre, no me guíen, yo, yo no sé cómo usted está vivo, mejor. ¿Por qué? Le digo, mire no, estas llantas, hombre.
2: Uno en un invierno con una llanta bien lisa, Guillén.
0: No avanza. Pero hombre me dijo, serio, porque camiones, Dios es grande, es que usted anda vivo. ¿Ah?
3: Sí los hay, Carlos. ¿Ah? ¿Ah? Sí los hay, camiones grandes, incluso en las empresas de nosotros que trabajamos en la Unión, haciendo remolques, jalando materiales y cosas grandes. Sí hay, porque a mí me ha tocado ser testigo de varios, incluso nos han querido mandar a manejar esos carros, y yo le digo, yo no puedo manejar esos carros.
0: ¿Y si hay qué? Dice usted, ¿si hay qué? ¿Llantas lisas?
3: No, no, Carlos, carros, camiones, remolques que jalan, que son para manejar con licencia A o la especial, hay gente que la está manejando sin la licencia correspondiente.
0: Bueno. No, sí
3: que entonces,
0: como es el patojo, en todos lados hay pícaros.
3: Lo otro, las inspecciones de esos carros son mucho que desear, porque yo cuando he visto eso digo, Dios mío, esta vaina de aquí, ¿y cómo es posible que no multan a estos camiones? Claro, porque el policía los escolta a ellos incluso, para andar en la carretera.
0: He visto yo policía, sí. ¿Será, muchacho, me pregunto yo, será que algún día, es una pregunta, ¿no? Una inquietud que tengo yo, ¿será que algún día a todo aquel que va a sacar licencia de carros pequeños, normales, le van a exigir también que hable inglés? Pregunto yo.
3: Puede hacer, sí. Dos años, sí. Después de estos dos años, no creo.
0: ¿Cree usted? A las personas que quieren sacar ahí licencia, pues se puede dar.
3: Oiga, Carlos, si al contrario se hablaba, ya se hacía en español, en portugués, estaban agregando varios idiomas, sí, ahora no, que no, todo en inglés, nada más. ¿Eso desde cuándo?
0: Bueno, ahí está. Para que usted vea cómo está cambiando todo. Así está la cosa en los United States of America. Bueno, muchachos.
3: Está hard. Está very hard.
2: Gracias por todo el cariño en estos 20 años.
0: Ay, Dios mío.
2: Voy a extrañar mucho escucharlos desde adentro. Ahora voy a ser uno más de ustedes, alentando y bancando siempre desde afuera.
4: Preparándome, Arley, para el 2028.
2: Momento duro para todos.
4: Este es un dolor. Ayer sufrí un dolor que...
2: En el pecho.
3: Una terapia,
4: un dolor inexplicable, Arley, pero así es la vida. Así es la vida, Arley.
2: Se va el amor de tu vida, Patojo, en el fútbol.
4: De la selección todavía.
2: De la selección,
4: me queda para disfrutarlo un poquito ahí en el equipo.
0: Oiga.
4: Pero
0: llegó el momento.
4: Gracias, Leo.
2: Ha sido
4: tu
2: amor platónico, ¿cierto, Patojo?
4: No, sí, yo lo amo. A este hombre lo amo yo. Dios lo bendiga. Dios te bendiga, Leo.
0: Llegó el momento
4: en la selección,
0: en que un montón se van a bajar de la selección de Argentina. Llegó ese momento. Sí, llegó el momento, Edgar. Va a ser fila india un montón bajándose de la selección argentina.
2: Mire, ayer me encontré con un venezolano muy hincha de la selección argentina, muy hincha. Me dijo, yo amo a la selección de Argentina. Y estuvimos hablando del tema y le dije, mire, quédese tranquilo que Argentina es tan grande en el fútbol que se reinventa. Va a sentir la partida de Messi, claro que la va a sentir, es que como Messi no hay ninguno, Messi marca diferencia, Messi es el gran estandarte, Messi es el único que hace reaccionar un equipo solito en su mejor momento, pero Argentina tiene como reinventarse, porque Argentina es un país futbolísticamente hablando muy muy fuerte, y yo espero que sepan caminar
0: Argentina
2: esta ausencia
0: no es,
2: de su gran estandarte.
0: Argentina no es
2: y
0: Messi.
2: Sepan encontrar el relevo.
0: Como Argentina no fue Maradona. Son jugadores más que aportan a la selección. Vendrán mejores.
2: Pero aportan mucho.
0: Bueno, que sí. Claro.
4: Totalmente de acuerdo, claro.

0: Bueno,
1: Portan
0: pero
1: mucho.
0: no nos vamos a echar a llorar, a perder porque Messi se va, eso se sabía.
1: Pero Carlos, son referentes
2: Esto iba a
1: como
2: pasar,
1: Maradona
2: esto
1: en
2: iba a
1: su
2: pasar.
0: Sí, yo estoy de
1: como
0: acuerdo con
1: Leo.
0: eso, pero no por qué tanto drama con un jugador que se retira, ya está viejo. Si
1: Eso
0: mire,
1: no
0: si
1: es
0: Messi,
1: así,
0: ve
1: hombre.
0: una cosa,
1: Carlos, no es.
0: Messi
1: Discúlpeme,
0: jugó en este último
1: discúlpeme.
0: mundial, jugó Messi como
1: Discúlpeme.
0: nunca había jugado años atrás. Incluso Messi
1: Discúlpeme.
0: estuvo en su
1: No
0: momento,
1: fue.
0: dijo, no regreso más a la selección. Porque todo el mundo lo puteaba y le mentaba a la madre. No hacía nada en la selección. ¿Recuerda usted la canción que sacaron? Tengo un perrito que se llama Messi. Messi jugaba y él nada, nada. Años estuvo Messi sin aparecer en la
2: No estamos
0: selección.
2: hablando
0: Y
2: de.
0: Messi aparece en
2: Estamos
0: este último
2: hablando de.
0: mundial. Entonces
2: No,
0: no me vengan
2: Messi
0: a decir
2: siempre ha
0: ustedes que
2: sido
0: Messi
2: un
0: ha
2: jugador
0: sido
2: muy
0: aquí.
2: importante.
0: Es un
2: Bueno,
0: jugador importante en este mundial, sí lo
2: no.
0: fue, reconozco. Y aportó a la
2: No.
0: selección en este mundial. Pero Messi antes no aparecía por ningún lado en la selección argentina.
1: Es el gran
0: No
1: referente,
0: aparecía. Ah,
1: Guillén.
3: Fíjalo, por
1: Es el
3: ejemplo, Di
1: gran,
3: María
1: único
3: fue.
1: diferenciador.
0: Imagínense que Di María, que fue Di María, nunca le reconocieron nada. Y ese tipo era el que se echaba la
1: Hermano, pero
0: selección
1: no
0: al
1: tuvo la
0: hombro.
1: dimensión de Leo.
0: Sí,
1: No
0: pues
1: tuvo
0: no
1: la
0: se lo
1: dimensión de
0: reconocieron. ¿Por qué?
1: Leo.
0: Porque estuvo opacado siempre en la sombra. Injustamente para mí.
3: Sí,
1: Yo sí lamento la partida del 10. Uy, sí, lo vamos a extrañar.
0: Han habido jugadores mejores que Messi y vendrán mejores. Así que Argentina
1: No.
0: sigue como tal. Yo sigo apoyando la
1: Pero.
0: selección de Argentina. Hay muchos que se van a bajar porque no apoyaban a Argentina por ser Argentina, sino porque eran mesianos. Y
2: De
0: ahora que
2: verdad.
0: Messi se va, todos se bajan del tren. Ya verá usted en el próximo mundial. Ahí lo voy a ver.
2: De verdad. Eso es
0: Apoyando
1: cierto.
0: unos a
1: Pero hay
0: Brasil,
1: una parte.
0: apoyando los
1: ¿Usted
0: otros a
1: cree que el
0: España,
1: papá no
0: apoyando.
1: va a hacer
0: Pero de
1: eso?
0: Argentina, nada, no la van a apoyar, Arley, como hemos apoyado nosotros
1: Usted
0: por
1: está haciendo
0: décadas, por
1: referencia
0: años.
1: al Patojo Carreras, que va a ser
0: A un
1: así.
0: montón de mesianos que seguían a la Argentina solo por ser mesianos, nada más.
4: Ahí se coció la loca.
0: Hey.
4: Ahí se soltó la
1: Ay,
4: loca.
1: ay, ay.
0: Oiga.
1: Ay, ay, ay. ¿Cómo es el no reconocer a un referente mundial que lo ha ganado todo y que le devolvió mucho al fútbol en 10
2: O sea,
1: años?
2: quiere decir
1: Un poquito
2: entonces,
1: más.
2: quiere decir que vamos a ver a Patojo abandonar la selección argentina,
0: Si
2: Guillén.
0: es que Patojo no ha sido
4: No, pues
0: argentino,
4: sí.
0: nunca lo ha sido.
4: No, no, nunca.
0: Y aquí lo he demostrado en el programa. Desde que él dice yo le voy a Brasil, con eso está demostrando que no le importa un
1: Arley,
0: carajo
1: ¿cómo es de
0: Argentina. Lo que le
1: bonito?
0: interesa es
1: ¿Cómo,
0: Messi.
1: le gusta? ¿Cómo
0: Claro,
1: me gusta escuchar
0: cosa es ser,
1: Arley?
0: una cosa es seguir a una
1: Otros
0: selección por un
1: hablando por
0: jugador
1: mí.
0: y no
1: ¿Cómo me
0: por lo que es la
1: gusta a
0: selección.
1: otros
0: Así
1: hablando
0: es.
1: por mí? O sea,
2: Es fiel.
1: ustedes son el patojo. Ustedes son el patojo.
0: Pero es que no hace falta ser el patojo
1: Patojo.
0: para
1: Carlos es el
0: entenderlo.
1: patojo. Usted, Edgar, es
2: Patojo
1: el
2: por ahí. No hace
0: falta
2: patojo.
0: para entenderlo.
1: Ah, bueno. Ah,
0: No hace
1: bueno.
0: falta
2: ¡No
0: para
2: hace
0: entenderlo.
2: falta! ¡Se
1: Está bien.
2: gana la
1: Hablen por mí.
2: gloria!
1: Hablen por
2: ¡Vestirse
1: mí.
2: de gloria!
0: Ay,
1: Yo
0: Dios.
1: sí
2: Para decir
1: lamento
2: que
1: la partida
2: patojo.
1: del 10.
2: Gracias, Leo.
1: Yo sí.
2: Gracias,
1: Porque
2: Leo.
1: se va una
2: Gracias.
1: historia.
2: Se
1: Gracias,
2: va una
1: Leo.
2: historia
1: Más que
2: con
1: Leo,
2: él en la
1: Arley,
2: selección.
1: yo le diría gracias, mi amor. Gracias, mi
0: Ay,
1: amor,
0: Dios.
1: por todo el que tiene.
2: ¡Hola,
1: Sí.
2: mamá!
1: No, hasta por allá tampoco, pues.
2: ¡Hola!
1: Sí.
0: Ay, Dios mío.
1: Su majestad. Su
0: Me olvidó la
1: majestad.
0: vaina ya, hombre.
1: Su majestad.
0: Sea serio, hombre,
2: Cardona, no
0: usted,
2: va a decir
0: hombre.
2: gracias, mi amor. Cardona,
1: Sí,
2: no va
1: su
2: a decir usted
1: majestad.
2: a Messi gracias, mi
1: No, no,
2: amor.
1: tampoco abuséis,
0: En
1: Patojo,
0: serio,
1: pues tampoco
0: hombre.
1: abuséis.
0: Vale, con esa vaina al
1: Su
0: aire.
1: majestad es el de
2: Hermano,
1: arriba. Después de él, mire,
2: Adiós,
1: desde arriba para
2: hermano.
1: abajo todos somos igualitos,
2: Está
1: todos. Lo que pasa es que hay
2: el
1: unos que hacen
2: patojo
1: mejor
2: está
1: las
2: a
1: cosas
2: ley
1: que
2: de un
1: otros.
2: pasto.
1: Pero todos
0: Oigan al
1: somos
0: otro
1: seres
0: ahí, hombre.
1: humanos, no hay nadie intergaláctico. Todos tenemos el
4: Se
1: mismo
4: jodió
1: corazón, las
4: la
1: mismas
4: vaina, hermano.
1: piernitas, todo.
2: Le voy a tomar
0: Se jodió
2: café.
0: Teodoro. En su
1: Su
0: momento
1: majestad.
0: Pelé se retiró y siguió Brasil. Y miren lo que es Brasil. En su momento se fue Maradona y siguió Argentina. Referentes del fútbol, como dice Patojo. Selecciones de élite mundial.
1: Claro,
0: Van,
1: pasa es
0: vienen
1: claro,
0: los
1: serán
0: jugadores. Van,
1: Guillén,
0: vienen, van,
1: totalmente
0: vienen,
1: de
0: van,
1: acuerdo
0: vienen,
1: con
0: van,
1: usted.
0: vienen.
1: Totalmente
0: ¿Por
1: de
0: qué
1: acuerdo con
0: tanto
1: usted.
0: drama? No entiendo yo. Pero bueno.
1: No, pero cuando se van, nosotros,
2: Pero
1: cuando
2: es que Carlos,
1: perdimos
2: aquí no se fue,
1: cuando.
2: Pablito Los Palotes, aquí no se fue Rambo de León, aquí no se fue el Pescadito Ruiz, aquí
1: Sí,
2: se
1: no
2: fue
1: se fue
2: Lionel
1: cualquiera.
2: Andrés Messi Cuchitini. Entiéndalo, por favor. Gracias.
0: Entienda lo que no hizo en este mundial
2: Tu
0: nada.
2: amor, tu amor. No me
0: Nos dejó
2: importa.
0: ahí esperando
2: Él
0: la
2: ya me dio
0: copa.
2: mucho, él ya me dio
0: A
2: mucho.
0: usted.
2: Gracias, Leo.
0: A usted le
2: Gracias,
0: han dado
2: Leo,
0: mucho.
2: sí. A mí me ha dado más alegrías. Para
0: Oiga,
2: decirle que a mí me ha dado más alegrías que yeah. mucha gente mejor me quedo callado. ¡Ey, Pato! ¡Cállense, Pato! ¡Cállense!
0: ¡Qué terrible! Bueno, niños, vamos a la pausa. Sí. La pausa, muchachos.
2: Este
0: vamos a la pausa, que el Pato ya...
2: Cállese, Pato.
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2: Carlitos será un grande. Es mesiánico también, le gustaba bueno. mucho más.
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2: Seamos amables, siempre pensemos antes, seamos genuinos y sobre todo seamos agradecidos. Gracias Dios por Leonel, Andrés Messi, Cuchitini, gracias por todo lo que le dio al fútbol. Gracias por todos los detractores, gracias por todos los que hablan mal de él. Gracias por toda la gente linda que estuvo con él en este tiempo en Selección Argentina. Gracias Leo. 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Gracias, Leo. Nunca te vamos a olvidar. Lionel Messi.
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2: Pronóstico del tiempo para Boston y sus alrededores. Hoy martes, día lluvioso. Temperatura en 68 grados. Vientos a 11 millas por hora. Humedad relativa 90%. El sol se ocultará esta tarde a las 7:18. Esta noche, más lluvia. Temperatura en 65 grados. Mañana miércoles, mayormente nublado. 72 grados de temperatura. Vientos a 10 millas por hora, humedad relativa 81%. Temperatura actual en Boston, 68 grados. Para el show de Carlos Guillén, el pronóstico del tiempo.
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5: Iniciamos con toda la información en noticias. La Corte Suprema de Estados Unidos emitió ayer lunes un fallo que permite a la Casa Blanca continuar con la construcción de un salón de baile, proyecto de $400 millones, mientras las demandas se abren paso en los tribunales. También hay una clara victoria para el presidente Donald Trump en su intento por remodelar la capital del país a su imagen. La decisión reemplaza la orden temporal que el presidente de la Corte, John Roberts, emitió previamente horas antes de la entrada en vigor del fallo de un tribunal de menor instancia que habría suspendido las obras. Un adolescente de 17 años, presuntamente ebrio, protagonizó una persecución policial que terminó dentro del aeropuerto New Hampshire, donde el vehículo atravesó una cerca perimetral y chocó contra un tractor y una avioneta estacionada. El incidente ocurrió recientemente, según la policía estatal de Nuevo Hampshire. El conductor fue identificado como Wyan Seeley, de 17 años y residente de Rochester, quien fue detenido después del choque. De acuerdo con las autoridades, el adolescente fue encontrado intoxicado. Esta información es traída a ti por Nueva News. .com. Soy Karina Zambrano, hasta la próxima.
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10: Horóscopo de hoy, 1 de septiembre. Aries. El sol te favorecerá en asuntos de trabajo, te hará ser optimista y te dará más energía. Hoy te las arreglarás para lograr una tarea que parecía imposible de lograr. Tus números de la suerte del día: 3, 29, 33, 34, 43, 48. Tauro. Ha llegado un punto en el que pareces haber perdido toda esperanza de éxito. No obstante, debes reparar en que esto no es más que una falsa convicción. Ni has fracasado, ni fracasarás. Lo único que te hace falta es un poco más de motivación. Tus números de la suerte del día: 2, 3, 11, 16, 30, 38. Géminis. Has manejado tus recursos con inteligencia. Tu brillante planificación económica se traduce en unas segundas vacaciones. ¿Por qué no? Si tienes pendientes unos días libres, haz la maleta. El universo te pone de nuevo rumbo a la aventura. Tus números de la suerte del día: 5, 14, 23, 41, 43, 46. Cáncer. Ten cuidado con los favores que le debes a algún amigo, porque podría pretender cobrárselo hoy. Esto puede que ponga en un aprieto muchos de tus planes y proyectos futuros. Tus números de la suerte del día: 12, 15, 19, 30, 32, 39. En breve, volvemos con más.
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0: Buenos días, Carlito. Puchica, brother, si yo traté de llamar, fíjate, durante estabas al aire en el programa, pero el único chance que tuve como de, pues, para hablar, pues, estaba ocupada la línea ahí, no entró la llamada, la verdad, y marqué como 4 veces, pero pensé en llamarte a personal a tu celular, pero dije, no, estás en el aire, ni vas a contestar la llamada. Pero, ay, discúlpame, traté, como te digo, ay, mañana, si querés, pues, vamos a intentar luego de nuevo hablar.
1: Ahí está Arley, mira, ahí está Arley. Llame de nuevo, llame de nuevo, llame de nuevo, llame de nuevo, llame de nuevo, llame de nuevo.
2: Buenos días, Carlitos. No es así como el muchacho dice, 3 horas descansando.
1: ¿Cómo así?
2: Buenos días, Carlitos. No es así como el muchacho dice, 3 horas descansando. O sea, son 11 horas manejando. Un ejemplo, que usted va de Boston a Florida, usted puede manejar 7 horas y media y usted tiene que agarrar 30 minutos de break de 7, digamos, de las 7 horas y media para las 8. Después le quedan 3 horas para manejar. Cuando ya usted tiene 11 horas, usted tiene que parquearse y tiene que descansar 10 horas. Mientras usted no descanse 10 horas, usted no puede continuar manejando.
1: Yo le digo.
2: Son 11 horas manejando y 10 horas de descanso.
1: Bueno, no 3. Es una locura, hombre, cómo va a manejar 11 horas y después va a descansar solo 3. No.
3: Saludos a todos los camioneros. Oigan.
4: Bueno, que la gente es así. Muy buenos días, Carlitos. Carlitos, Patojo nunca ha sido de la selección de Argentina.
1: Oiga, Patojo.
4: En este mundial que pasó iba con 7 selecciones.
1: Eso es cierto.
4: Que es un vendepatria. Tipos mediocres que no saben ni qué diablo significa fútbol.
1: Oiga, Patojo, ese hombre la tiene con usted ahí.
5: Arley y el Patojo, que se lamenten así cuando pierdan un ser querido, pero solo es un jugador de fútbol que se está retirando. Ay, Dios. Y Messi ha hecho lo que ha hecho porque siempre ha estado rodeado de excelentísimos jugadores. Y muchos se van a ir hoy que se retira Messi, pero muchos vamos a sumarlos a apoyar a Argentina, porque yo soy anti-Messi. Y no es que sea de Real Madrid, sino simplemente no me gusta Messi. Siempre ha estado rodeado de buenos jugadores. Y a los buenos jugadores como Di María nunca les han dado el reconocimiento que se merecen.
6: Va pues. Que le pido un bicho a Messi, el Patojo. Que le pido un niño. Que le pido un niño. Un niño.
1: Ay, hombre. La gente, menos son serios. Sean serios. Buenos días. El morning. Le escucho. En la línea. Buenos días.
7: ¿Hay alguien ahí?
1: Le oigo.
8: ¿Hay alguien ahí?
1: ¿Cómo se llama la película?
8: ¿Hay alguien ahí?
1: Yo creo que es un mudo. Un mudo se comunica.
7: Silencio.
1: Sí, un mudo.
7: Hola, está en cuidados intensivos Lionel.
1: Oiga.
7: Lionel Richie.
1: Hombre, Arley, hombre, usted también le gusta meterle drama al asunto.
7: Pero Lionel Richie, estoy mirando aquí, Lionel Richie.
1: ¿Qué tiene Arley? ¿Qué le pasó? ¿Qué tiene Lionel
7: Richie? Dicen que hay un tema de salud que está preveyendo.
1: El de Hello.
7: Previendo, perdón.
1: Ese me you looking for.
7: Ese equipo de salud. Hello.
1: Sí, se acuerda la canción, Arley.
7: Hello.
1: Un amigo mío que no habla inglés, Arley, así las canta las canciones. Un amigo que no habla inglés. Hello. Y se inspira el hombre, Arley.
7: No entiende su aguamacita, Guillermo. No entiende su aguamacita. Sí,
1: pero ahí va. Por lo menos del tono. Hello. Dice el hombre. No, pero ¿qué tiene Arley? Ya, seriamente, ¿qué tiene el hombre? ¿Qué le pasó?
7: Pues, hombre, han dicho ¿ah? Que tiene algunas complicaciones. Sí, sí. ¿Qué hubo, Suazo?
9: Ya está viejo.
7: Suazo.
10: El teléfono listo para. Hola.
1: Ah, sí, Carlos. Sí, ese soy yo.
11: No conozco la información, pero...
1: Ya está mayorcito. Lionel
11: Richie.
1: Lionel Rich está, ya está mayorcito.
11: All night long.
12: Sí, está mayorcito. All
1: night,
12: sí,
1: y sacó claro. La canción. Qué bonita. Buena música good tenía. Lionel Rich, yo lo comencé a...
10: Good morning.
1: Ajá, ¿cómo está?
10: Sí, Carlos.
1: Sí.
10: Estoy bien,
1: sí,
10: ¿y usted? Sí.
1: Cuando estaba con los Comodores. ¿Cómo está, amigo? O dos amigos.
10: Bien, bien, bien, bien, por acá, saludándolos de nuevo.
1: Cómo me alegra. Saludo, mi estimado. Cómo me lo trata la vida.
10: Saludos a todos, a Arley, a todos por ahí.
1: Sí, sí. Ah, saludos para usted también, amigo.
10: Cuéntame. Quería hacerles una preguntita. Una preguntita. Alguien, tal vez ustedes tienen una información. Necesito un abogado de accidentes.
1: Sí, John Peck.
12: John
1: el abogado,
12: Peck,
1: ahí mejor, tenemos al abogado John Peck, Peck, amigo. Es el abogado John Peck.
10: Para accidentes, pero que sea de accidentes de tráiler, ya que están hablando de camiones.
1: Ahí está John Peck, no importa el accidente que tenga, el hombre se encarga.
10: Necesito es, que ayer mi hijo se accidentó aquí en la Easter.
1: Papá, ahí está, hombre, John Peck.
10: Pero el camión...
1: Patojo, supuestamente... sí, el patojo, yo creo que el patojo no tiene ánimo de hablar.
10: Se durmió el patojo.
1: No, no es eso, ya todos, sabemos qué le está pasando. Pero espérese,
10: le voy a... estamos sufriendo, por la pérdida tan grande que tiene el fútbol.
12: ¿También?
10: Pero
12: sí.
1: Tengo
10: sí,
1: yo
10: sí, claro, claro.
12: Usted también.
10: El que sabe de fútbol sabe de fútbol y
1: déjeme ponerle que... aquí. Amigo, se lo estoy buscando.
10: Se perdió a un gran jugador, Juan Camilo, excelentísimo.
1: Peck. Ok, amigo, 857.
12: Sí, pero no va a estar para toda la vida, y no va a estar para toda la vida. Eso
1: ya lo encontré aquí,
12: amigo. Una regla de la vida.
1: 857.
10: 557.
1: 7325.
10: De los buenos, va, porque...
12: Dígale que de parte de nosotros, que lo escuchó en el programa.
1: Ahí le va a atender, no se preocupe. Las muchachas que le atienden ahí hablan español, todas, casi todas.
12: Sí, todas, todas.
1: Pregunte sí. Hablar por Stephanie, pregunte hablar las otras, se me olvida el nombre.
10: El horario sí no lo sabe, ¿verdad?
1: Yo me imagino que ya a las 9 están ahí en la oficina.
12: Ya a las 9
1: sí,
12: están
1: yo creo
12: ahí,
1: que a las 9, ya, ya, después de las 9 llámelos.
10: Ok, perfecto, sí. Voy a hacerle una llamadita. Y pues bueno, nada más al saludarlos, lástima que
1: amigo.
10: Se quedó dormido, el patrón. Saludos a Arley, saludos a todos por
12: usted,
10: ahí, al
12: cautista. Cuando le pregunten, ¿dónde usted supo de nosotros? Usted dice, en el show de Carlos Guillén.
10: En el show de Carlos Guillén con la pandilla.
12: Exactamente.
1: Sí.
12: Así, exacto,
1: gracias, con el equipo,
12: la pandemia.
1: En la otra línea
12: la
1: tenemos a...
12: Suena feo,
1: Carlos,
12: dígame.
9: Nomás para corroborar de nuevo, porque como la gente escucha la radio e interpreta las cosas como quiere.
1: Sí, sí, sí.
9: Cuando yo dije
1: se encojonó, que... Juan se encojonó. Por estar mal informando, dijo el amigo.
9: Sí. Cuando yo dije que son 11 horas manejando, son 11 horas manejando. Y yo mencioné de que hay 3 horas on duty, no driving. O sea, si haces la cuenta ahí, o sea, hace 11 y 3. Sí,
1: ves que la gente no está para hacer cuenta, Juan. La gente lo que quiere es cuánto maneja, cuánto descansa.
9: No, entonces entre eso de on duty, no driving, también ahí tenés que agarrar. On duty, para la persona esta que está hablando, que si no sabe qué es on duty, no driving, es en el momento que llegas a una estación a descargar o cargar.
1: Yo no sabía eso, Juan, eso es nuevo para mí.
9: No, por eso te digo. Llegas al lugar, ahí, si es electrónico el libro...
1: Se espera usted ahí en lo que están cargando y descargando.
9: Sí, ahí se está haciendo un duty no drive, y ahí puedes, agarrar.
1: Hay varios que en ese momento aprovechaban y se metían aquí en Arthur a ver mujeres peladas.
9: Sí, hacer lo que quieras. Entonces ahí, 11 y
1: 11.
9: Escucha, 11 y 3.
1: Señora, ya vamos.
9: Son 11 y 3 son 14. Y las 10 horas que se descansan son 24.
1: Entonces,
9: ahí está.
1: Con la matemática, Juan.
9: Sí, no, porque como la gente habla sin todos escuchan lo que quieren, la gente siempre anda como...
1: Deje pelear, hombre, Juan, hombre, tranquilo. Así.
9: Boluda, ya. No, está bien.
1: Deje
9: bueno,
1: una pelea.
9: Más un buen día.
1: Qué pelea, hombre. Gracias, Juan. Señora, señorita, ¿cómo está?
13: Sí, señor.
1: Dígame. Lo que dice mi amigo Arley es cierto, hombre. Qué mal suenan algunos teléfonos.
12: Yo no sé.
1: ¿A qué se deberá eso?
13: ¿Aló?
1: Ajá.
13: ¿Aló, señor?
1: Sí, sí.
13: Sí, yo quería que me dieran el número de teléfono del señor que anuncia usted. No, del que hablan ustedes, un doctor.
1: ¿De un doctor?
11: En eso, hermano, no lo escucho.
13: Dice que un doctor, el doctor que hablan ustedes.
1: Doctor.
7: Ay, no, por ahí hay un eco. Sí. No se entiende. Señora, háblele por favor al teléfono. Háblele a su teléfono.
1: Hola.
13: Ustedes dicen que un doctor.
1: Es que la señora tiene activado el Bluetooth, creo yo. Por eso es que suena así de mal. Pero no, señora, el doctor aquí no, sí. no recuerdo yo haber hablado de algún doctor aquí. No.
13: Es un doctor hispano.
1: No es un doctor.
13: César.
1: Ah, César Martínez. Ese señor no está aquí, hombre. Él está en El Salvador en este momento. ¿Y para qué lo necesita usted a él? ¿Para qué lo quiere usted a él? Señora.
13: Usted dice que el doctor.
1: Sí, el doctor César Martínez. Así le dicen a él. Yo no sé si será doctor, pero así le dicen.
7: Entonces, no, él no es entonces, médico.
1: No es doctor, el Arley. Es que yo escucho que todo el mundo... El doctor César Martínez.
7: Así le dice de la cruz.
1: Así le dicen.
13: Que tenía clínica.
1: Yo también, yo pensé que era un doctor de verdad cuando andaba con su...
7: No, y él nunca
1: con su...
7: ha dicho que es doctor. Que quede claro, él nunca ha dicho que es
1: yo pensé médico, que él andaba, Arley, con su traje de doctor, aquella cosa que se pone aquí en el cuello. Una cosa que se pone en el cuello para escuchar el corazón. Pum, pum, pum, pum, pum, pum. Así pensaba yo que andaba el hombre, pero no es así, Arley.
13: Yo pensé que era un doctor. No.
1: Sí, yo también, señora. Yo conozco uno.
7: ¿Y para qué lo quiere, señora?
1: Yo conozco a uno, señora, que le dicen el doctor Matasanos. Yo no, pero
13: ah, no, ese no, si me va a matar.
1: Sí. Se no atiende a nadie.
13: Ese no acabo de matar, don.
1: Ese no arregla nada, ese hombre. Pero bueno, no, el doctor. No. César Martínez, el doctor, por favor. Que se comunique con nosotros, él está en El Salvador en este momento, anda de vacaciones. Sí, que lo aclare. Se fue, fíjese que él se fue a pasar Semana Santa y no ha vuelto. Todavía.
13: Ya que mató a alguien y por eso se fue.
1: Algo le pasó allá, algo le tuvo que haber pasado para que no regrese. No sé si mató a alguien, pero él está allá. Preso no está, porque me mandó una foto que andaba en un carro. Sí. Ese no se lo recomiendo, señora. Ese doctor Matasano no se lo recomiendo.
13: Gracias, porque... entonces. Sí.
1: Gracias, mi señora. Muy amable. ¡Hola! Mira, la señora quiere hablar con un doctor. Un doctor quiere hablar, esta señora.
7: ¡Arley!
1: ¡Mío! ¡Hola! ¡Arley, qué feo suena Arley, la llamada hoy! Hola. ¿Será el problema del teléfono aquí?
11: Dedica la canción que al patojo.
1: ¿Ah?
11: Le dedica la canción a Patojo de Juan, la camisa negra.
1: Ah, sí. No, pero es que no se murió el hombre.
7: Ah, sí, él fue un parque de la selección Colombia con una camisa negra. No, me decía en serio, hombre. Ese día.
1: También no es que el hombre se murió para estar de luto.
11: Sí, hombre. Sí,
1: mire,
11: sí,
1: el otro día, el fin de semana, mataron a un caballero y él era latino, ahí en Roxbury. En la ciudad, en Roxbury, asesinaron a un caballero que respondía al nombre de Junior Manuel Sosa Fernández, 28 años. Ya tienen a una persona que la están acusando de este homicidio, de este asesinato. Se llama Jared Campbell Jr., 23 años. La policía lo tiene ya en custodia. A Manuel Sosa Fernández lo mataron el día sábado en la ciudad de Roxbury. No paran los actos de violencia por esa área. ¿Qué estará pasando por allá? Tiroteos. No sé, Edgar, no sé si vieron ayer las noticias también en Lawrence. En Lawrence allá se agarraron a tiros, unos jóvenes. Se agarraron a tiros. Tres jóvenes, dice, resultaron heridos después de ese tiroteo cerca de una escuela. Eso es lo grave. Yo vi los videos y yo me quedé aterrado. No sé qué era lo que estaban celebrando en la escuela, pero había mucha aglomeración de jóvenes. No sé si es que estaban peleando. No, desconozco. Porque el video que han mostrado las autoridades no precisa qué es lo que estaban haciendo, pero sí había una muchedumbre de jóvenes ahí.
11: Esta high school, esta
1: y de repente...
11: tiene un problema serio.
1: Y de repente... ¡Pa! ¡Pa! ¡Pa! Empezaron los disparos.
11: Y tiene un problema muy serio.
1: Y se armó ahí el desparpajo de jóvenes. Los videos muestran cuando salen todos corriendo. Yo no sé qué estaban haciendo esos muchachos ahí, pero cerca de una escuela.
11: Hay tres heridos y uno de gravedad que lo están atendiendo.
1: Hay uno que dicen que está entre la vida y la muerte.
11: Entre la vida y la muerte, sí. Que está aquí en Boston.
1: Hay uno que está muy, muy, muy mal, gravemente. La está pasando muy mal. Y esto entre la juventud, es que veo yo que se está
12: poniendo. Tiene muchos problemas.
1: Es un problema que se ha vuelto más recurrente. Yo veo, escucho noticias y la gente está violenta. La gente ahora ya no entiende de razones. La gente todo lo quiere resolver a tiros.
14: Plomo, hermano, a plomo.
1: No, plomo, como dice la canción aquella, plomo. ¿Ah?
12: Esa escuela, esa high school es un peligro, Loren, una bomba de tiempo.
1: La de Loren.
14: ¿Dónde están los papás peladitos, sí, hermano?
1: Loren, no, los papás están trabajando, Edgar, o pueden estar en la casa, pero es que también no podemos echarle la culpa al papá.
12: Nosotros
1: cometemos un error aquí en el programa cuando decimos que es culpa de los padres. No. Yo conozco casos de padres responsables que le han dado la misma crianza a todos los hijos y solo uno es el descarriado. Y a todos los criaron de la misma manera. Padres estrictos, responsables, respetuosos, y los otros hijos son unos hijos modelos. Yo conozco casos. Pero hay uno que se convierte en la abeja negra, vaya usted a saber por qué. Y eso no es culpa de los padres. Hay situaciones en las que sí, en los que un hijo mira malos tratos por parte de los padres, ve insultos, ve agravios irrespetuosos en el hogar. Hay niños que ven eso y ellos lo toman como normal, sí es cierto, pero esta regla no aplica para todos. Hay muchos muchachos que son descarriados, no tiene nada que ver el papá o la mamá, que son gente de iglesia.
14: ¿Qué está pasando? ¿Qué está pasando con nuestros
1: ciudadanos? Esa es buena pregunta. ¿Qué está pasando? Pero no hay que culpar a los padres también. No podemos decir los padres, ¿dónde están los padres? Son los corresponsables. No.
14: Sino que hay que preguntarse entonces qué está pasando con nuestros. ¿Dónde estamos fallando?
1: Ya una vez que el hijo, por eso, cuando uno dice estamos fallando es porque le estamos echando responsabilidad a los padres. Cuando el hijo sale de su casa, que va para la escuela, ya es otra historia. Ahí se junta con gente mala, ahí se junta con gente indeseable. Usted no sabe con quiénes anda. Y muchos son débiles de carácter, de mente, que no pueden decir no.
14: ¿Por qué niño es débil de carácter? ¿Usted se ha preguntado
1: los jóvenes,
14: por qué niño es débil de carácter?
1: Muchas veces estos jóvenes, por ser admitidos en los grupos, ellos ceden a veces a la maldad, pero no es lo que han visto en su casa. Nosotros podemos, Edgar de la Cruz, usted, yo, podemos decir que hemos tenido hijos buenos. Hemos tenido hijos buenos, que no han sido hijos que han estado reñidos con la ley, que no han buscado problemas con la ley. Pero no todos los padres tienen esa suerte, esa bendición, como dice David. No todos los padres la tienen. Hermano. Y no es porque sean padres malos. No es porque sean padres malos.
12: Es una lotería, hermano. Hay padres que son estrictos con sus hijos.
1: David, mire, cuando yo vine aquí les he contado la historia. Yo tenía unos amiguitos.
12: ¿Usted quiere satanizar todo la cruz?
14: ¿Usted no está
12: escuchando?
14: David, escucha. Un ejemplo, a los 13 años que venga la policía a traerte a tu casa, tu hijo tocándote la puerta, ¿qué hacía tu hijo robando?
1: Pero es que es algo que usted no tiene control muchas veces.
12: Pero usted no está escuchando, usted tiene control de cuando su hijo sale, usted va a trabajar, usted tiene control de eso.
14: Claro, porque en casa de mi casa sucedió temas.
12: El hijo suyo está...
14: Niño de mi muchacho también tuvieron sus
1: cosas. David, desactive el Bluetooth, por favor, para que se le escuche bien. Porque si no estamos en lo mismo. Mire, yo les he contado la historia cuando yo vine de Honduras.
12: Yo no tengo Bluetooth, hermano.
1: No lo tiene. Bueno, pues pégase al teléfono entonces para que se le escuche como hombre. Cuando yo vine, tenía yo unos amiguitos con los cuales yo salía a jugar. Llamo a la escuela.
12: ¿Cómo se está escuchando? ¿Cómo se está escuchando bien?
1: No, bien, pero pégese más. Mire, aquella señora era una señora de religión. Esa señora iba a la iglesia, ella y su marido, todo el tiempo. Esos muchachos tenían horario para llegar. Era más descarriado yo, con eso le cuento todo. Esos niños no podían pasar las 5 o 6 de la tarde. Si se pasaban, tenían problemas graves en la casa. Yo no. Yo era las 7, 8 de la noche y andaba por ahí con otros amigos. 9, 10 de la noche. Y andaba en la calle por ahí, no haciendo maldades. Ojo, porque yo nunca fui una persona de andar haciendo maldades. A mí me gustaba andar oyendo música, que si bailando breaking. A mí me gustaba lo de DJ. Pero estos muchachos, después de las 6 de la tarde, se metían en un grave problema si no estaban ahí. Una señora estricta, y siempre fue así. Yo cuando iba a la casa de ellos, bien educadito, bien sentadito, viendo televisión, tenían su cuartito bien ordenadito, y yo entraba, y el mío, el cuarto, un desastre. Póster de mujer por acá, póster por acá, y todo, y ellos no. Hay uno de ellos, resulta que al final, ¡pin!, se volvió marihuanero. Y marihuanero, y aquel muchacho no obedecía a nadie, se volvió rebelde. No fue lo que vio en casa, se descarrió. Y sin embargo, el otro no fue así. El otro fue una persona ejemplar, tranquilo, porque a los dos le dieron la misma crianza. Por eso yo no estoy de acuerdo cuando dicen, es culpa del papá. No, no es culpa de los padres. Muchas veces estos niños se descarrían por la gente con que andan en la calle. Ellos miran y ellos quieren imitar. Quieren ser aceptados muchas veces en los grupos y se meten a delinquir. Pero no es lo que le enseñaron los padres. No es el ejemplo que han visto. Por lo tanto, yo no considero que es correcto cuando uno dice, es culpa de los padres. No, no, no. Y estos tiroteos que estamos viendo últimamente entre jóvenes, yo siento que esto se está volviendo muy recurrente. Yo no sé qué está pasando. Las escuelas, hemos tocado el tema un montón de veces. En las escuelas los jóvenes aparecen con pistola y no se dan cuenta hasta que se arma el tiroteo.
12: Han quitado están el poder.
1: Prestando atención. Carlitos. Prestando atención.
12: No le puede gritar.
1: Carlitos. Rosita.
12: Tiene problemas.
1: Sí. Qué terrible. Qué terrible, Rosa. Qué terrible lo que estamos viendo ahora. Entonces hay un muchacho debatiéndose entre la vida y la muerte, porque otro agarró a tiros a todo el mundo ahí. Y todo el mundo salió corriendo, huyendo. Tres lamentablemente resultaron heridos.
15: La verdad que yo no sé qué pasa con los teléfonos, porque estoy ya hace como sí, más un de una feo, hora. Ahí, sí.
7: Oiga, sí. Guillén, pero la verdad es que...
12: Es que tiene la radio prendida, tiene la radio prendida.
1: Así, Rosa, hay que bajarle el volumen al radio. Ya.
15: Sí, ahora voy a bajar la radio. Pero igualmente, no me podía comunicar, Carlos.
1: Sí, oye, no sé, o suena feo también los teléfonos. No sé si es aquí o qué será.
15: No sé si... Sí, pues,
1: y al principio se metió un zumbido también.
15: Hay alguna tormenta también, ¿eh?
1: Está lloviendo.
15: Que viene una tormenta.
1: ¿Será eso?
15: Sí.
1: Están mojadas las
15: líneas. Estaba también.
1: Qué terrible, Rosa, qué terrible.
15: Carlos.
1: Qué terrible.
15: No, te estaba contando lo que estamos viviendo. ¿Viste?
1: Rosa, pibe, decime una cosa. Pasando. ¿Se le puede echar la culpa a un padre o una madre cuando un hijo se descarría? No. Yo, de mi punto de vista...
15: No, vos no sabés cómo están en la Argentina. Asaltan criaturas de 10 años, oiga, tienen un revólver y se meten para llegar el auto y le dicen, bájate porque si no te mato. Y oiga, le tira con el revólver.
1: No, y disparan. Disparan.
15: Eso es lo que estamos viviendo nosotros
1: acá en Argentina. No, disparan a matar. No es que van a disparar para asustarlo.
15: Disparan a patar. Bueno, cuando van, que lo agarran y lo meten preso. ¿Dónde van a poner esa criatura?
1: Son menores, salen. Es un menor de edad,
15: salen. Entran por una puerta y salen por la otra.
1: Ese es uno de los problemas de nuestros países, que a los menores los tratan como menores. Ese es uno de los problemas.
15: Claro. Bueno,
1: por
15: ahora
1: eso estamos viendo últimamente sicarios,
15: para ponerlo en la cárcel a los
1: sicarios
15: 14 años.
1: Menores de 18 años. Se considera a un menor de 18 años todavía un niño.
15: Claro.
1: Pero son asesinos, andan con pistolas, andan matando.
15: Porque vos sabés que
1: entonces se les da trato de niño.
15: Y cuando se meten en la casa de la gente, viste, grande, que no tiene defensa, la golpean, le dicen, dame la plata, ¿dónde tenés la plata? Y así. Y eso es lo que está pasando.
1: Aquí hemos visto que chamaquitos, Arley, de 16 años, han cometido esta matanza. Los tratan como adultos. Los tratan como adultos. La ley es severa, la ley es fuerte.
15: Así debería
1: de ser. No es que así debería de ser.
15: Está poniendo la ley de 14 años ya.
1: Así debería ser, incluso menos.
15: Sí.
1: No dice usted que a los 10 años ya andan matando gente, asaltando con pistola.
15: Por eso. Pero yo te digo esto, Carlos. ¿Qué pasa? También a veces pasa que los padres, viste, como están en contra de todos los gente que no sé qué piensan, que dicen, sí, ese rico tiene la culpa, que este, que el otro. Una persona que trabaja para tener el dinero para vivir.
1: Sí, sí. Y muchas veces se descuida del hogar porque tiene que trabajar.
15: Ellos están criados con eso, con ese rencor hacia esa persona, ¿viste? Y no tienen...
1: Por eso le decía a Rosa cuando comenzamos a hablar del tema, hay padres que lo mandan a que traigan plata. Porque son delincuentes también. Son padres delincuentes también. Porque
15: siempre,
1: ¿qué padre va a mandar a un hijo a asaltar?
15: Tendrían que meter preso al padre y a la madre, porque son padre y madre.
1: Totalmente de acuerdo. Salen
15: a gritar que mi hijo sale a trabajar.
1: Carlos, a trabajar y a asaltar.
15: Ese es un trabajo, dice. Te lo discuten, Carlos.
1: Qué terrible, ¿no?
15: Eso pues, te parece que puede ser una vida. No se puede.
1: Ya en nuestros países deberían de imitar la ley en ese sentido, la ley que tenemos aquí. El menor que comete un crimen es acusado como un adulto. Y se le lleva a la justicia como un adulto.
15: Claro, tiene que ser así.
1: El problema es que nuestros países jode tanto también los derechos humanos, que los derechos humanos son culpables de lo que vive nuestra gente allá en nuestros países.
15: Ahí están metidos los derechos humanos. Y al estar metidos los derechos humanos, empiezan una parte que dice, ay, que no, que la criatura hay que mandarla a un lugar de...
1: O a los mismos criminales también, no, es humano y hay que darle un trato digno, porque es humano. Sí. Pero ese humano que están defendiendo, ese ha matado hasta 20, 30 y 40 personas ya.
15: Pero vos sabés
1: que mandaba la pandilla. Y ese no se tocó el corazón para matar a otro.
15: El tipo, la gente está con el teléfono. Adentro de la cárcel. Y de ahí mandaba a toda la pandilla y que siguieran robando y que siguieran matando.
1: Rosa, qué
15: eso es la verdad que Rosa. Estamos.
1: ¿A dónde vamos a llegar, Rosa? Este mundo está bien loco, Rosa. Que alguien pare el mundo, que me quiero bajar, Rosa. Esto es una locura. Gracias, Rosa. Muy amable. Demos un aplauso a Rosa.
15: Carlos, te llamaba también. Que está mal el patojo.
1: ¿Quién?
15: Decirle que tenga...
1: Patojo, ya le dije que se tranquilice, hombre, que el hombre algún día tenía que retirarse. ¿Qué le pasa al Patojo? Sí. Ahí se fue llorando. ¡Ay! Se fue llorando ese hombre.
15: Está mal la Argentina. Yo estuve todo con
1: Rosa,
15: el canal argentino.
1: Rosa, pero Argentina ha sido Argentina siempre. Con Maradona, sin Maradona, con Messi, sin Messi, siempre ha sido Argentina.
15: Son etapas de muchachos que pasan.
1: Claro.
15: Pero yo te digo
1: Y no solo por eso nos vamos a bajar. Yo no me voy a bajar de la selección por eso. Yo sigo apoyando a la selección argentina. La he apoyado antes de Messi. La apoyaba desde antes de Maradona.
15: Claro, eso mismo, siempre. Pero el dolor está ahí, te digo, Carlos. El dolor está ahí. Mirá cómo me quedé dormida llorando, viendo el partido de los británicos con Argentina.
1: Ah, sí, en Inglaterra.
15: Ah, bueno, para que me quedé dormida mirando.
1: Rosa, pero se están armando de un buen aliado ustedes, los argentinos. Donald Trump. Ya dijo Donald Trump.
15: Tenemos una maravilla.
1: Donald Trump dijo ya que él no va a seguir apoyando a Gran Bretaña con las Malvinas. Oiga bien lo que ese hombre está pensando.
15: Está queriendo ver lo que hay en las Malvinas para agarrarlo él.
1: ¿Será que ese hombre quiere que las Malvinas pasen a manos de Argentina ya de una vez por todas?
15: Para
1: quitar a los ingleses para agarrarla a él no tiene sentido,
15: sí, pero... Algo está mirando ahí.
1: Que se la entreguen a Argentina.
15: Que por eso no...
1: Ya los tiempos de colonia ya quedaron atrás, Rosa. Ya de estos potes hay que irse independizando.
15: Pero
1: el problema de las Malvinas es muy complejo. Es un problema complicado, Rosa. Porque en el referéndum, el 99 punto no sé cuánto dijo que querían seguir siendo protectorado de Gran Bretaña.
15: Por eso no la pasaron.
1: Sí, porque si su gente dice, no. Nosotros queremos seguir siendo ingleses. Ahí hay un problema.
15: Pero no son ingleses, Carlos.
1: Sí, no, yo lo sé, pero si no quieren, Rosa, y ellos son los que viven ahí. Son los habitantes de la isla.
15: Ellos prefieren ser nominados por
1: aunque esa isla no tiene muchos pobladores, ¿cierto, aunque Rosa? Tiene como 3,000.
15: Aunque ellos no tienen el derecho que tiene un británico.
1: Sí. No, pero es que Rosa,
15: gente que no tienen,
1: óigame, Rosa, nada. Por la cercanía argentina tendrían que ser argentinas las Malvinas.
15: Lógicamente, porque es eso.
1: Nosotros tenemos unas islas, las islas de la Bahía en Honduras, que en su momento fueron también protectorados de Inglaterra. Incluso en esas islas sus pobladores hablan inglés. Pero están tan próximas a territorio continental que en su momento dijeron, no, esta isla hay que dársela a esta gente. ¿Para qué vamos a nosotros seguir metidos aquí? Entonces pasaron ya a jurisdicción de Honduras.
15: Nunca se ha sentido de que han ido cantidades de argentinos allá a tratar de vivir o a tratar de estar y todo. Eso es lo que se necesita para que lo pasen para la Argentina.
1: Sí, el problema es que si la gente que vive ahí no quiere,
15: es un lugar muy,
1: no se va a poder.
15: Muy, como aquel que dice, no tiene música, no tiene nada, no tiene lo que le gusta a la gente argentina.
1: Sí.
15: Eso es lo que pasa. Entonces no la tienen en cuenta. Y ahora vienen con eso, que la Argentina la quiere la isla, pero la verdad que ahora te digo, ellos no pueden vivir sin los productos que tienen, sí, porque si tienen que venir de allá, de Inglaterra, se mueren todos. Sí.
1: Piba, tengo que ir a la pausa.
15: Bueno, Carlito.
1: Ah, ya me mandan, Arley, una nota que me están mandando aquí, un texto, que dice que la Johnny Richard lo reportaron, dice, hospitalizado debido a una deshidratación.
16: Él dice que entró voluntariamente, pero yo no sé si uno dice...

0: Lionel Richie ingresa voluntariamente en cuidados intensivos, y está diciendo la agencia EFE, para someterse a un tratamiento, creo yo, porque aquí se me cerró la noticia, pero dice que voluntariamente uno la usa.
1: 77 años tiene, 77 años, según lo que me manda la persona aquí. Dice que cantó su hit song All Night Long, ¿es cierto? All night long, all night. Se ve qué bonita canción esa. Esa canción me gustaba. Me gusta, mejor dicho. Bueno, ojalá que se recupere. Lionel Richard. Lionel Richard le dicen en América. ¿Ah?
2: Lionel Richie.
1: Diga, amigo, que vamos a la pausa.
3: Ayer conversaron de...
1: ¿Ah?
3: Ya se me fue de la mente.
1: Se le fue de la mente, amigo, lo que iba a decir. ¿Que venden ropa a dónde, dice?
3: No. ¿Qué habrá pasado con Luis Zapata Sánchez?
1: Víctor.
3: Sí, que él...
1: David, ¿qué pasó?
3: Estuvo preso.
1: ¿Cómo así?
2: ¿Preso?
1: No, hombre, hay que averiguar eso, amigo, que a veces la gente, una vez dijeron que me había muerto y era falso. Sí, hermano, sabes que la gente, sabes que los envidiosos allá afuera, los envidiosos allá afuera se inventan noticias.
4: Ayer le dijeron a alguien de la muerte de un amigo de nosotros.
1: Por eso le digo, la gente allá afuera es mentirosa, hombre.
4: Es mentira. Yo le escribí a la esposa.
1: Quizás fue incluso hasta una broma, amigo. Pero no lo tome así, amigo.
3: Okay, gracias.
1: Sí, gracias a usted. David, hay que averiguar qué pasó con nuestro amigo, hombre. Pero no creo, como yo recuerdo el
0: finalizar el programa,
1: el revuelo que se armó
0: después.
1: Arley, sí, hombre, 18 muertos, dice, en un partido de fútbol.
0: 18 muertos en el partido.
1: ¿Quién le dijo a usted eso? No, a mí me lo dijeron, dice, en la noticia está saliendo.
2: Y así comienza esa chibolita,
1: hermano. Y crece. Carlos Guillén se murió, dijeron aquella vez. Ay, y Edgar preocupado, el patojo, todo el mundo.
2: Tratando
1: de ubicarme a mí. Que a alguien se le ocurrió decir que yo me había muerto. La gente es así, la gente le gusta inventar historias. No crean todo lo que escuchan. Hay que averiguar primero antes de hablar. Bueno, vamos a la pausa.
0: Así hay mucha gente reaccionando primera, hermano.
1: Y se dan a tirar la bola, que siga la bola corriendo.
0: Que Guillén acaba de llamar un amigo, 18 muertos en el partido de
1: Cali-Bucaramanga. No, hasta yo me asusté.
0: Hermano, ¿a quién se le ocurre eso, hermano?
1: Yo me asusté también. Yo dije, ¿cómo? En que esa es primera plana en todo el mundo, pero no era, gracias a Dios, era falsa la noticia, Arley. Gracias, vamos a la pausa. No, mejor.
4: Pues claro. Ay, Arley.
1: Apareció el patojo, hombre, Edgar. Ay, Dios
0: mío. Yo sé que es un dolor de patria usted.
1: Qué terrible, hombre. Allá ande ese hombre otra vez.
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5: Horóscopo de hoy, 1 de septiembre. Leo, tu horóscopo de hoy te recuerda que tener una actitud proactiva es la única manera de avanzar en el terreno laboral. Normalmente, nadie regala nada, y para crecer hay que trabajar para ganárselo. Tus números de la suerte del día: 9, 18, 25, 31, 40, 47. Virgo, te encuentras en una situación excepcionalmente buena. Esta jornada tendrás la oportunidad de invertir en aquello que siempre soñaste. Ahora que te lo puedes permitir, no dejes pasar la ocasión. Tus números de la suerte del día: 6, 10, 20, 25, 39, 47. Libra. Hoy tu horóscopo señala que los astros se han alineado a tu favor. Estabas muy preocupado por no tener una fuente de ingresos que te facilitara afrontar tus gastos. Afortunadamente, tu problema está a punto de resolverse. Tus números de la suerte del día: 9, 14, 29, 40, 43, 44. Escorpio. Tu horóscopo hoy distingue en el horizonte complicaciones para compartir. Esto te impedirá llegar a acuerdos con tus amigos, lo cual puede producir alguna discusión acalorada que te saque de juicio. Tus números de la suerte del día: 4, 7, 16, 29, 30, 37. En breve, volvemos con más.
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0: Bueno, y tenemos ya a Cindy, muchachos. Tenemos a Cindy en la línea. Buenos días, Cindy. Good morning, Cindy.
1: Hola, Carlos. Buen día, chicos, todos.
0: Bonito día, feliz ¿cierto, martes? Cindy? Un día romántico, Cindy. Hay gente que no le gusta la lluvia. Hay gente que no le gusta.
1: No, un día romántico, sí, pasar una costadita descansando. Sí.
0: A David no le gusta, a David no le gusta la lluvia. Yo no sé por qué, David.
2: Tiene Dolly.
3: No, a mí me fascina.
0: Le gusta. Como ella dijo que sí, a usted ya le gusta ahora. Pero temprano dijo
2: que no. Por eso la lluvia tiene Dolly.
3: Si a Cindy le gusta, a mí me gusta.
0: Oiga, lo que.
3: Ah, no, la lluvia es hermosa. Usted sabe que la vida es sinónimo de vida, la lluvia es sinónimo de vida, ¿verdad?
0: Sí. ¿Sabía usted una cosa, David?
3: El agua da vida.
0: El agua que usted, y esto lo leí yo el otro día, me pareció interesante, uh-huh. El agua que usted bebe, la que bebe David, Cindy, para todo el mundo, esa misma agua la bebieron los dinosaurios. Los dinosaurios.
3: También.
0: Sí.
3: En diferentes épocas, sí, claro.
0: Él es la misma agua, que sigue un proceso, ¿cierto? Sí, se evapora, sube, vuelve a caer, pero es la misma agua en sus diferentes estados, ya sea líquido, sólido o en vapor, ¿cierto? Es la misma agua. Sí. El agua solamente se recicla, pero no hay nueva agua, ni hay agua vieja. Cindy, es la misma agua que existe por millones y millones de años en la Tierra. Agua, los mismos dinosaurios la bebían y eso mismo la expulsaban, ¿sí me entiende? Entonces se expulsan, van a parar a los lagos, a los ríos, eso se vuelve a evaporar, sube y vuelve a caer como lluvia. Es decir, está reciclándose constantemente el agua.
3: El jefe está haciendo su tarea.
0: No, lo leí, es que me pareció interesante cuando estuve leyendo el artículo, mire. Uno no piensa en eso, pero es la misma agua, es la misma agua que bebieron aquellos animales hace millones de años, desde la creación de la Tierra, cuando comenzó a surgir el agua, es la misma agua. Sigue rotándose. No es nueva. No es nueva. Para que sepa, Cindy, usted en este momento quizás tiene una botellita de agua y ahí un dinosaurio se bebió ese poquito de agua. Y ahora usted se lo va a beber, Cindy. Ahora usted se lo va a beber. Y aparte de beberse el agua, Cindy, nos va a hablar de A.G. Adult Foster Care, para que sepa usted también, mi amigo David. A.G. Adult Foster Care. Claro. Que es la compañía que gestiona. Gestiona, don Edgar, para que usted le den un billete por cuidar a un ser querido en casa. Sea la mamá, sea el papá, sea el abuelito, un tío, una tía, un amigo, un hermano que necesita cuidado especial, usted se lo puede brindar y recibe un chequecito. El comercial lo dice, cosas que uno hace por amor, pero no está de más un chequecito. No está de más. ¿Cierto, Cindy? Dígale a la gente, Cindy, cómo funciona. Dígale.
1: Claro que sí, Carlos. Muchas familias tienen el programa Adolfo, el que es en lugar de un asilo, porque permite que la persona que recibe el cuidado lo reciba en un ambiente más familiar, un ambiente cómodo y con una atención más personalizada. En la Adult Foster Care, el miembro puede permanecer en su hogar, donde recibe pues un apoyo diario, cariño y supervisión, y así también pues manteniendo una mayor independencia y una mejor calidad de vida. Además que de este programa los familiares pueden participar más de cerca pues en ese cuidado de su ser querido. Este programa también cuenta con un apoyo de enfermeras profesionales y trabajadores sociales que pues van monitoreando la salud y el bienestar de la persona que recibe el servicio regularmente. ¿Qué es lo que usted tiene que hacer? ¿Qué es lo que usted tiene que tener? ¿Qué requisitos tiene que cumplir? 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El cuidador tiene que ser mayor de 18 años y tiene que vivir juntos tanto la persona que da el cuidado como la persona que necesita el cuidado. 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
0: Cindy, ¿requieren sexo? Cuida. ¿O puede ser hombre o mujer?
1: Hombre o mujer, cualquiera. ¿Cómo? No discriminamos.
0: Ok, excelente. Bueno, hay oportunidad de trabajo, hay que llamar a Cindy. Hay oportunidad de trabajo, entonces, también ahí en la oficina de Cindy. Ahí trabajan puras muchachas, ¿cierto, Cindy, con usted?
1: Tenemos varias chicas y tenemos un chico que está...
0: Solo uno, oiga, David, uno solo hay ahí en medio de tantas mujeres.
4: Dichoso entre tantas mujeres.
3: No, pero ese está bien, ese está feliz ahí, se le huele el perfume de mujer.
1: Ah, no, él no se puede quejar,
4: Claro que cuando le quieren armar el sindicato para el almuerzo, pierde el hombre.
3: Lo tienen como un príncipe, los otros días yo pasé los otros días hasta celoso, me puse.
0: ¿Sabe a quién le gustaría? Hasta celoso me puse. ¿Sabe a quién le gustaría trabajar ahí? ¿Sabe a quién le gustaría trabajar ahí? A Edgar de la Cruz.
3: A quién?
0: Mi amigo Edgar.
3: No, a Chauchita una semana lo botan.
0: ¿Y eso?
3: Una semana lo botan. No dura mucho ahí, no. Una semana lo botan.
1: El que quiera tener esa oportunidad, que nos llame.
0: Bueno, Edgar, ahí está Edgar, mire. Edgar, ponga la pila.
5: Yo de la Cruz, cuando me recupere de este problema médico que estoy pasando, voy a tomar en cuenta seriamente dejar el otro trabajo. Para pasar a ser parte.
0: Le conviene. Son siete mujeres las que hay ahí, Edgar. ¡Siete! Ya ustedes pueden imaginar cómo es la canción. ¡Siete!
6: Usted va a estar como el cuento, pero al revés. En vez de Blancanieves los siete enanos, usted va a hacer Edgar y las siete mujeres.
0: Sí. El enano es las siete mujeres.
1: Gracias,
0: Cindy. El teléfono, Cindy.
1: Gracias, chicos. 781-605-3724.
0: 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Gracias, Cindy. Démosle un aplauso a Cindy esta mañana. Gracias, Cindy. ¿Qué dice el público? Póngale play, ok.
7: Y lo más interesante, Carlitos, en esa high school de Lauren, que es el 99.9% son dominicanos, así que usted ya sabe.
3: Ay, Dios.
0: ¿Y eso qué tiene que ver?
3: Ay,
0: Dios. La gente, hombre, ¿y eso qué tiene que ver que son dominicanos? Mire, el hombre. El hombre aduce que los líos que hay es porque son dominicanos, dice, los estudiantes. Que,
4: hola, bien,
0: mire, la juventud no importa de dónde sea, hombre, de qué país venga, hay muchos rebeldes entre los jóvenes. De la misma manera que hay jóvenes buenos, hay jóvenes respetuosos que respetan la ley, también hay jóvenes malvados, ¿me entiendes? No necesariamente tiene que ser de un país. En todos lados dicen se cuecen habas.
4: Tengo una buena noticia para los colombianos.
0: Tírela, Arley, tírela, que me interesa. Vamos a ver
4: el
0: de qué se
4: trata. El
0: dólar
4: subió a 3,220
0: y eso
4: creo
0: es bueno,
4: que sigue Arlen. Subiendo.
0: Y eso es bueno.
4: Es muy bueno porque estaba abajo de los 3,100 y había temores de que bajara la barrera de los 3,000. Y hoy amaneció oficialmente en 3,220. O sea, mijo, que quienes quieran pueden mandar
0: la platica
4: para el pueblo y va a llegar más pochita la platica.
0: ¿Qué pasó?
8: Carlos.
0: ¿Qué pasó?
8: Cero. Oiga, usted que tiene buena audiencia.
0: Dicen que el dólar subió allá en Colombia, dicen.
8: No, chacho. A eso estoy llamando a ver si me ayudan.
0: Sí, ¿qué quiere?
8: Plata prestada. Ya la señora me mandó por el cuarto más chiquito del apartamento.
0: ¿Le mandó a desocupar el apartamento la mujer?
8: No, me mandó para el cuarto más chiquito.
0: Sí.
8: Por favor, ya me tengo que salir a la calle.
0: ¿Y eso por qué, amigo? ¿Por qué?
8: Acá.
0: Hola.
8: La economía, Carlos.
0: Dígame.
8: Oiga, Carlos, usted que tiene buena audiencia.
0: Ajá. Gente, eso dicen por ahí que tenemos buena audiencia. Yo no sé si eso es cierto, Vide.
8: No, bueno, claro. Sí. Yo hace más de 30 años lo escucho.
0: Ah, entonces sí. No, entonces sí tiene razón. Arley, tenemos oiga, buena Carlos, audiencia, entonces. ¿Qué pasó? Ay,
8: yo conozco.
0: Me va a gastar el nombre.
8: Al pecoso, al otro.
0: Ah, sí, sí. Entonces sí tenemos buena audiencia. 30 años sí. Escuchándonos. Ufa.
8: Sí, yo llevo aquí casi 40.
0: Ella se hizo viejo con nosotros. Nos hicimos viejos, ¿cierto, amigo?
5: Volvimos no, también tiene pelo. No, también tiene pelo.
8: Y todo se va apagando, Carlos.
0: Sí, sí, sí, es cierto.
8: Todo se va apagando.
0: Sí, es cierto.
8: Ya todo. Se me cuesta alimentarme en el baño.
0: Ya nosotros. Mire, nosotros algún día vamos a dejar de existir. También yo le digo al Patojo, Patojo, algún día nosotros también vamos a tener que dejar esto. Ya lo dijo claro. Don Darío Gómez, nadie es eterno en el mundo.
8: Ah, sí.
0: Ni amando un corazón.
8: Como dicen los viejos, los viejos para
0: sí,
8: arriba,
0: sí. Sí, es para abajo que va uno, de aquí no hay vuelta de hoja. Es para allá que vamos todos. Es que
4: como la cola de las vacas, mi hijo.
0: Para abajo, Arley, la cola.
4: Así van la cola de las vacas, para abajo, mi hijo.
0: Solo cuando van a orinar, ¿cierto? Arley, la suben así. La no. Cola de la vaca tiene que ser pesada, ¿no? La sí, cola, claro. ¿Te vio usted? No es como la del perro, la del perro la mueve para arriba, la vaca no, no puede.
8: Carlos,
0: yo creo que, ¿qué hombre? Me va a gastar el nombre.
8: Yo estoy tan parado en la casa que yo entro de espalda para que crean que
0: sí,
8: estoy.
0: Sí, bien. Oiga bien. Amigo, entonces la mujer ya le dijo que no quiere nada con usted, ¿pero por qué? ¿Qué hizo usted?
8: No, porque me hizo buscar un part-time.
0: ¿Le hizo buscar un part-time?
5: Sí, hermanos.
8: Usted que tenía
5: no audiencia, en la casa.
8: Yo de cocinero, de preparador.
0: Usted está buscando trabajo, dice ahora.
8: Sí, sí, pero en la tarde.
0: En la tarde, ¿de qué hora a qué hora, amigo, le conviene?
8: De 3 a 10, después de las 3.
0: De 3 de la tarde a 10, cualquier horario que lo llamen. ¿Y qué sí, sabe hacer usted, amigo? ¿Qué sabe usted hacer, más o menos?
8: Ah, cocinero, preparador.
0: ¿Y dónde aprendió a cocinar usted?
8: No, pues aquí yo he trabajado más de 20 años en cocina.
0: Sí. Bueno, hay un montón de restaurantes allá afuera que, dueños de restaurantes que están escuchando, aquí hay un colombiano que dice que es cocinero, dice él.
8: Claro.
0: Experto en qué comida.
4: Ve, ayúdame necesito que le consigas trabajito a un amigo mío. Sí, ¿y qué sabe hacer? Nada.
0: Como el pescado.
4: No, entonces, imagínese.
0: Como los peces, no, nada, pues, nada, claro. Nada. Usted, amigo, experto en qué tipo de comida es.
8: Ah, más que todo americana. Italiana.
0: Comidita,
8: sí.
0: Comida americana, dice, no, estadounidense. Uno comete el error en decir americano, americanos somos todos. Hasta los que vienen de Colombia, de Perú, ¿sí me entiende?
8: Y empatan todo.
0: Hamburguesa, me imagino, huevo frito.
8: Sí, claro.
0: Eso es lo gringo, les gusta eso, huevo frito, hamburguesa.
4: Papa frita. ¿Dónde te pueden llamar, hombre? Frita. A ver.
8: Arley, no me llames tú, que me llame la gente, ¿o qué? Porque yo te conozco muy bien.
0: Oiga,
8: tú estuviste por allá en la finca nosotros allá en la Santa Rosa.
0: ¿Y qué le dijo ese hombre que no quiere que lo llame ya?
4: ¿En dónde?
8: En Santa Rosa y Oso.
0: Pero ¿y por qué le prohíbe que lo llame? ¿Qué pasó entre ustedes?
4: Oye, no, pero ¿en cuál finca? Que no sé, como está tan mala la llamada, no te entiendo bien.
0: Sí.
8: Elkin.
4: Elkin. Epa, papá, claro, mi hijo. Claro, un abracito, Elkin, hijo.
0: Entonces, el que quiere.
8: Buenos amigos no se olvidan, Arley.
0: Mire, el que busca un buen trabajador, un hombre responsable, colombiano, que alegre, cuenta chistes cuando todo el mundo está triste. Ese es el hombre que necesita usted ahí en su cocina. Ese es el hombre que necesita en la cocina. ¿A qué número hay que llamarlo?
8: Ah. Siento mal por lo que está pasando, pero yo tengo mis papeles al día también.
0: ¿Tiene su qué?
8: Papeles.
0: Su papelito al día. Bueno, ahí está. El hombre tiene sus papeles al día. Ahí está. Hay que llamarlo. El número, ¿dónde hay que llamarlo, mi estimado?
8: 857.
0: 857.
8: 701.
0: 701.
8: 9330.
0: De nuevo, repítalo. Suavecito, al pasito, como hacía Benizadel. 857.
8: Lo va a repetir así cuando me hicieron el examen de la próstata.
0: Ah, tírelo.
8: 857.
0: Ajá.
8: 701 9330.
0: Y me imagino que al final pujó. ¿A usted, cierto? ¿O no?
8: No.
0: Ah, no. Ok, bueno.
8: No, bueno. No me gustó.
0: Ah, ok, bueno. Llévele flores.
4: Lo estire para adentro.
0: Llévele flores y chocolates, entonces. Si le gustó la experiencia, llévele flores y chocolates. ¿Quién quita y termina en algo, si me entiendes?
8: Tú tienes el mismo cuarto conmigo en la pista allá en Santa Rosa,
0: Carlos. Sí. Ok, ojalá que lo llame, estimado.
8: Bueno, gracias.
0: Hola. Le escucho. ¿Usted tiene trabajo para el amigo o qué?
8: No, hombre, te habla Alex.
0: ¡Alex! ¿Qué hay de nuevo? ¿De la Florida?
8: Sí,
0: hombre. Alex, ahí está. Arley, ahí está el hombre, mire, Alex. Ahí está, ahí está Alex. Ahí está.
4: Un abrazo, Alex.
8: Igual.
0: Alex, ¿cómo está todo por allá?
8: Quería hablarles ayer, brother, pero es que yo no, cada vez yo no hay gente que llama y rapidito le cae la llamada.
4: Ve, me contaron que va Dolly Alex para allá. Alex, que va Dolly. Está no, llegando Arley. Dolly.
0: Ya se desintegró Arley. Ya quedó no, una depresión. No, ya se desintegró ya. Ahora hay otra depresión, hay otra depresión en el Golfo que va a tocar tierra, si es que no ha tocado próximamente, va a dejar mucha lluvia. Dicen que hasta 6 pulgadas, va para el área de Nueva Orleans, Luisiana, por Texas, sí, así es, Alex, así es.
8: Y aquí está todo tranquilo, aquí tranquilo, Alex. Calor que no aguanta.
0: Esto del
8: tranquilo, aparte de lo de migración, vos a ver.
0: No, es que eso está, en la Florida es complicado. Y el otro día estaba viendo una noticia ahí de corrupción de DeSantis.
8: Ah, sí, ya lo andan cortito, que supuestamente 10 millones de dólares no
0: saben. En todos lados se cuecen habas, miren, en todos lados se cuecen habas. Ron DeSantis, Arley, se está hablando de malversación de 10 millones de dólares por parte de la esposa, creo yo, ¿no?
8: Sí, exacto.
0: Qué terrible.
8: Que como ella tiene fundaciones y supuestamente ese dinero lo mal usaron.
0: Ay, ay, ay, billetío, una... papá. ¡Arley, la no, platica! O sea que este Ron DeSantis, no es tan santo como cree la gente.
8: Oh, no, si es el, siempre te lo he dicho que ese es el Junior, el Donald Trump.
0: Sí, un imitador y muy mal otro, imitador, por cierto.
8: Otro pícaro, igual, sí, también.
0: Sí. Mal imitador, pero bueno. ¿Cómo está Alex? Cuénteme, hombre. ¿Qué podemos hacer por usted
8: tranquilo,
0: hoy?
8: Tranquilo, ¿no? Aquí nomás llamando la pendiente que ayer que quería que llamara, pero...
0: ¿Pero qué es lo que quería decir ayer, Alex? Pero... Dígalo en este momento. Ahí tiene ya el micrófono abierto. Línea abierta, mejor
8: dicho. No. Ustedes ayer querían hablar conmigo.
0: ¡Oh, sí, no! Sí, Arley era, hombre. No, es cierto.
4: Sí, quería hablar con vos.
0: Arley, pero ahí lo va a llamar. Ahí lo va a llamar.
4: Eso sí, ahí te va a llamar.
0: No, Arley, que dice que Arley me estaba diciendo el otro día que es que tiene una amiga, dice que le interesa.
4: Para allá, para la Florida, quiero comprar una casa, hermano, si que puedo Arley trabajar tranquilo allá, hermano. Vente a no, yo no, hombre.
0: Arley. Arley, pero y la muchacha que usted me dijo que era que quería conocer a Alex, que usted se iba a presentar.
4: Sí, hay una muchacha que quiere irse, que tiene idea de irse a ir a la Florida. Entonces, pregunte por ahí.
0: Ahí está, Alex.
8: Bueno, lo bueno
0: es
8: que la mujer mía no escucha
0: el programa. Sí, hombre. Ah, no, pues yo pensé que Alex era soltero. Qué lío, va a meter ese hombre. No, entonces olvídese, Alex.
8: Arley quiere que me divorcie, creo yo.
0: Sí, entonces no, Arley. No, mejor no le presentes a mujer, Arley, porque imagínese. Bueno,
4: tranquilo, pues.
8: No, de repente no es celosa mi señora.
0: No, si no,
8: de repente podemos compartir.
0: Ahora, si le cuentan, usted sabe que aquí nada es oculto, entre cielo y tierra.
4: Alex, vos, entre otras cosas, ¿qué haces allá en la Florida? ¿Manejas camión, truck o qué?
8: No, yo les he contado, soy técnico de aire acondicionado.
0: Está bien ese hombre.
4: Ah, ese es un buen negocio.
0: No, anda bien ese hombre. Sí, anda bien.
8: Me la paso para arriba y para abajo. Yo resido aquí en Weston, pero voy a una ciudad que se llama Júpiter. Voy para Miami, voy a Boca Ratón, a todos lados,
0: Alex.
8: Sí, exacto.
0: Alex, ¿y cómo están las carreteras? La policía dicen que agarran a alguien, llaman a la migra. Rápido.
8: Claro. O sea, si el policía, los policías estatales. Ajá. Yo estoy igual en la misma, digamos, en la misma situación. O sea, yo estoy legal, pero a lo que voy es que si un policía estatal le da por verme, soy hispano y me sigue, yo me tengo que parar. Ahora, si te agarran, ya no andas papeles, pues ya está fregada la cosa. Pero
0: ahí llegó. Alex, ¿y lo han parado, a usted lo han parado alguna vez o no?
8: Una vez me pararon, pero allá en los Cayo Huesos, allá por...
0: ¿Y por qué lo pararon? Lugar, ¿por qué?
8: Porque ellos tenían un retén.
0: Había un retén.
8: Y,
9: Ajá, y entonces el policía nos vio que nosotros fuimos a buscar unas cervezas a una gasolinera, porque de ahí, y nos siguió hasta la mera entrada de porque ahí son islas,
0: ¿no? Pero no iba bebiendo usted en el carro, sino que la llevaba.
9: No, nada
0: la
9: de
0: compraron
9: eso.
0: Y la llevaba.
9: Nada más, pero, exacto, pero él se aseguró que nosotros no anduviéramos, y obviamente somos hispanos, entonces nos siguió, llama la atención. Sí, dijo que él sabía que que él llevaba 20 años circulando en el área como policía de ahí. Ajá. Que él
0: y que eran nuevos ustedes.
9: Que no éramos de ahí, correcto.
0: Ah, okay. Bueno, Alex, entonces Alex, ahí hay que andar tranquilito por la Florida, hay que andar. Si no tiene documento, Alex, que no le vaya.
9: Sí, brother, pero lastimosamente vos sabés que la necesidad de nuestra gente, pues, realmente a veces los obliga a salir
0: claro, a trabajar.
9: Que ellos ven trocas con trailers atrás, o venes que van llenas de gente, a veces están en las gasolineras y ven que se bajaron 10 o 12 individuos de una van, ya van y lo siguen, y el problema es que no todos, pero algunos siempre andan papeles, y ahí es donde se van.
0: Qué terrible, ¿no? Qué terrible.
9: Sí, está jodido.
0: Gracias, Alex. Ahí Arley, me imagino, lo va a comunicar, Alex. ¿Está bien?
9: Sí. Aquí espero tu llamada, Arley.
0: Dale, gracias, dale. Alex, muy amable.
4: Dale, okay, Alex. Dale.
0: Bueno, muchachos, la pausa, vamos a la pausa.
4: Vamos a la pausa. 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Vamos a la pausa.

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3: Buenos días, Patojito. Saluditos a toditos ahí en la radio. Ve aquí ya en la milpa madrugando, hombre, regando las plantitas, echándoles tierrita.
2: Ay, qué bonito.
3: Y escuchando el programa de ustedes.
2: Mire, qué bonito. Y nos manda un video. Vamos a
4: qué
2: ver.
4: Chévere,
2: ¿qué dice el video? Vamos a ponerle play a ver.
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2: Mire, Edgar, ese hombre está en la milpa ahí con el programa de fondo. Mire. Mire qué bonito.
4: No, qué chévere.
2: ¿Y qué pueblo es ese, amigo? ¿Dónde es? ¿Qué país es?
4: Yucuaiquín.
2: Desconozco el país, pero mire qué bonito. Se ve una milpa, una siembra ahí, el amigo. Y oiga, de fondo el programa. De fondo el programa, papá. Así nos andan escuchando allá en
4: Latinoamérica. Qué bien, hombre. Qué
2: en
4: bien.
2: Latinoamérica, qué bien. Pero no me dice ahí. El Patojo me mandó este audio y el video. No me escribe ahí a dónde. ¿Dónde es que está el amigo escuchando nuestro programa? Le agradecemos. Le agradecemos. Arley, una fecha como la de hoy, 1 de septiembre, ¿qué registra la historia? Registra que aquí en Boston, aquí en Boston, se inauguró el metro. ¿Saben qué año?
4: Ah, mira. 1800 y piola.
2: 1897. 1897.
4: De eso sí yo saco pecho, porque el metro de Medellín es una joya y no se toca. Usted viene al metro de Medellín, la limpieza, no se rayan los vagones, absolutamente todo en su
2: debido lo que hablábamos, orden. El otro día hablábamos, el metro como tal, cuando se inauguró, era muy limitado acá. Acuérdese que no era la gran extensión, ¿no? De
4: era por
2: comunidades.
4: Encima, no había subterráneo todavía.
2: No, yo creo que el subterráneo. Yo creo que incluyendo el subterráneo. Desde los 1800.
4: También, oh my God.
2: Sí, sí. Es viejo ya. Es viejo. Jeez. Ya.
4: Esta noticia para los salvadoreños. Llega a dirigir la sub-17 del Salvador de fútbol Héctor Cárdenas, uno de los técnicos más adelantados del fútbol colombiano en esas categorías. Ojalá le vaya bien, ojalá encuentre mucho talento, aproveche todo eso, ojalá hagan un buen proyecto, porque Héctor Cárdenas es un buen entrenador colombiano de mucha experiencia en esas categorías juveniles.
2: Basado en el Antiguo Testamento.
4: ¿Qué sabe del Muñeco Gallardo?
2: Basado en el Antiguo Testamento, hoy, esta fecha de hoy, fue la creación del mundo, para que sepa usted. Según el Antiguo Testamento.
4: ¿Y quién sabe hoy eso, hombre Guillermo?
2: Ah, buena pregunta. Buena pues,
4: hermano,
2: pregunta.
4: Yo no sé si el que escribió eso estuvo en ese momento.
2: Buena pregunta.
4: No, pues, claro,
2: supuestamente el Antiguo Testamento hoy, 5509 años antes de Jesucristo, se creó el mundo. Eso es lo
4: solo
2: que
4: habían dinosaurios.
2: No, tampoco.
4: Creo yo.
2: No, tampoco. No, no.
4: Pero
2: tampoco.
4: Dios,
2: no, tampoco. No. Los dinosaurios existieron millones de años atrás.
4: Ah, bueno.
2: Sí, millones. Y aquí estamos hablando de 5.000. Tampoco. 5.509 años antes de Cristo, dice. Eso es lo que dice. 5.509 años antes de Jesucristo. Si usted lo mira, es reciente. Para los millones de años que tiene la Tierra existiendo.
4: Digamos que sí,
2: ciencia,
4: pero yo me pregunto. ¿Quién estaría ese día?
2: Qué buena pregunta.
4: Voy a poner la primera.
2: Mañana le vamos a preguntar al Patojo. A ver si el Patojo tiene información.
4: Sí, o a Rubio, que todo
2: sabe. Rubio. Sí, Rubio sabe. Rubio sabe. Tiene toda la razón. Nuestro amigo Rubio.
6: ¿Qué bueno, pasó vamos con el muñeco Gallardo? Mañana nos trae la noticia.
2: ¿Quién?
4: Mañana.
6: Muñeco Gallardo. ¿Para dónde se va? ¿Quién va a dirigir?
2: Bueno.
4: Yo quisiera tenerlo aquí en Colombia, mi hijo.
2: El muñeco Gallardo. Hace varios días que no baila el muñeco. Bueno, nos vamos, niño. Volvemos mañana.
4: Chao, muchachos.
2: Mañana volvemos. Chao, chao. A las 7 de la mañana.
4: Mañana,
2: chao, nos vemos.

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Amables oyentes de Radio Internacional del Magazine 10 AM, llueve suavemente sobre la ciudad de Boston. Las flores están felices, las maticas que usted ha sembrado, los tomates, a punto de dar cosecha, pues ahí están recibiendo el alimento del cielo, el agua del cielo. A ustedes gracias por estar en la sintonía del Magazine 10 AM. Escuchábamos en primera instancia a la señorita... Sí, señor. Una muy buena voz. Y esto fue creado en Moab. Alejandra Gómez y la creación también del maestro César García. Lo pueden encontrar en todas las plataformas. Apoyar este arte nacido en Boston. La nostalgia y sobre todo el tema de la canción. Ahora que estamos en una época dura para Colombia, porque hay que reconstruir el país. De cualquier manera, nosotros vamos a tener una presencia no solamente moral, sino solidaria y física para ayudar a los colombianos.

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Bueno, el bolero nació en Cuba, pero en el Valle del Cauca nació un señor hace muchos años que se llamaba Joaquín Arias. Este señor se fue para la ciudad de Medellín y se llevó un muchachito que se llamaba Edmundo Arias. Edmundo Arias era un compositor de música colombiana, pero también compuso boleros. Uno de los boleros que recordamos en la voz de Carlos Arturo se llama Evocación y lo presentamos aquí en el Magazine de SAM Radio. Carlos Arturo González.

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2: 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Le decían, la Universidad de la Música Tropical Colombiana, los Corraleros de Majagual, tenía artistas como Calixto Ochoa, tenía artistas como Fruco y sus tesos al comienzo de Fruco. Fruco no fue el pionero de la salsa en Colombia. Después llegaron todos. Bueno, a ver, ¿qué más les digo? tenían a Lisandro Mesa, tenían a Alfredo Gutiérrez, en fin, una cantidad de estrellas que fulguran todavía en el firmamento colombiano. Y aquí hay un temita que se bailó y se bailó y se bailó y se bailó, porque tiene ritmo y sabor. Costa colombiana.

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2: El dólar hoy, igualito que ayer antes de irnos, estaba en, por ventanilla, 3.260 pesos colombianos. Bancolombia, 3.255 en envía ya número 1 y envía ya número 2. Y también por Abernequi, 3.224, está bajito. Repetimos, por ventanilla está alto, 3.260, envía ya número 1, envía ya número 2, el número 1 en el 35 de la Bennington Street en East Boston y con Jackson, y el 232 está Patricia en 232 de Meridian, enseguida de Don Rafa Castillo. Saludos, Don Rafa, está lloviendo. Bueno, mexicanos van a recibir por un dólar 17.29 pesos. Los guatemaltecos 7.73 quetzales por un dólar y los hondureños 26.86 lempiras por un dólar. Para nosotros ya es distinto porque ya no se le puede decir negro por cariño o bueno, decirle negro otra cosa, ¿no? Ya los árbitros, como entre los jugadores, cuando se les dice, se dicen algo, por ejemplo, ¿qué otra cosa, fulano? Un apodito. Ya la palabra negro está proscrita de ese lenguaje común. Por eso muy notorio fue que un jugador le dijo, vea, señor árbitro, a él le decimos negro y no le choca. Venga para acá. Le van a decir negro. No, no importa qué le hace, yo soy negro. Bueno, eso ahora está castigado en la ley colombiana y aquí también es un gran delito decirle negro a una persona. Pero hubo un artista, un compositor nuestro, que compuso una gaita. Se llamaba Don Lucho Bermúdez y compuso Fiesta de Negritos. Cuando eso era un apelativo cariñoso, ahora es casi un delito.

Estamos saludando a doña Gladys y a Marta Flores, que están siempre en la sintonía. Gracias. A doña Elena Velázquez, a Mario Roberto Pérez, todas esas personas que están ahí en la sintonía. Gracias, muchas gracias. 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Recuerden que eso va a ser en East Boston Social Center allá, no, ¿cómo es? No, Senior Center. El Social Center es otra cosa. Bueno, no olviden que es el 23, se tienen que escribir llamando a un teléfono que les voy a dar otra vez. 617-358-1677. ¿Y sabe por qué doy mucho el teléfono? Porque por ahí había como una especie de movimiento diciendo que para las personas de la tercera edad era un poco complicado eso de correos electrónicos. Entonces, a la moda vieja, por teléfono, 617, le van a responder en español. 358-1677. También funciona. Bueno.

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7: 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Si don Carlos Peláez nos está escuchando, por favor nos da una llamadita aquí a la emisora. Bueno, cuando se habla de cumbia se piensa en Colombia, pero la cumbia está en México, en Guatemala, está en El Salvador sobre todo, está en Argentina, está en Chile, está en Perú, en todas partes, la cumbia chicha, en fin, esa que llaman el Perú, la cumbia chicha. La cumbia, que es la reina de los aires tropicales de Colombia, óigame bien, es una mezcla de las culturas indígena, española y africana. Esto le da su peculiar encanto. Se incluyen varias cumbias y una de las cumbias que son universales es la pollera colorá. Esa la conoce todo el mundo, inmediatamente ubican a Colombia. Estamos saludando a doña Gloria Pineda. Sabemos que usted está siempre escuchando esta música, realmente que es inédita casi aquí en el estado de Massachusetts. Bueno, vamos a escuchar entonces la pollera colorada. Y como anécdota, yo no debo decir algo sobre mi vida, porque esto no es un programa de autobiografía. Pero cuando yo llegué, la primera canción colombiana que yo escuché y fue en la estación de Forest Hill, fue La Pollera Colorada, y la estaba cantando un muchacho que creo que era de Honduras. Y dijo, hombre, qué belleza, sí, qué belleza. Los autores son Wilson Choperena y Juan Madera, que todavía vive.

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Estamos saludando a don Olguer Moreno. Sí, señor. Ya huele a diciembre. Ya huele a natilla, buñuelos y a la alegría de diciembre. Estamos en septiembre y septiembre es la antesala de diciembre. La señora que nos llamó ahora, doña Olga, por favor, nos repite la llamada porque parece que tomé mal el teléfono. Y hablando de cumbias, olvidé algo ahora, mencionar un país que es importante por las cumbias, sobre todo por la obra de Polibio Mayorga, con esa cumbia triste, Internacional. Del Ecuador para el mundo.

0: Esa era la cumbia ecuatoriana. Don Holger, saludos. Y esta música que suena es venezolana. Suena como a Independencia. Así había una película o una serie en Colombia, Revivamos Nuestra Historia. Y Blas Atortúa, un señor de Antioquia, compuso una cantidad de música. Claro que esta no es esa. Una cantidad de música para la película, para la banda sonora de la película. Cuando eso era en blanco y negro, hace días.
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0: El dólar hoy está, atención, atención, está a 3.260 pesos colombianos cuando se cobra por ventanilla. El que va a su cuenta Bancolombia, cuenta que abren en envíe ya número 1, 35 Bennington Street en East Boston, y envíe ya número 2, 232 de Meridian Street en East Boston. Está 3.260 por ventanilla y 3.255 por Bancolombia. Hubo un cantautor colombiano que se llamaba Pedro Jairo Garcés, dejó temas, el papá Jackson, dejó temas como este. Cuando se bailaba así juntico.

En las noticias internacionales, dice el diario El Tiempo, si usted tiene 100 mil dólares, atención. Dice el diario El Tiempo en la mañana de hoy lo siguiente. Bueno, visas H1B, Trump busca cobrar más de 100 mil dólares, atención, más de 100 mil dólares por contratar talento extranjero y serían horribles las consecuencias. La tarifa afectaría a extranjeros que ya están en el país norteamericano. Nueva victoria de Trump en Estados Unidos. Corte Suprema autoriza la construcción del Salón del Baile en la Casa Blanca. Trump amenaza con retirar el respaldo estadounidense a la soberanía británica sobre las Malvinas, la decisión que podría favorecer a Milei. Atención. Haakon VIII jura como rey de Noruega tras muerte de su padre Harald V y prometer gobernar sobre o acorde a la Constitución. Alerta por nueva modalidad de robo. Delincuentes aseguran que hay un celular robado dentro de la vivienda. Atención con eso. ¿Por qué tardaron 30 años en condenar al culpable del asesinato del rapero Tupac Shakur? ¿Y cuáles fueron los motivos de su muerte? Para que lo lean en el diario El Tiempo. El presidente de Irán extiende oferta de paz a Estados Unidos y promete retomar el diálogo si Trump cumple con una condición: cumplir los acuerdos. ¿Se puede? Bueno. El dólar queda en 3.260 pesos colombianos por ventanilla. Envíe ya número uno y envíe ya número dos. Nepal eleva a 1.003 los muertos por la mega inundación en la frontera con China. Hay 4.462 desaparecidos y continúan las labores de rescate. Identifican a una mujer que perpetró ataque con cuchillo en Times Square en pleno centro de New York. Hipótesis y qué se sabe sobre las víctimas. Hallan cuerpo de mujer de 70 años en una bolsa de basura en un parque de Liverpool, Reino Unido. Reiteran la noticia, nueva victoria de Trump en Estados Unidos. Corte Suprema autoriza la construcción del salón de baile de la Casa Blanca. Esto es como, bueno, gracioso, ¿no? A ustedes, gracias por la sintonía. Con mucho cariño, con mucho gusto, les habló William Peña Lopera. Quedan en Internacional.

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1: Quiero contarle un pedacito de lo que ocurrió en el deporte esta semana, caballero.

0: ¿Qué tal? 11 de la mañana, 11 de la mañana y un minuto de hoy es martes, sí, martes primero de septiembre. Sí, llegaron los meses del BRE y escuche lo que me acaban de mandar, escuche lo que me acaban de mandar.
1: Bueno, compañeros, esta información me acaba de llegar y yo creo que es importante que todos la conozcamos. Escuchemos con atención.
2: Desde septiembre se siente que viene diciembre.
0: Sí, claro. Desde septiembre se siente que estamos en diciembre. Y hoy, primero de septiembre, quiero saludar muy especialmente a el sobrino mayor de la familia. La mayor es Claudia, de las damas, de las niñas, de las mujeres, pero el varón, el mayor es Jorge Eduardo Loaiza Velázquez, quien está hoy de cumpleaños, y aquí le tenemos sus mañanitas, por supuesto. Está lejos de la familia, la mamá en la Florida, el hermano pues, vive acá, la hermana vive en Colombia, también la esposa y la hija, así que a nombre de ellos, feliz cumpleaños, el negro de la familia. Suelte.

Bueno, aunque no lo crea, cumple 52 el sobrino mayor. Parece ya el hermanito. Bueno, muchas gracias a Eduardo por la compañía, por estar aquí con nosotros y les deseamos muchas felicidades. Vamos entonces con la temperatura en la ciudad del día, en la ciudad de Rivera el día de hoy. A propósito, hoy hay elecciones primarias. Es muy importante para saber qué candidatos van a estar en las del mes de noviembre. Bueno, vamos entonces con la temperatura en Boston hoy, 64 grados Fahrenheit. Sí, 64 grados Fahrenheit la temperatura en la ciudad de Boston y alrededores. Seguimos con la noticia, lo que está pasando en el mundo a esta hora. Sigue, por supuesto, la noticia que tiene que ver con Ucrania y con Rusia y demás. Los rusos son despreciables. Zelensky lamentó otro ataque letal de Putin en el inicio de clases de los niños de Ucrania. El presidente visitó una escuela reconstruida en Kiev y denunció que Rusia convierte a los más pequeños en parte de esta guerra. Hora después de un ataque que dejó al menos 12 muertos en la capital y sus alrededores. Estoy escuchando el sonido de la emisora, se está cortando. Es la emisora. Si usted quiere tener un sonido claro, sin cortes, por favor vaya a, si está en la radio, vaya al internet, vaya a su teléfono, a su tarjeta, a su tableta, a su computadora, www.deportesymasconmarino.com. Ahí estamos al aire sin el corte del sonido, porque se oye como entrecortada la voz, como que parara, se fuera.

atrapados obreros en Nepal. La policía difundió una imagen de los cuchillos usados en el ataque mortal de Times Square. Una latinoamericana fue la que hizo este asalto, ya una persona muerta y otro herido. Apple acusa a OpenAI de eliminar pruebas en demanda por secretos comerciales. Más información. En el Medio Oriente sube el petróleo. Este jueguito ya lleva 6 meses. Y la venta masiva de bonos globales golpea las bolsas en Europa y los futuros de Wall Street. Un buque cisterna fue alcanzado por 3 proyectiles en el estrecho de Hormuz. Trump se reúne con petroleros para analizar medidas que reduzcan el precio del combustible en medio de la guerra con Irán. Me haga reír. No me haga reír. Para reducir, hombre, por Dios. Bueno, vamos con más información. La noticia en el mundo deportivo la vamos a dar ahora porque está en todas las páginas. Es la decisión de Leo Messi de retirarse de la selección argentina. No del fútbol. Sigue jugando en su equipo Inter Miami y demás. Pero, como ya se preveía, decidió de renunciar o de decidir no volver a que lo convoquen a la selección argentina. Pues ya dice él que está, que se vació, que lo dio todo con la selección. De eso hablaremos más adelante. Más información en Latinoamérica. En Venezuela, el acuerdo de 100 años que firmó una compañía de Estados Unidos para explotar el petróleo venezolano. No es el gusto por el marrano, es por los chicharrones. Los chicharrones, no el marrano, no, los chicharrones es lo que querían y ahí lo tienen. Donald Trump afirmó que depende de Caracas decidir si Venezuela permanece o no a la OPEP. Él está en contra de eso porque a él no le interesa que le regulen los precios. Venezuela atraviesa una zona gris, la apertura económica que no garantiza democracia. En Bolivia, sectores desafían el estado de excepción y advierten con movilizaciones por el combustible. Tiroteo en Times Square. Bueno, un tiroteo, fue una señora con 2 cuchillos, pero ayer la tirotearon. La policía de Nueva York dispara a una mujer hispana que apuñaleó a 2 personas. Una juez o un juez ordena alimentar por la fuerza al acusado del ataque que mató a una integrante de la Guardia Nacional en Washington. Si quiere, se declaró en huelga de hambre. Liberan a más de 10.000 ranas en peligro de extinción. El operativo en California para recuperar sus poblaciones. Yo tengo una acá, si quieren. Acá tengo una para regalar. En El Salvador, descartan cortes de luz pese a sequía y olas de calor. El fenómeno del Niño. Cae el 5º de los 14 más buscados en Costa Rica. Intentó escapar por los techos y tenía un arma modificada. En Colombia, las noticias de hoy, 1 de septiembre. Y ya como ya lo escuchó, se huele. ¿Cómo que se huele? Huele a natilla, huele a buñuelos, huele a lechona, huele a marrano cocinado. En fin, huele a lo que es la Navidad en diciembre en Colombia desde septiembre. Ya todas las emisoras tropicales y demás colocan, y no tropicales, colocan música de diciembre en este mes de septiembre. En Colombia, atentado en los patios, Cúcuta. En la ciudad de Cúcuta, carro bomba explotó frente a estación de policía y deja 1 muerto y 11 afectados. El hecho ocurrió hacia las 11 de la noche del 31 de agosto y provocó daños en la infraestructura policial, vehículos y motocicletas, mientras las autoridades avanzan en las investigaciones para esclarecer lo sucedido. Acaba de terminar la 10ª etapa de la vuelta a España. Continúa el líder, por supuesto, Eric Mas, y está el colombiano Buitrago como líder de la montaña. Seguimos en Colombia. Delincuentes se robaron un carro en Bogotá con un perrito bulldog en el interior. Y atención, que el ex embajador chino que pasó de ser condecorado por Correa ha condenado por sobornos en el caso Sino Hidro, me le parece. Más información. Varios vehículos quemados en incendio en el occidente bogotano. Las llamas alcanzaron 6 metros de altura. En deportes, la noticia en el mundo es la decisión de no integrar más la selección de Argentina de Leo Messi. De Leo Messi, ayer después del mediodía. Vamos a tener aquí más información. Vamos con los titulares. Un bálsamo para el Deportivo Pereira. Venció como visitante 2-1 al Deportivo Pasto en Pasto por la 8ª fecha y de
Deportes Tolima.

0: sin público en su estadio, derrotó al Cúcuta Deportivo 2-1 también. La selección Colombia, ya hay indicios de la prelista de los convocados para los partidos amistosos de Colombia en Estados Unidos. ¿Se recuerdan de Gustavo Puerta, el joven jugador colombiano que ahora estaba jugando en el Racing, ascendió con Racing a primera división, jugó el sábado anterior, fue la figura de su equipo en el triunfo de Racing? Pues bien, se va para el Olympiacos de Grecia, allá Ave María, pues, James Rodríguez. Los goles de Messi en mundiales, entre los mejores de la historia, nunca le marcó a los grandes en competencias oficiales. Son datos y hay que darlos. La gente dirá que yo soy anti-Messi. Bueno, pero sí, es verdad. Vamos a dar de esos datos. El Real Madrid acuerda con Racing por Sergio Martínez. Benzema rescinde contrato con el Al Hilal. Queda libre, agente libre. Jonathan David se acerca al Atlético. No afecta a Julián. El Barcelona, ayer, se colocó de líder para el brother que dice que se queja. Del líder después de ganar su partido del día de ayer. Jugaba ayer y en la mañana no había jugado. Entonces, ¿qué quería? Que dijera que era líder. No había que esperar que jugara. El Barça retoma la cima. Y vamos a hablar de la Liga en la jornada 3. Messi anunció su retiro de la selección argentina. Se retiró Messi de la selección, todos los partidos y los goles con Argentina. Arsenal venció a Aston Villa y sigue con puntaje perfecto en la Premier League. Messi dijo adiós. En todas partes, en todos los medios está. El último día para transferencias podría llegar con movimientos para Enzo Fernández, Julián Álvarez, Florian Bolungún y Cody Gakpo en el fútbol europeo. El conjunto culé estudia dar salida a 4 futbolistas y oficializar 2 nuevas incorporaciones antes del cierre. Vamos a tener a nuestros corresponsales en Colombia, Danilo Gómez, Gilberto Arenas, don Ricardo El Gato Arce, por supuesto, don Álvaro Incapié, con Incapié Datos, con los datos de Leo Messi, los números de Leo Messi. 11:13, 11:13, le reitero, tenemos un pequeño problema en el sonido de la emisora. 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Le hago una pregunta. Y es para que vaya dándose cuenta. ¿Está usted listo para dar el salto? Mensajes y regresamos. 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
0: 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Se termina la etapa del día de hoy, la décima la ha ganado Tronchón, segundo para Copa, no dicen el nombre. Es una etapa en plano, en la llegada fue en embalaje, con 4 horas 7:41. Vamos a esperar cómo queda la general, porque pues creo que no haya cambios en la general en el día de hoy, en la etapa que era de territorio plano. Vamos entonces con los resultados de ayer en el fútbol internacional y después venimos con la noticia del día, el retiro de la selección argentina de Leo Messi. Hoy martes, pero primero vamos con los partidos de ayer 31, ¿vale? Primero vamos con los partidos, vamos. Ayer entonces en la Liga Premier, el Aston Villa perdió de local frente al Arsenal 0-1. En la Liga Española, Osasuna le ganó al Getafe 1-0 y Barcelona le ganó al Rayo Vallecano 5-2 en Barcelona. En la Serie A de Italia, Lecce perdió con la Roma 0-4. Atalanta le ganó al Bolonia 1-0. En la Primera Liga de Portugal, Benfica venció a Estoril 2-1. Sporting Braga le ganó a Victoria Guimaraes 1-0. En el fútbol argentino, ayer Estudiantes se empató con News All Boys 0-0. Defensa y Justicia le ganó a Platense 1-0. Instituto de Córdoba le ganó a San Lorenzo 1-0. Y Tigre empató con Barracas Central 0-0. En el Brasileirão, Remo perdió con Curitiba 2-3. En el fútbol colombiano, dos partidos. En Pasto, Deportivo Pasto perdió local frente al Deportivo Pereira 1-2. Y Deportes Tolima, Ibagué sin público, le ganó a Cúcuta Deportivo 2-1. Resultados del fútbol ayer, fútbol internacional. A ver dónde más tuvimos fútbol ayer. En Chile, a ver si hubo partido ayer en Chile, Primera División. En Chile ayer, 31 de agosto, Unión La Calera perdió con La Serena 1-0 y Universidad Católica le ganó a O'Higgins 3-2. Son los partidos de ayer en el fútbol chileno. Miremos otra vez. Hubo partido en Colombia en la Liga Femenina ayer. En La Equidad perdió con Nacional 1-3. Eso fue el día de ayer en los cuadrangulares finales de la final del fútbol femenino en Colombia. Eso entonces, los resultados de ayer. Vamos con estos mensajes y venimos con los resultados, perdón, con los partidos del día de hoy, martes primero de septiembre. Ya llega el mes de septiembre, llegó de septiembre y llegan los meses del BRE con tal. Y con eso llegan, por supuesto, los meses para irse ambientando con la fiesta de la Navidad.
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0: 11 de la mañana, 27 minutos, 11:27. Vamos entonces con los partidos del día de hoy en la Liga Premier. No, en la Copa de Alemania, perdón, Copa Alemania, el Borussia Dortmund frente al HEBC. Vamos a ver qué significa eso porque no tiene aquí, uno no puede saberse todos los nombres. A ver qué dice acá. Si nos tiene el Hamburgo, Embuster BC. Ese es el nombre del equipo que juega hoy la Copa Alemana. En la Copa Italia, hoy habrá copas en Europa. Parma frente a Cremonese a las 12 y a las 3 de la tarde, Torino frente a Monza. En la Copa do Brasil a las 8 de la noche, Atlético Mineiro frente a Cruzeiro. Frente a Cruzeiro. Por la Copa, por la Championship de Canadá, el Supra do Quebec frente al Forge a las 6 de la tarde. En Colombia hoy un partido, Fortaleza Safe frente a Once Caldas en Bogotá. En el torneo de ascenso hoy en Colombia, Envigado frente a Unión Magdalena a las 4 y a las 6 y media, Barranquilla frente a Boca Junior de Cali. En Ecuador a las 5 y 30 de la tarde, Delfín frente a Técnico Universitario. Liga de Quito frente a Muchurruna. Habrá fútbol en la Championship de Inglaterra, Portsmouth frente a Derby County. Preston North End frente a Bristol City. El Sheffield United frente al Bolton Wanderers. El Swansea City frente al Watford. El West Ham United frente al Wolverhampton Wanderers. Lincoln City frente al Blackburn Rovers. Birmingham City frente al Southampton. Y el Stoke City frente al Norwich City. Eso en el fútbol de la segunda división del fútbol inglés. Seguimos con los resultados en los partidos para hoy en el fútbol internacional. En Paraguay, Rubio Ñu jugará frente a Sportivo San Lorenzo y 2 de mayo lo hará frente a Sportivo Luqueño. En Perú, a las 4 de la tarde, Atlético Grau frente a Melgar. En, a ver, ¿dónde más tenemos hoy fútbol? Las copas de la división profesional en Bolivia en el día de hoy, lunes. Hoy martes, perdón, martes. Universitario de Vinto frente a Aurora en el fútbol de Bolivia. Son los partidos para hoy. Ah, habrá fútbol en la Liga Femenina. En la Liga Femenina hoy. Orso Marzo frente al Deportivo Cali en los cuadrangulares finales del fútbol femenino en Colombia. 11 de la mañana, 30 minutos. Mensajes y venimos con la despedida de Leo Messi de la selección argentina. 11:30 de la mañana.
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0: 11:33 Bueno, se despidió Messi mediante una carta escrita a puño en unas tres hojitas, tres cuadernillos, unas tres cuartillas, dos días después de terminar la Copa del Mundo. ¿Qué dice la carta completa con la que Messi se retiró de la selección argentina? Los guiños de ocultos y el detalle de la lapicera. El capitán se despidió del albiceleste con un mensaje manuscrito. Leo Messi puso en palabras su despedida de la selección argentina. No hubo cámara ni discursos grandilocuentes, pero sí una carta escrita a puño y letra en la que el capitán argentino abrió su corazón para sellar el final de una era. Todo empezó un 17 de agosto del 2005 en Budapest, cuando un chico de 18 años con la camiseta número 18 pisó por primera vez una cancha vistiendo la albiceleste. Entró como reemplazo en un amistoso ante Hungría y apenas 40 segundos después el árbitro lo expulsó por un supuesto codazo. Fue un debut extraño, casi cruel para el jugador que menos de dos décadas más tarde se convertiría en el mayor ídolo futbolístico que dio la Argentina. Aquel episodio insólito del 2005 fue apenas la primera línea de una historia que ahora, 20 años después, se cerró con una carta encargada de gratitud, de dolor y de una serenidad que solo se consigue después de haberlo dado absolutamente todo. Después de este tiempo que pasó desde el final pensando mucho, quiero comunicarles a todos que me retiro de la selección. Comenzó Leo Messi su mensaje en referencia a la última final que disputó con el combinado nacional, y no es que las finales le hayan faltado al rosarino. Ganó el Mundial del 2022 en Qatar y jugó las definiciones del 2014 que las perdió, y también la 2026, pero fue justamente esta derrota reciente frente a España por un gol en el alargue lo que le derivó en su decisión de colgar los botines con la selección a sus 39 años. A ver si conseguimos aquí la carta, porque están acá dándole pues pinceladas a lo que fue, pero la carta dice así, a ver si puedo leerla aquí completamente. Bueno, lo que pasa es que en el texto que traen aquí, pues viene mezclada con opiniones del periodista que escribe la carta. Bueno, entonces miremos, aquí está la que teníamos aquí, esta es la que teníamos buscando. En su Instagram dice, después de este tiempo que pasó desde la final pensando mucho, quiero comunicarles a todos que me retiro de la selección. Fue una decisión que dolió y duele en el alma, pero entiendo que es el momento. Les juro que siempre dejé todo, no solo los últimos años que se ganó, todo antes también. Y siempre peleé y me dejé todo por esta camiseta, por darles alegrías y hacer que se sientan orgullosos de ser argentinos a través del fútbol. Queda poco y se van cerrando etapas y esta es una que me duele mucho. Amo, amé y amaré siempre estar en la selección. Me vacié. Es un término de deportista y de los ciclistas más que todo. Ya no tengo más para dar y aparte vienen chicos muy grandes atrás que merecen estar. Gracias por todo el cariño de estos 20 años. Voy a extrañar mucho escucharlo desde adentro. Ahora voy a ser uno más de ustedes, alentando y bancando siempre desde afuera, en las buenas y en las malas, mucho más. Gracias a mi familia por estar siempre, por acompañarme en este viaje tan hermoso pero difícil. Gracias a cada uno de entrenadores, compañeros y dirigentes que me tocó compartir. Me llevo recuerdos y momentos inolvidables vividos. Me voy con la tranquilidad y el orgullo de haberles regalado, juntos con mis compañeros, momentos soñados. Fue una locura haberlo vivido con ustedes. Los quiero. Gracias, Dios, por hacerme argentino. Vamos, Argentina. Estas palabras las escribí el 21 de julio, 2 días después de la final. Hoy, después de lo de mi papá, estoy más convencido que antes. Esa fue la carta que ya está en todas las partes, en todas las redes sociales, en todos los medios de comunicación, es titular en todas las redes sociales. Nuestro amigo Álvaro Incapié, de Incapié Datos, de Empaneta Fútbol esta mañana, pues habló sobre los números de Messi.
6: Pues de 22 temporadas consecutivas jugando, desde su debut con la absoluta Argentina el 17 de agosto de 2005 en amistoso contra Hungría en Budapest, con una insólita expulsión recién a los 47 segundos de su ingreso a los 18 años de edad, hasta su último partido en la final de la Copa Mundo 2026 a los 39 años. Argentina con Messi en cancha tuvo un altísimo rendimiento del 71.65%. En 207 partidos jugados, Messi logró 134 victorias más 43 empates y perdió 30 juegos, conquistando 4 títulos, 1 de Copa Mundo, 2 de Copa América y un título de la finalísima. Disputó 185 partidos de titular, más 22 ingresando de suplente, convirtiendo 125 goles más 65 asistencias para 190 participaciones directas de goles. Messi disputó 6 ediciones de Copa Mundo en 34 partidos desde Alemania 2006 hasta Norteamérica 2026. Jugó 6 ediciones consecutivas de las eliminatorias mundialistas Conmebol con 72 partidos. Jugó 7 ediciones de Copa América con 39 encuentros. Disputó 3 finales de Copa Mundo en 2014, 2018 y 2026. Jugó 5 finales de Copa América en 2007, 2015, 2016, 2021 en Maracaná frente a Brasil y en 2024 contra Colombia. Disputó la finalísima contra Italia en 2022 con 2 asistencias en Wembley. Argentina con Messi en cancha marcó 401 goles, de los cuales Messi tuvo incidencia directa en 190 goles con 125 anotaciones más 65 asistencias. Es decir, Messi aportó en cancha el 47.38% del total de goles de la Argentina, estando Messi presente en cancha. Messi disputó 42 partidos de local en la Argentina en competencias oficiales Conmebol entre Copa América y eliminatorias mundialistas y solamente perdió 2 juegos de local en Argentina, contra Brasil por 3-1 en Rosario, por la eliminatoria en 2009 con arbitraje del colombiano Oscar Julián Ruiz, y frente a Uruguay 2-0 en la Bombonera, también por clasificatoria Conmebol, curiosamente también con arbitraje del colombiano Wilmar Roldán. Desde Manizales, soy Álvaro Incapié Castro y John Incapié Datos en Planeta Fútbol. Feliz.
0: Y también en Deportes y Más con Marino Velázquez. Gracias, Álvaro, muy amable. Él nos ha dado la autorización para transmitir este informe que hizo para su programa allá en Planeta Fútbol con el doctor Carlos Antonio Vélez. 11:41 a.m. Aquí tenemos más o menos en la lista de los equipos, a las selecciones que le dio, que le marcó gol con la selección argentina en la de mayores. Mensajes y venimos con esos números.
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0: 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Once de la mañana, 44 minutos. Bueno, él comenzó a marcar goles en el partido frente a Croacia, amistoso, el primero de marzo del 2006. Le voy a decir a quién le marcó en selecciones: a Croacia, a Serbia, Montenegro, en partidos de competencia. Primero, le voy a dar de todos, porque aquí dice competencia y amistosos. Pero vamos a hablar de todos los goles. Primer partido fue contra Croacia, luego le marcó a Serbia, Montenegro, le marcó dos goles a Argelia, amistoso, a Perú en la Copa América de 2007, a México también en la Copa América de 2007, a Venezuela en la eliminatoria para el 2010, a Colombia en el 20 de noviembre del 2007, también le marcó a Colombia, a México amistoso, a Uruguay en la clasificación para el Mundial del 2010, a Francia amistoso, a Venezuela en la eliminatoria para el 2010, a España, aquí dice que le marcó en amistoso, a España le marcó en dos oportunidades, a Brasil también le marcó en un partido amistoso, a Portugal también amistoso, a Albania amistoso, a Chile en la eliminatoria le marcó, a Chile y a Colombia en la eliminatoria para el 2014. Otro partido en clasificación o en la Copa del Mundo, en la clasificación fue para a Uruguay, a Chile y a Venezuela para el Mundial del 2014. También le marcó gol a Paraguay, la eliminatoria, amistosa a Eslovenia, en el Mundial de la Copa del Mundo del 2014 le marcó a Bosnia y Herzegovina, le marcó a Irán y le marcó a Nigeria. Amistosos a Hong Kong y a Croacia, en la Copa América 2015 le marcó a Paraguay, para el Mundial de 2018 en el clasificatorio le ganó a Bolivia, a Panamá en la Copa América Centenario, a Venezuela en la Copa América Centenario y a Estados Unidos. A Uruguay en la Copa del Mundo en clasificatoria para el 2018, a Colombia también le marcó, a Chile, a Ecuador, a Haití amistoso, a Nigeria para el 2018, en la Copa América del 2019 a Paraguay le marcó también, en el Superclásico de la América le marcó a Brasil, en el 2022 para la Copa del Mundo le marcó a Chile, le marcó a Bolivia en la Copa América, le marcó también a Ecuador en la Copa América, le marcó a Venezuela en la eliminatoria para el 2022, amistosos a Estonia, Honduras, Jamaica, Emiratos Árabes Unidos, en la Copa del Mundo 2022 le ganó a Arabia, a Arabia Saudita, a México, a Australia, a Países Bajos, a Croacia y a Francia cuando quedó campeón, amistosos le ganó a Panamá, Curazao y Australia en la Copa del Mundo, clasificación para el 2026, le ganó a Ecuador, a Perú, le marcó, a Guatemala, amistoso, le marcó también, a Canadá en la Copa América 2024, en la clasificación para el 2026, le marcó a Bolivia y a Venezuela nuevamente, en el 2026, en la Copa del Mundo, le marcó a Argelia, a Austria, y a Jordania, y a Cabo Verde, y a Egipto. Esos son los países a las selecciones que le ganó en amistosos y que le marcó en amistosos y en competencias. Como usted puede ver ahí, no hay países de la primera línea de los primeros equipos de Europa, y escasamente le marcó uno a Brasil. Son los números, los goles que marcó Leo Messi con la selección a diferentes selecciones, con la selección argentina. Ya vamos a tener a nuestros corresponsales en Colombia después de estos mensajes.
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0: 11 de la mañana, 53 minutos. Hacemos el primer contacto con nuestros corresponsales en Colombia, don Danilo Gómez Herrera. A propósito, Danilo, estoy recibiendo su más reciente, no último, sino más reciente libro que ha publicado don Danilo Gómez, Pinceladas, Historia y Memoria del Fútbol, 80 códigos QR con acceso a audios inéditos que relatan la historia del fútbol colombiano. Danilo Gómez Herrera, pregonero de tu historia. Danilo, ¿qué tal? Buen día.
1: Sí, sí, aquí estoy con información en Deportes y Más con Marino Velázquez y en www.deportesymascomarino.com. ¿Está usted listo para dar el salto? Bueno, el campeón de Colombia, porque es el campeón todavía, Junior, se quedó sin entrenador. Candidatos para reemplazar al profesor Alfredo Arias. Bueno, ustedes saben que en esto de las redes sociales, el periodista le da por decir, es este, ya, es este. Pero se dice desde Barranquilla que Sebastián Viera es un gran candidato, Sebastián Viera. Otro, Alberto Gamero. Y no faltó quien mencionara a Jorge Luis Pinto. Bueno, es un tizón este Junior, porque la marea está arriba, es el campeón y tiene buena nómina. Vamos a ver por quién se decide, por quién. Y hablando de técnicos, Marino, se viene novela. Ya desde ayer comentamos lo que fue la acusación directa de Rafael Dudamel, el técnico del Deportivo Cali, contra su colega, el uruguayo Pablo Peirano, del Atlético Bucaramanga. Pues ayer habló Peirano en diferentes medios y lo calificó de irresponsable a Dudamel, de irresponsable, y que el club iba a tomar las medidas. Pues bien, hoy Bucaramanga ha publicado un extenso comunicado en el que Real relata desde su punto de vista, desde el punto de vista del Bucaramanga, lo acontecido, la invasión de la cancha, la falta de seguridad, y dice que respaldan en todo momento a su técnico Peirano y que ponen su departamento jurídico al servicio de cualquier investigación de la DIMAYOR. Mejor dicho, Bucaramanga no está pidiendo los puntos, está pidiendo es que sancionen a Dudamel, porque lo consideran demasiado incendiario, peligroso, hacer una acusación de decir, no, es que Peirano fue el fogonero, fue el culpable porque entró y agredió a un jugador del Cali. Bueno, Marino, ¿uno qué partido va a tomar ahí? Que entren los abogados. Esto es de abogados. Que entre el abogado del Bucaramanga. Aquí está. Que entre el abogado del Cali. Pero qué feo esto, ¿no, Marino? Qué feo. Este partido quedó 1-1. Que no se hable de fútbol, ¿no? Que se hable es de lo que a la gente le gusta. De la galera. Lo que pasa allá en la galera. Bueno, estamos, Marino, en el mes de amistosos de selección fecha FIFA. Recordemos que el sábado 27 de septiembre Colombia enfrentará a México en Baltimore, Maryland. Siempre me ha parecido bonito ese nombre. Marino, ¿conoces Baltimore, Maryland, allá en Estados Unidos? Bueno, Colombia frente a México, porque ya en octubre, el 2, en New Jersey, Colombia, Paraguay. Ese sí lo conoce usted, eso, bravo, por ahí muchas veces. Sí, el 6 de octubre en Miami, ese sí que conoce usted, en Miami, Colombia, Perú, en Miami, que fue sede del Mundial. Y entonces se habla de una prelista. Esperemos a ver, Marino, si en la prelista, porque esto se filtrará seguramente, aparecen caras nuevas o van a seguir con los Bétegas, porque es hora de ir cambiando, pensando ya en lo que será la próxima clasificatoria. Marino, un abrazo, hombre, ayer ganó el Pereira, hombre, no, me estaba olvidando de ese detalle, hombre, tan importante, ganó el Pereira. Oiga, pues, pasaron 28 fechas para que el Deportivo Pereira ganara, lo hizo en Pasto. Pasto 1, Pereira 2. Goles de Jordi Monroy y de John Largacha. Buena victoria, buen triunfo. El Pereira dejó algunos titulares en el banco. ¿Por qué? Y lo utilizó para el segundo tiempo. Porque es que vuela hoy de regreso. Seguramente va para Cali, para el aeropuerto de Palmira directamente, porque jugará el jueves contra Independiente Medellín. O sea, poquito tiempo de recuperación, muy poquito tiempo. De manera, Marino, que un gran triunfo del Pereira puso fin a una racha extensísima, pero larguísima, sin poder ganar. Pasto 1, Pereira 2, porque le ha ganado a Nacional en Yopal en el semestre pasado, pero hacía las veces de local. Pero de visitante no ganaba, hacía 28 partidos el equipo de Arturo Reyes. y le van a prestar la casa del Cali, el estadio de Palma Seca. Y anoche también Tolima 2, Cúcuta 1. Volvió a ganar el equipo del profesor Sebastián Oliveros, que fue muy criticado por la eliminación de Copa Libertadores. Y hoy, a las 8, Fortaleza 11 Caldas para completar esta fecha 8 de la Liga. Marino, un abrazo.
0: Gracias, don Danilo Gómez Herrera. Oiga, hay problemas allá en Cúcuta, porque Jaime Peralta, el joven jugador que tuvo problemas allá en Envigado y demás, se fue del Cúcuta, era el goleador del Cúcuta, se fue. Tiene que estar en Panamá, como que está buscando contrato por otra parte. En fin, pelado no se ha acabado de criar en lo mental. 11 de la mañana, 58 minutos, 11:58. Vamos con estos mensajes y regresamos con nuestro corresponsal en el municipio de Andes, don Gilberto Arenas Gaviria.
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0: 12 del día con 2 minutos. Don Gilberto Arenas Gaviria, ¿qué tal? Saludos.
1: Marino, saludo cordial. Damos gracias a Dios por este día. Saludos a quienes están enfermos, secuestrados o privados de la libertad. Con fe en Dios, todo saldrá bien. Felicitamos a quienes cumplen años. Hoy es 1 de septiembre, Marino. Hoy es martes 1 de septiembre de 2026. 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Pues hoy tenemos dos temas principales, Marino. El primero, la manera como caen los técnicos. Esta es una profesión nada fácil de llevar y sostener para los técnicos, fundamentalmente, porque normalmente salen los técnicos, no salen los jugadores cuando no hay buenos resultados. Y empezó la poda, sigue la liga saca técnicos. La fecha del pasado fin de semana dejó 2 nuevos entrenadores sin trabajo. Ya son 4 los que han salido en lo que va de esta liga. Digamos que por diferentes razones ya han salido 4 estrategas en lo que va disputado de finalización. El primero fue Richard Páez, que fue destituido del Cúcuta, y en su lugar llegó Nicolás Chiesa, con quien ya ganaron los 2 primeros partidos del semestre. Luego fue el Pasto el que determinó que no continuaría con el polémico estratega Jonathan Risueño, que no es nada risueño, no hace honor a su apellido, porque es un técnico fastidioso y pesado con la prensa. Y el reemplazo, René Rosero, aunque con este tampoco ha despegado. Otra reciente en salir se conoció este fin de semana, luego de la goleada 5-1 del Nacional a la Alianza en Valledupar. Los directivos del cuadro vallenato decidieron no continuar tampoco con este técnico y dejar encargado a Leonardo Torres, quien estaba como director técnico del equipo sub-17. Y la más sorpresiva, no cabe duda, es una sorpresa para muchos y para el mismo técnico, el mal arranque de su equipo. Qué mal ese Junior, cómo que siendo campeón y arranca tan mal. Pero yo siempre lo digo, Marino, este equipo arranca mal y cuando ya son las finales es donde repunta. No sé si eso es casta, es categoría o es disposición y reacción de los jugadores, porque yo le voy a decir algo, Marino, dirigir en Barranquilla no es fácil. Llega el momento que los jugadores, como decimos popularmente en Andes, se echan en las petacas y se hacen los que no pueden, les pesa el cuerpo, les pesa la nalga, y es allí donde no se dan los resultados, y por eso debe salir el técnico Alfredo Arias. 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

0: con esos resultados adversos, pero los resultados, señor Arias, son los que mandan. Y la verdad que por lo menos en el paso por el Medellín no le fue bien. Ya vamos a hablar de los técnicos que iniciaron en el finalización. Obviamente ya hemos reseñado los que han salido o a los que les han cancelado sus respectivos contratos. 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Entonces, digamos que los técnicos que iniciaron en finalización en la Liga 2 en Colombia, Flavio Robato en Águilas, Camilo Ayala en Alianza, David González en América, Pablo Peirano en Bucaramanga, Lucas González en Nacional, John Jaime Gómez en el Boyacá Chicó. ¿Cuántas veces ha dirigido este equipo John Jaime, la flecha? Richard Páez en el Cúcuta, también ya, igual que Ayala, ya han abandonado sus equipos. Sebastián Olivero del Tolima, Rafael Dudamel del Cali, Jonathan Risueño ya por fuera del Pasto, Arturo Reyes del Pereira, Diego Arias Fortaleza, Luis Amaranto Perea del Medellín, Ricardo Valiño Internacional, Uber Boder en Jaguares, Alfredo Arias en el Junior ya por fuera, José Luis García en Llaneros, Fabián Bustos en Millonarios, Hernán Darío Herrera en el Once Caldas y Pablo Repeto en el Santa Fe. 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Marino, el otro tema sí es muy lamentable, ¿no? Los hechos bochornosos que se siguen presentando en los estadios. El fútbol definitivamente no es de los vándalos. Otra vez los desmanes, como lo decíamos ayer en los estadios, vuelve a ser noticia, esta vez en Cali, un jugador de Bucaramanga, y toda la gente y todos rechazamos estos actos vandálicos. No hay derecho. El mal momento por el que pasa el Junior, pues ya hemos hablado, la situación que ha generado precisamente la salida del técnico Alfredo Arias, después de perder con la fecha anterior, 5-1, el técnico Camilo Ayala del Valledupar también salió, es lo que queremos reseñar. Y hay cosas buenas en la liga en Colombia, Marino. Los triunfos de los equipos antioqueños Nacional y Medellín, que vencieron respectivamente a Alianza 5-1 y a Llaneros 2-1, y se montaron en los primeros tres puestos de la tabla, advirtiendo que los verdes son segundos y solo han jugado 5 partidos, ambos con 12 puntos, a solo 5 del líder, que es América, y con partidos pendientes, ya hemos indicado. El liderato del América, que a pesar del empate 2-2 con Jaguares en Montería, pudo mantenerse como dueño del primer lugar en la tabla. Esperemos, Marino, que la siguiente jornada, bueno, vamos a estar preparados porque mañana tendremos la Copa del Play con el Clásico Ecológico, el Clásico de Verdes, Deportivo Cali, Atlético Nacional. Marino, con gusto. 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A todos, gracias. Un buen día.
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0: 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Daniel Muñoz dejó al Crystal Palace y es anunciado como nuevo jugador del Nottingham Forest. El lateral derecho de la selección colombiana dejó oficialmente al Crystal Palace el pasado lunes 31 de agosto. La operación se cerró por una cifra cercana a los 22 millones de libras esterlinas, aproximadamente unos 25 millones de euros. El defensor firmó un contrato por 3 temporadas con la opción de extenderlo por 1 año más. Su traspaso al club inglés se debió en gran parte al deseo de reencontrarse con su antiguo entrenador del Palace, Oliver Glasner, quien asumió la dirección del Forest. Así lo llaman, el Forest. El colombiano de 30 años firmó un contrato de 3 años con el Forest. Su traslado al City Ground lo reúne con Oliver Glasner, quien lo entrenó en el Palace. Y además, pues, hicieron este cuestionario a la llegada allá al Forest.
4: Name.
5: I am Daniel Muñoz.
4: Hometown.
5: I'm from Colombia, Medellín.
4: Who's your footballing inspiration?
5: My favorite player is... is Dani Alves.
4: Who's the most famous contact in your phone?
0: Contacto en teléfono.
5: Oh, I have
0: tres.
5: Two, three. James Rodriguez, Luis Diaz, and Jimmy Walter.
4: Describe your play style in 3 words.
5: Warrior spirit, discipline, and passion.
4: And what's your first message to Forest supporters?
5: I say I'm very happy for to be here and see you soon Saturday.
4: So Daniel, your full name?
5: I am Daniel Muñoz.
4: Hometown.
0: I'm Forest. Así llaman allá, no Nottingham Forest, sino el Forest. Se llega por 22 millones de libras esterlinas, unos 25 millones de euros al equipo de inglés. Equipo, va de un equipo inglés a otro equipo inglés, pero de una mayor historia en el fútbol inglés. 12 y 16, ya vamos a tener a don Ricardo el Gato Arce. 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
0: 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Ayer los Medias Rojas de Boston en 10 entradas le ganó a los Seattle Mariners 9-8 aci en el estadio Fenway Park. Y Los Ángeles le ganó a los Yankees de Nueva York 10-1. Por lo tanto, se ha recortado ya la distancia que tenían los Yankees frente a los Boston Medias Rojas. Ahora están a 3 juegos de los Yankees de Nueva York, los Medias Rojas de Boston. Tenemos el contacto ya con nuestro compañero don Ricardo El Gato Arce.

0: 12:22, don Ricardo.
1: ¿Qué tal, señores? Buenas noches, bienvenidos al resumen del día, resumen finalizando el mes de agosto. Antes quiero agradecer por toda la sintonía. El mes de agosto tuvimos más de 10 millones de visitas en todas las plataformas digitales y redes sociales con el sello del Gato Arce. Si quieres que tu marca esté aquí, escríbeme ya mismo que vas garantizado. Comenzamos con el resumen y la noticia que le da la vuelta al mundo, lógicamente, son las cartas que mostró en sus redes sociales Leo Messi, donde manifiesta que hasta aquí llegó su participación con la selección argentina. Llora el mundo del fútbol en cuanto a selecciones. Messi va a seguir jugando en el Inter Miami, donde el fin de semana hizo 4 seguidos, hizo póker Messi en la goleada del cuadro rosado contra el Montreal, 7-1. Leo Messi se despide y esperemos a ver si poco a poco se va acercando el gran final también en cuanto a clubes, no solamente Leo Messi, sino también de Cristiano Ronaldo. Pasamos al plano local, vamos a hablar de la América de Cali, porque se ha confirmado que el cuadro de David González jugará este jueves en el Estadio Olímpico Pascual Guerrero. Vuelve a la casa el equipo rojo, se está cuadrando, es cómo va a ser todo lo de la boletería, cómo va a ser todo el ingreso de los seguidores. Recordemos que el barrio San Fernando fue afectado con todo lo que tiene que ver con este drama que estamos viviendo con el terremoto del 10 de agosto. Continuamos en el plano internacional y vamos a mencionar rápidamente lo que está sucediendo con Julián Álvarez. Julián Álvarez, que dice la gente del Atlético de Madrid que ya se le está acabando su depresión, que se va a volver a conectar con el equipo y va a volver a jugar en el cuadro colchonero, mientras que el Barcelona dice, hombre, no lo perdemos de vista, en cualquier momento vas a llegar al cuadro azulgrana. Julián Álvarez, qué drama con este jugador, qué historia que tiene este jugador. Me llama poderosamente la atención, volviendo al plano local, lo que está sucediendo con Alfredo Arias, que fue despedido del equipo Junior de Barranquilla. Bicampeonato. Empezó mal, pero también empezó mal el semestre pasado. Y terminó siendo campeón Alfredo Arias. Y Fuachar dice, por los resultados, Fabián Cancelariz. Y se va el señor Alfredo Arias del equipo Junior de Barranquilla. ¿Quiénes figuran? Por ahí se menciona Alberto Gamero, Jorge Luis Pinto, Viereles arquero del cuadro Junior de Barranquilla que dirigió al Real Cartagena. Pero a mí se me llama la atención la salida de Viera, soy sincero con todos ustedes. 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Deportivo Cali. Rafael Dudamel, al parecer, el Cali vuelve a escena el próximo lunes enfrentando a Atlético Nacional en el Atanasio Girardot por Copa. Dicen que si ese resultado es negativo, el técnico venezolano, también Fabián Cancelariz. Complejo lo de Rafael Dudamel con el Deportivo Cali. Continuando con el Deportivo Cali, por ahí escucho rumores que Bucaramanga va a demandar el partido del Deportivo Cali donde hubo invasión del terreno de juego y solicitaría los puntos, como ya pasó en un juego, si no estoy mal, entre Junior y Atlético Nacional. Esto puede complicar la situación del equipo verde y blanco. Pediría los puntos Bucaramanga. Ahora, que se los den, no sabemos, pero la situación se pone compleja. Como también conocimos que América va a sentar su protesta con lo que está pasando con el arbitraje, cada vez que América le toman una determinación por el VAR, nunca le favorece, según el análisis que ha hecho el cuadro escarlata. Aquí puede estar tu marca. En los 120 segundos del gato, en el show del gato y zona libre, vamos a escribirme ya mismo. Espero que hayan quedado dateaditos. Uy, Lamine Yamal hizo unas jugadas espectaculares este fin de semana. Está jugando mucho ese muchacho. Como también parece ser que va a ser la jornada de Jude Bellingham, Kylian Mbappé, Vinicius y toda la banda que tiene el Real Madrid. Feliz noche para todos. Un abrazo.
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Bienvenidos nuevamente a su programa Real Estate, su mejor inversión. Como han estado, les saluda Silvia Sandoval de Stonehurst Real Estate Group Keller Williams. Acá, como siempre, informándoles de estos temas altamente interesantes de real estate. Hoy vamos a estar hablando de maneras de cómo vender una casa en mal estado. Si usted tiene una de esas propiedades que necesitan trabajo, que necesitan más de una limpiadita, más de una lustradita, de eso vamos a estar hablando hoy. ¿Cómo vender ese tipo de propiedades? Recuerden, nos puede encontrar en Facebook, nos puede seguir en Facebook, puede ser parte de nuestra comunidad. Puede ser parte de nuestra comunidad de YouTube. También conéctese con nosotros, suscríbase y sea parte de este grupo que está creciendo tremendamente de forma financiera. También nos puede encontrar en Instagram, nos puede seguir en Instagram, nos puede seguir también en Twitter. También ahora estamos en TikTok. Para los que les gusta el TikTok, nos pueden encontrar ahí también. Así que bienvenidos una vez más. Vuelvo y repito, hoy vamos a estar hablando de cómo vender una casa en mal estado. Y bueno, mucha gente puede pensar, ay, no, esta casa nadie la va a comprar, ¿quién la va a querer de esta forma? Va a ser muy difícil venderla, etcétera, etcétera. Créame, hay mil maneras, como dije en la introducción, donde usted puede hacer esta casa, convertirla en esa mina de oro, en ese tiquete de lotería, sacarle tremenda ganancia. Ahora, una casa en malas condiciones puede ser vendida tanto con renovaciones o vendida así, no más. Y de eso vamos a hablar. Ok, tiene usted como dueño de esta casa dos opciones. Dependiendo de su situación, muchas veces la situación financiera o la situación de salud o la situación de tiempo son los que terminan rigiendo o determinando cuál ruta se va a tomar. ¿Y cuáles son las rutas que tenemos? Tenemos dos rutas. Cuando usted tiene una casa que necesita trabajo, que está en malas condiciones, que está en mal estado, usted tiene dos opciones. Opción número uno sería vender esa casa así como está, o lo que en inglés le llamamos as is. Estoy segura que muchos de ustedes que les gusta chequear casas en internet, que las buscan en MLS, que las buscan en internet, donde sea que las ven, han escuchado mucho ese término, as is. ¿Qué quiere decir as is? Quiere decir que así como la casa está, así se vende. Yo siempre hago la broma, con el perro, con el piano, con el gato, con la gente, con la basura, con los muebles, con todo, usted puede decidir venderla así como está. Y en serio le digo, con todo, incluyendo con la gente muchas veces, si son inquilinos, tal vez lo que usted tiene allí, usted puede vender la casa con la gente adentro. Muchas veces esta casa está vacía y en algunos casos ha estado vacía por ya tiempo. Tal vez haya muchos muebles, tal vez haya mucha basura. También usted la puede vender con los muebles, con la basura. Vuelvo y repito, as is. Todo depende de a quién estamos targeting o quién es la persona que tenemos como punto que queremos que sea el consumidor final, el comprador de esta propiedad, dependiendo de la estrategia que terminemos utilizando. ¿Qué le quiero decir? Que as is quiere decir así como está. Si usted me dice, Silvia, la verdad es que voy a sacar la basura por lo menos para que, mira, se pueda caminar más fácil, o voy a sacar algunos muebles porque algunos muebles eran de mi abuela o me gustan, algunos muebles son caros, algunos muebles son finos, algunos muebles los puedo vender. También se puede hacer así. En muchos casos, cuando se vende una casa as is, en muchos casos se limpia esa casa por razones de legalidades. ¿Y a qué me refiero? Pues no, pues vaya a ser la mala suerte y alguien se pueda tropezar dentro de esa casa. Se tropieza y puede meter una demanda en contra del dueño. Por esas razones es que normalmente, aunque una casa esté en mal estado, se ve vacía. Pero vuelvo y repito, hay situaciones en la vida donde a veces no se puede, por salud, por dinero, por tiempo, por X, usted pues rellene ahí el espacio en blanco. Si no se puede, entonces se puede hacer esta estrategia de venderla as is. Para que le quede claro, as is
quiere decir así en la condición que está, así en la condición que el comprador la ha visto. Si usted ya la tiene vacía, aunque esté en mal estado, siempre es as is. Si usted la tiene con cosas y aún en mal estado, puede ser también as is. Puede estar sin personas, pero con cosas, en mal estado, y también es as is. Puede ser con personas, con cosas y en mal estado, y también es as is. So, esa es una de las estrategias. Dentro de esta estrategia de as is, tenemos dos subdivisiones. Y una es vendérsela a un comprador que es cash, ¿ok? Un comprador que está buscando obtener una casa cash tiende a ofrecer menos dinero porque está ofreciendo una casa, o más bien está buscando comprarla cash. ¿Qué quiere decir cash? Quiere decir un cierre más rápido, porque un comprador cash puede cerrar en un lapso de 2 semanas, de 1 semana si es posible. El único retraso que hay, por lo cual es 1 semana o 2 semanas, es porque hay que hacer una investigación del título. Pero fuera de eso, cash puede cerrar en días. Por ende, cuando se busca un comprador cash para este tipo de propiedades que están as is, tiene sus ventajas y sus desventajas. La ventaja es obviamente rapidez. Es obviamente cero dolor de cabeza. Es de que todo se da, boom, boom, boom, boom, se firman papeles, se recibe dinero, se hizo cierre y todo se fue. Ahora, desventaja es de que obviamente si se le vende a un comprador que está buscando comprar cash, este comprador también es, la mayoría de casos, un inversionista, no siempre, pero la mayoría de casos es un inversionista que está buscando obviamente hacer dinero. Por ende, si quiere hacer dinero, va a comprar barato. So, no va a comprar a precio de mercado, va a comprar más barato. Lo cual es entendible. Haga la matemática. Esta persona que está comprando esta casa cash, no solo está poniendo una gran liquidez en la mesa, pero también se va a encargar de todo lo demás que usted ha dejado en la casa. Por eso es de que tiene sus ventajas y sus desventajas. Dependiendo de la situación personal por la cual usted está pasando o este vendedor está pasando, puede que le convenga más un comprador cash. Ahora, otra subdivisión sería vendérsela a un comprador que sea un consumidor de un préstamo de renovación. ¿Y cuál es la diferencia, Silvia, si el comprador cash va a renovar? ¿Y cuál es la diferencia con el comprador que tiene un préstamo de renovación? Big difference. Big difference. La diferencia es que el que está comprando cash, la mayoría de veces es una inversión, es un inversionista, la va a comprar, la va a renovar, la va a revender, o la va a comprar, la va a renovar y la va a rentar. La gran mayoría de veces, hay excepciones al caso, pero podría decir que el 98% del tiempo es así. Un comprador que es un consumidor de un préstamo de renovación es un consumidor que va a vivir en la propiedad. Y como va a vivir en la propiedad, es lo que le llaman en inglés un owner occupant. Este es un préstamo de renovación. Con un préstamo de renovación usted puede comprar también, igual como acabamos de decir, una casa as is, siempre y cuando este préstamo de renovación tenga el espacio para cubrirle todos estos gastos que usted va a tener. Qué sé yo, renovar aquí, renovar allá, abajo, arriba, adentro, afuera, etcétera, etcétera. Sacar basura, sacar gente, si en algunos casos hay gente todavía en la propiedad. Todo esto se puede hacer con un préstamo de renovación también. Ahora, valga la aclaración, el préstamo de renovación no le da dinero para sacar gente de una unidad o de un apartamento. No le da dinero para gastos o costos de evicción, los cuales especialmente en el estado de Massachusetts pueden tardar de 3 meses a 2 años. So, tenga claro eso. El préstamo de renovación le cubre costos de renovar la casa. Asegúrese
que la persona que usted esté utilizando, ese agente de bienes raíces o ese loan officer, sepa utilizar este producto. Es un producto muy, muy, muy diferente a todos los demás productos de allá afuera. Es bien importante que quien lo esté utilizando o lo esté manejando sepa hacerlo. Con eso dicho, también si usted, señor vendedor, está vendiendo esta casa a un comprador que tiene un préstamo de renovación, indáguese si las personas que le están ayudando a este comprador saben hacer este producto, saben manejar este producto, porque si no me la va a salir el tiro por la culata. So, la diferencia entre vendérselo a un comprador que es un consumidor final que va a vivir en la propiedad o a un comprador que es un inversionista es que el inversionista va a pagar menos, ¿verdad? Porque está buscando hacer dinero. El que está ocupando para, comprando más bien como consumidor final para vivir en la propiedad, puede pagar un poco más porque él va a vivir en la propiedad, porque él va a ver las ganancias a largo plazo. Tiende a verse que el comprador que va a vivir en la propiedad paga más que un inversionista. Obviamente, este comprador que va a vivir en la propiedad y que está comprando con un préstamo de renovación, este préstamo se va a tardar mínimo 45 días en cerrar. So, ya no estamos hablando de un comprador cash que puede cerrar en una semana, en dos semanas. Estamos hablando que ahora este vendedor va a esperar 45 días para poder cerrar. Con eso dicho, esa es la diferencia, es A o B si usted la vende como as is. Si la vende as is, se puede vender esa casa a un comprador cash o a un comprador que tenga un préstamo de renovación. Ahora usted tiene otra opción, usted tiene la opción número 2. Y la opción número 2, porque se acuerda que le dije, tiene dos opciones, tanto vender as is o vender con pequeñas mejoras, haciendo pequeñas renovaciones, pequeñitos detalles y cambios que pueden levantar del valor de esa casa tremendamente, y vamos a hablar en algunos casos hasta de porcentajes. Opción número 2, como acabo de decir, hacer pequeñas mejoras. ¿Y qué son pequeñas mejoras? Bueno, las pequeñas mejoras son cositas pequeñas, básicas, que no le van a costar, número 1, mayor cantidad de dinero, número 2, mayor cantidad de tiempo, y número 3, no necesita ser una persona con un nivel alto de habilidades manuales, o sea, no necesita ser tan handy para poderlas hacer. Si usted más o menos sabe agarrar una brocha, un martillo y un clavo, pues podemos hacerlo. Ahora, si de plano no sabe agarrar una brocha, un martillo y un clavo, this may not be for you. Pero si usted puede hacer eso, creo que estas habilidades básicas de las que vamos a hablar, usted las puede cubrir y estas cositas tan pequeñas me le pueden dar una ganancia tremenda. Son número 1, pintura. Pintura, muchachos, pintura. Ok, ustedes lo saben, las mujeres recién despertadas no nos vemos así, maquilladas, right? No nos vemos de esta forma que nos vemos ya arregladas. Lo mismo en la pintura. Usted ve lo que hace el maquillaje. O sea, el maquillaje nos hace ver un poquito diferente, right? Igual en una casa ya maquilladita, ya pintadita, ya con sus orillas bien marcadas, que son los marcos de las puertas, los marcos de las ventanas, con sus pinturas y ese intercambio de colores entre las paredes y todos los marcos de todo lo que sea la madera en esta casa, hace un intercambio de colores que atrae el ojo, atrae a un comprador y se disemina como algo de menos costo de tener que arreglar. ¿Por qué? Porque se percibe que hay pintura nueva. Ese olor a pintura nueva, muchachos, esa pintura nueva está comprobado en análisis de mercados, en investigaciones de mercados, que esa pintura nueva en todo el interior de la casa le sube el costo, más bien no el costo, le sube el valor de su casa 5%. 5%. Si su casa aquí en Massachusetts, básicamente no hayamos una casa de una familia en $400,000. So, si hablemos de $400,000.
Si su casa la va a poner en el mercado por $400,000 y esta pintura me le sube el 5%, quiere decir que esta pintura me le subió, ya me le dio una ganancia a usted de $20,000. Precio promedio, $600,000 en una casa de una familia. Quiere decir que si hablamos del 5% que está comprobado ya en investigaciones de mercado, la pintura interna de esta casa me le va a subir a usted su ganancia $30,000. $30,000. No me le va a costar $30,000 pintar esa casa, especialmente si lo hace usted. Ahora, si le paga a alguien, pues tampoco no me le va a costar $30,000. Va a ser mucho más barato. Por ende, la ganancia que la pintura le da es tremenda. Es algo tan sencillo, tan simple, y la ganancia es grande. ¿Qué otro tipo de arreglos o de mejoras básicas podemos hacer que podamos tomar en cuenta? Una de ellas es las actualizaciones. Las actualizaciones. Suena, Silvia, como bastante. Suena, Silvia, como complicado. Eso de actualizar me suena bien complejo. No, muchachos, cosas bien sencillas que podemos actualizar. Uno de ellos es los grifos, ¿ok? Los chorros, todo lo que son de los baños, de la cocina, ese grifo, ese chorro, todo eso, si usted lo cambia, no es nada del otro mundo y no necesita poner nada súper caro, simplemente algo que se vea más nuevo, más moderno y a la par de la pintura, obviamente hacen un cambio totalmente grande y diferente a lo que anteriormente se veía. No es muy caro comprar chorros o grifos. Usted se va a cualquiera de estas tiendas locales o ferreterías, usted puede encontrar algo moderado en precio, que no necesita irse, como le digo yo, de locos a algo tan caro, pero sí me le hace una ganancia tremenda, porque usted va a enamorar el ojo del consumidor, el ojo del comprador. Otra cosa también que se puede hacer es, para que algo se vea renovado, son los espejos. Los espejos en los baños, si usted se fija, casi siempre los espejos nos dan una idea de cuándo fue la última vez que esta casa se tocó. Tanto los espejos como el interior de los closets. No se olvide de pintar el interior de los closets, muchachos, que usted sabe cómo dicen, bueno, yo no estoy muy al día ahorita de las cirugías plásticas, pero la última vez que yo escuché, no se podía operar todavía la piel del cuello, y supuestamente en el cuello se ve la edad de una persona. Bueno, en este caso el cuello son los closets. No se olvide de pintar los closets, ¿ok? Porque ahí adentro, cuando la gente abre y dice, ok, esta casa aquí se le ven los 150 años que tiene. O, nice, no se olvidaron del closet, también se ve, it flows, y es parte de todo lo demás, la renovación y la pintura, ese fresh up que se le ha hecho a la casa. Eso no se olvide de los closets. So, volviendo a eso, los espejos, es la misma onda, la misma situación. En los espejos de los baños nos podemos dar cuenta de cuándo fue la última vez que se tocó esa casa. So, si usted le cambia, vuelvo y repito, pintura, grifos y espejos, usted no necesita renovar todo lo demás del baño. Con solo eso ya le da un toque de moderno, ya le da un toque de, you know, here I am, de algo nuevo, de algo fresco, y totalmente el ojo del consumidor ve otra cosa. So, en esos baños, esos espejos, no se olvide de ellos. Otra mejora o actualizaciones básicas que podemos también mencionar es agregue brillo, brillo, brillo en esa casa. ¿Y a qué me refiero con brillo? Obviamente, limpien la casa, ¿verdad? Si la va a pintar, pues limpien la casa. Muchachos, todo limpio se ve mejor. Todo bien, que no se sientan esos olores a X, es mucho mejor que se sientan olores neutrales. O si es posible, se puede comprar de esos plugs que pueden generar este olor parecido a lo que sea la época del momento. Si estamos en primavera, olor a flores. Si estamos en otoño, olor a canela. Si estamos en invierno, olor a you name it. So,
es importante que la casa tenga no solo el brillo de la limpieza, porque obviamente los pisos, ustedes se han fijado cuando su casa está sucia comparada a cuando usted limpia esos pisos, se ve una gran diferencia, los pisos se ven más brillosos, los pisos se ven hasta más amplios. Ese pequeño toque de limpieza y que no le cuesta mayor dinero a usted, hace que su casa sea más atractiva y se pueda vender por más dinero. Por ende, ching, ching, más ganancia para usted, o sea, más dinero para su bolsillo. A eso nos referimos. No solo cuando hablo de brillo, no me refiero solo a la limpieza, hablemos también de la luz de la casa. Y eso va entrelazado con la limpieza. ¿Por qué? Limpie las ventanas. ¿Usted se ha fijado cuando esas ventanas están limpias cuánta luz del día entra? O más bien, ¿se ha fijado cuando esas ventanas están sucias? ¿Cómo se opaca la luz que entra a la casa? Dele una limpieza a las ventanas, a esos vidrios, para que entre toda esa luz. Si es posible, cambie los bombillos, los focos de la casa, a que haya una luz más blanca, una luz que se vea con más claridad, no una luz amarillenta, no una luz como rojiza, naranjadosa, que haya luz blanca. Si es posible, cambiar los bombillos. Depende

0: dependiendo de su presupuesto, si puede cambiar una que otra lámpara que tal vez se vea un poco más nueva, con más claridad. También, ahora hablando de la limpieza con las lámparas, ¿usted se ha percatado muchas veces esas lámparas que tienen esas decoraciones de vidrio y tal vez adentro está el bombillo? Si esta lámpara se limpia, se ve mucho mejor, se ve más nueva. Otro punto también, entrelazando limpieza, luz, lámparas y pintura, muchas de estas lámparas usted puede dejar la misma y la puede pintar, ¿ok? Si no le gusta dorada, la puede pintar plateada. Si no le gusta plateada o dorada, la puede pintar negra. Son los tres colores que están de moda en este momento y son los colores que le dan este toque a la casa. Cositas pequeñas así, usted puede ganar más dinero en esa casa. No son cosas que le hagan gastos tremendos. Tal vez tiempo sí, obviamente tiempo sí va a requerir. Y por eso es que dije desde el principio, dependiendo de la situación de cada quien, tanto financiera como de tiempo, como de salud, aquí es donde aplica una o la otra. Y usted va a decidir qué es lo que siente que más le conviene. Ahora, estas son, como mencioné, mejoras básicas, mejoras moderadas, que no requieren ni tanto dinero, ni tanto esfuerzo, ni tanto conocimiento de ser handy o de saber de manualidades o de saber manejar tanta herramienta. Y obviamente, pues, que le pueden generar dinero. Ahora, vamos a hablar un poco de mejoras moderadas, un poco más complejas, pero que le generan más cash, más efectivo, más ganancia. Y aquí es donde usted viene y define, ok, ¿qué tanto quiero extender? ¿Qué tanto quiero recibir? ¿Qué tanto puedo extender? ¿Qué tanto quiero o puedo recibir? Una de esas mejoras, obviamente, estamos hablando de que los presupuestos son un poco más altos. Son mejoras más caras, pero son mejoras que incitan más el ojo del consumidor, del comprador, y lo hacen consumir, lo hacen comprar. Obviamente estas mejoras requieren un mayor nivel de conocimiento de construcción, tal vez no tanto de construcción, pero sí de habilidades manuales para poder hacer ciertas de estas cosas. So, ¿cuáles son las mejoras moderadas para obtener más cash o efectivo? Aquí viene. Pinte los gabinetes de la cocina. Los gabinetes de la cocina bien pintados se ven muy atractivos. So, esos gabinetes de cocina, muchos de ustedes que nos están escuchando, que nos están sintonizando, tienen gabinetes de madera pura. Esta madera es bien fácil lijar y pintar. Bueno, bien fácil, me refiero a tiempo, obviamente requiere tiempo, pero no requiere mayor ciencia. Sí se puede hacer bien con las herramientas indicadas. La pintura de los gabinetes es un atractivo bien grande. Acuérdese, en Estados Unidos uno de los enfoques más grandes en una casa es la cocina. Es más, es el más grande, es la cocina. El enfoque más importante, y estos son estudios e investigaciones de mercado a nivel nacional, y over and over, una y otra vez muestran que el punto más importante de una casa es la cocina. No importa que la casa tenga habitaciones grandes, que tenga baños grandes, que tenga un terreno grande, es la cocina para el 98% de las personas. Habrá un 2% que no le interesa la cocina, pero el 98%, según los estudios de mercadeo, buscan que la cocina sea atractiva. Unos buscan una cocina grande, otros buscan una cocina renovada, otros buscan una cocina X, usted llena el espacio en blanco. Pero sí, la cocina es un enfoque bien importante en cuestión a mercadeo de una propiedad, a cuestión a publicidad de una propiedad. Si usted puede pintar esos gabinetes, va a crear totalmente una imagen bien diferente y mucho, mucho, mucho, mucho más atractiva para ese consumidor final, especialmente que si estamos haciendo estos toques de renovación, es porque tenemos en la mira a un consumidor final que va a vivir en la propiedad. ¿Se acuerdan que le dijo Silvia? Ese consumidor final que va a vivir en la propiedad va a pagar ¿qué? Quiero ver, ¿se acuerdan? Va a pagar más. Paga más el consumidor final que el inversionista. Ese consumidor final, que es un owner occupant, que va a vivir en la propiedad, paga más que un inversionista. ¿Por qué? Porque sabe que va a vivir en la propiedad y que el tiempo le va a dar la ganancia. Un inversionista muchas veces no tiene el lujo de tiempo, especialmente si lo que va a hacer es un flip. Volviendo al tema de los gabinetes. Estos gabinetes, si son de madera, ojo, si no son de madera, ni los pinte, ¿ok? Déjelos quietos. Pero si son de madera de verdad, sí, usted tiene la opción de pintarlos. ¿Cuáles son los colores de moda en este momento? Pintura blanca, gabinetes blancos, gabinetes grises y, aunque no lo crea, los gabinetes azul marino. Ojo, gabinetes grises y gabinetes azul marino, usted tiene que tener cielos bien altos en esa casa. No me vaya a tener cielos de 7 pies y me pinte los gabinetes de ese color porque no le va a dar el tono, ¿ok? El tono va a hacer que se vea todo más pequeño. Anyway, llámeme si tiene preguntas, ¿verdad? Para que no vaya a cometer un error tan grande en algo tan pequeño. Pero sí, esos son los tres colores de moda: blanco, gris y azul marino en este momento del 2023. ¿Qué vamos a tener después? No les sabré decir. En cuestión a los grifos, los chorros de las cocinas y de los baños, ¿qué está de moda? Están de moda los plateados, están de moda los negros, están de moda los dorados. Esos tres colores están de moda. ¿Qué otro toque también puede ser un poco más caro? Como acabo de mencionar, estamos hablando de los toques o los cambios o de las mejoras un poco más caras. Sería reemplazar lo que son los gabinetes del baño, el tocador del baño. Sí, igual, si es madera de verdad, lo mismo puede hacer, la puede pintar y obviamente se va a ver mejor. Si no es madera, es mejor reemplazarlo, porque si no es madera, puede ser tal vez un material que parezca madera, pero no lo es. No es tan fácil pintarlos y normalmente no quedan bien cuando se pintan. Pero si es madera, se puede pintar. Si no es, se puede reemplazar. Y vuelvo y le repito, los baños son bien atractivos. Los baños son el punto número 2 de una propiedad. Le mencioné que la cocina es el número 1. Los baños son el número 2. Luego otro sería actualizar los electrodomésticos de la cocina a hacerlos de acero inoxidable, o lo que le llamamos en inglés stainless steel. Repito, estoy hablando de ahorita en este momento de cambios un poco más caros. Otro punto también es actualizar los countertops. También es un poco más caro y aquí sí requiere una compañía, porque el peso de esos countertops normalmente es muy, muy, muy grande. Cambiar los countertops a piedra. Están de moda diferentes piedras en este momento. Está el granito, está el cemento, está el quartz. Son quizás los tres que más estamos viendo en este momento de moda. En algunos casos empieza a ver ahorita bastante, bastante el mármol. Todos esos detalles, si usted tiene el tiempo, el dinero y obviamente la habilidad, usted los puede hacer y sacarle tremendas ganancias a esta propiedad. Recuerde, se nos acaba el tiempo, pero acuérdese, si usted quiere vender su casa y quiere aplicar todas estas estrategias y más, llámeme. 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Llámeme. Y si quiere comprar y hacer la mejor inversión, llámeme también. Vuelvo y repito, no se olviden, nos puede encontrar en Facebook, nos puede encontrar en YouTube, sea parte de nuestras comunidades, síganos en Instagram, síganos en Twitter y ahora también en TikTok. Una vez más, un placer para mí estar aquí con ustedes. Mi nombre es Silvia Sandoval de Stonehurst Real Estate Group Keller Williams. Estamos a la orden y nos vemos la próxima. Cuídense.
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11: Las redadas de ICE han disminuido. Sí, así como lo escuchas. Pero, ¿qué pasó acá? ¿Por qué todo frenó de repente? ¿O realmente estamos equivocados y sigue vigente, pero ahora es menos visible? Ven, desgranemos todo esto para entenderlo juntos. Primero hay que entender el contexto completo. La promesa de campaña de la administración Trump fue cerrar la frontera y ejecutar el control migratorio más estricto en la historia reciente. Y antes de empezar, hay que reconocer algo objetivamente. Los cruces ilegales en la frontera sur cayeron significativamente en comparación con años anteriores. El acceso se volvió mucho más restringido y el mensaje fue claro y contundente para los seguidores del Partido Republicano, demostrando así que estaban cumpliendo una de sus principales promesas de campaña. Pero el punto de quiebre no ocurrió en la frontera, porque ahí ya habían logrado el efecto político que buscaban. El punto de quiebre ocurrió dentro del país. ¿De qué habla Rafael? Bueno, cuando las operaciones comenzaron a expandirse hacia comunidades enteras y dejaron de percibirse únicamente como acciones contra criminales peligrosos y comenzaron a ser vistas por el público en general, como operativos amplios que afectaban a trabajadores, a familias y a personas con años construyendo su vida en Estados Unidos. Y aquí me freno un ratito, entra un factor clave que muchos no analizan. Estados Unidos es un país profundamente conectado con la comunidad de habla hispana o latina. Aproximadamente uno de cada cinco personas tiene raíces hispanas. Y en palabras simples, imagínate que trabajas en una compañía con 10 personas. Estadísticamente, al menos dos de ellos son latinos o tienen familia inmigrante. Puede ser tu compañero que almuerza contigo, el que cubre tu turno, el que te ayuda cuando estás mal. Ahora imagínate que un día esa persona no llega, desaparece, y tú te enteras que fue detenida. Ahí ya deja de ser un número, deja de ser política, se vuelve personal y se vuelve real. Y cuando eso empieza a repetirse en barrios, en trabajos y en familias, el efecto social se multiplica. Y para que te des una idea de todo esto, imagínate que tú apoyabas las deportaciones porque pensabas que solo eran contra criminales peligrosos. Algo normal, irracional, que cualquier persona puede apoyar. Tú estabas tranquilo en tu casa, con tu familia, con tus amigos, apoyando la idea porque pensabas que no tenía nada que ver contigo ni con tu entorno. Pero un día detienen al hermano de tu mejor amigo, alguien que tú conoces desde hace 10 años, alguien que trabaja, que tiene hijos, que nunca ha tenido problemas. Y en ese momento tu percepción cambia, porque ahora ya no es una idea abstracta en tu cabeza, no, ahora es alguien que tú conoces y se materializó, alguien que es parte de tu vida. Y ahí es donde el apoyo emocional se rompe y el escrutinio comienza. Y eso fue exactamente lo que ocurrió a nivel nacional. Las protestas crecieron, los medios amplificaron cada incidente y el costo político comenzó a subir y a subir. Porque cuando algo afecta directamente a personas reales dentro de la vida cotidiana de millones de ciudadanos estadounidenses, la reacción se vuelve inevitable. Sea estadounidense, o seas latino, o seas de cualquier lugar. También hay otro factor que influye enormemente, que es la forma en que el liderazgo comunica el mensaje. Estoy hablando de la administración Trump o del presidente en funciones. Porque el tono de un presidente no solo dirige políticas, también dirige emociones. Y para que me entiendas a qué quiero llegar, imagínate un padre en una familia con 5 hijos. Si ese padre constantemente le dice a un grupo que son los buenos y a otro grupo de hijos que son el problema, esa familia no se une, esa familia se divide, se crean bandos, se crea tensión, se crea resentimiento. Y cuando ese mismo patrón ocurre a nivel nacional, el país se paraliza, como estamos viendo. Y eso intensifica aún más la reacción pública. Y es ahí donde ocurre el ajuste estratégico que estamos viendo ahora en pantalla. Por eso, cuando alguien pregunta qué fue lo que frenó el ritmo visible de estas redadas de ICE o de Minnesota, de cualquier lugar, la respuesta es clara. Fue la presión pública, fue la reacción de la gente, fue el escrutinio público, fue el hecho de que millones de personas comenzaron a observar con sus propios ojos y a cuestionarse y a exigir responsabilidad, y eso obligó a cambiar la forma, no el objetivo. Y aquí es donde tienes que entender algo fundamental para que no vivas dominado por este miedo. El sistema migratorio, incluso en sus momentos más intensos, no va a alcanzar nunca a la mayoría de inmigrantes. Pero el miedo, eso sí te va a alcanzar, se va a amplificar para que veas imágenes, veas noticias, veas casos aislados que parecen estar en todas partes. Y eso crea una percepción de amenaza constante. Y esa percepción puede paralizarte si no entiendes el contexto completo. Por eso la clave no es tomar decisiones impulsadas por el miedo, porque tengo muchos mensajes e inundada mi bandeja de entrada de que se quieren ir del país. Y en palabras simples sería, imagínate que llevas 10 10 o 15 años construyendo tu vida en Estados Unidos. Tienes trabajo, ya tienes estabilidad, tienes rutina y por miedo estás pensando en irte y empezar desde cero en un país que dejaste atrás por algo, por cuestiones de tu vida. Eso no es una decisión estratégica, no. Es una decisión emocional lo que quieres tomar. Y aquí es donde tienes que poner las cosas en una balanza real. ¿Qué te cuesta más? ¿Empezar de cero en este país? ¿Perder todo lo que construiste o perder tu estabilidad, tu ingreso y tu base? ¿O invertir en proteger lo que ya tienes? Muchas veces conseguir un abogado, porque muchas personas dicen, es tan fácil. No, conseguir un abogado, incluso uno que te oriente, te sale mucho más barato, escúchame bien, que perder años completos de esfuerzo y tener que reconstruir tu vida desde cero. Y además hoy existen organizaciones, asesorías y recursos que pueden ayudarte a entender tus opciones, porque no todas las decisiones son blanco o negro. No es solo huir o rendirse, también existe prepararse, blindarse y actuar con inteligencia, lo que muchos no piensan. Es como cuando te ponen dos caminos, uno es reaccionar por miedo y el otro es actuar con estrategia. Y la diferencia entre uno y otro es el resultado que tendrás en tu vida. Por eso la clave es informarte, entender tu contexto, entender tu historia y tomar decisiones desde la claridad, no desde el pánico, porque el miedo paraliza, pero la preparación fortalece. Y tú no llegaste hasta aquí para vivir paralizado, no creo, ¿no? Llegaste aquí porque eres fuerte, porque tomaste decisiones difíciles, porque cruzaste obstáculos que la mayoría nunca enfrentará. Y eso significa que tienes la capacidad, escúchame bien, de seguir adelante con inteligencia, con estrategia y con determinación. Porque la historia de Estados Unidos ha estado ligada siempre al esfuerzo del inmigrante, al trabajador, al que construye, al que aporta y al que sostiene sectores completos de la economía. Así que este momento no es el final, es un ajuste en el camino. Es una señal de que la presión pública tiene impacto, de que la gente tiene voz y de que la realidad es más compleja de lo que muchos, muchos creen. Las redadas de ICE han
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3: ¿Quién se está llenando los bolsillos con las deportaciones? Todo el mundo habla de las deportaciones. ¿Cuántas y a quiénes? Pero nadie está haciendo la pregunta que realmente importa. ¿Quién está ganando dinero con todo esto? Porque detrás de cada deportación, alguien cobra. Y hoy te voy a mostrar exactamente quién, cómo funciona y por qué este sistema está diseñado para nunca parar. Para entender todo esto, necesitas ver el tablero completo. Porque esto no empezó de la noche a la mañana. Esto se construyó pieza por pieza. Con años de anticipación. Con dinero. Con política. Con contratos. Y cuando ves todas las piezas juntas, el patrón es imposible de ignorar. La primera pieza. El dinero. El 5 de junio del 2026... el Senado de los Estados Unidos aprobó 70.000 millones de dólares para financiar las deportaciones masivas. Votación 52 contra 47 a las 5 de la mañana, después de 19 horas seguidas de sesión. Pero eso no es todo. El año anterior ya habían aprobado otros 75.000 millones para lo mismo, a través de lo que llamaron la Ley Grande y Hermosa. Súmalos. 145.000 millones de dólares en menos de un año. Para poner en perspectiva ese número, el presupuesto anual completo de la Agencia de Inmigración en el año 2024 era de 12.000 millones de dólares. En un año, multiplicaron ese presupuesto por más de 11. ¿Y todo ese dinero va al gobierno? No. La mayoría va a empresas privadas. Y ahí empieza el juego de verdad. ¿Quién se está llenando?
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1: Bueno, señoras y señores, buenas tardes. Buenas tardes, Boston. Ya estamos acá, ya llegamos.
2: ¡Eso!
1: ¿Qué tal, racita? ¿Cómo estamos? Buenas tardes, buenas tardes. Llegó, ¿quién llegó, ingeniero?
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1: 2 de la tarde con 12 minutos, raza, aquí estamos ya. Muy, muy buenas tardes a toda mi gente bonita que ya está en sintonía. Estamos estrenándome, señoras y señores, 1 de septiembre. Y en 15 días a partir de ahorita, solamente eso es lo que nos queda de verano. Aprovechalo. Para el 21 de septiembre entra el otoño, ¿verdad? Sí, entra otoño. Bueno, pues señoras y señores, feliz mes para todos ustedes. 1 de septiembre, él es el mes más bravo, el mes de las fiestas patrias de México y Centroamérica. Saludos a toda mi gente de Centroamérica. México, órale. 65 grados están rifando hoy aquí en Boston, nubladito, llovizna suave. Pero la cabina está caliente porque ya iniciamos, raza. Aquí está su amigo José Ríos, el tigre de la radio, encendiendo Boston. Saludos a todos mis amigos.

0: A toda la gente trabajadora del mundo, hombres y mujeres, mi gente, especialmente la gente del Salvador, ¡arriba El Salvador! Saludos Guatemala, un saludo para Honduras, Centroamérica, México, Colombia, Puerto Rico, República Dominicana, a todos los cumpleañeros, ¡Happy Birthday to you! A todos los que están en el hospital, échenle ganas, muchachos. Y a los que están en la cárcel con cargos mínimos, échenle ganas también, muchachos. Ya no lo vuelvan a hacer, ¿ok? Ánimo, bendiciones. Bueno, pues un saludito también para toda mi gente. Y recuerden que para los que están trabajando, no se me desanimen. Échenle. ¿Cuál es el grito? Arriba. ¡Corazones! Y abajo, los malos pensamientos. Bueno, pues ya nos están comunicando que la línea naranja, la Orange Line, ya está abierta. La que va para Wellington ya está abierta. Gracias a Dios, oiga, fueron como 2 semanas que estuvo cerrada. Boston Public Works reporta que también siguen reparando calles en East Boston y Chelsea. Tráfico lento por maquinaria. La MBTA anunció retrasos leves en la línea azul por lluvia y mantenimiento. ¡Qué noticias! Y eso siempre lo hacen. Bueno, pues en salud, clínicas comunitarias en Riviera y Everett ofrecen chequeos gratuitos esta semana para nuestra comunidad latina. Y bueno, pues señoras y señores, los restaurantes latinos reportan un ligero aumento de clientes por el inicio de las fiestas patrias. Dios me los bendiga a todos en general. Tráfico, señoras y señores, tenemos en el Tobin Bridge tráfico pesado rumbo a Chelsea por la lluvia y los frenazos. En la 93 Sur está lento desde Somerville hasta el túnel, mucha gente regresando del almuerzo. En la Mass Avenue el tráfico está cargadito por obras y buses. Platícame algo nuevo, ¿verdad? En la ruta 1 está mojado y resbaloso, manejen con calma, raza. No anden ahí echando y enojándose porque el que se enoja pierde, ¿ok? ¿Qué más tenemos, ingeniero? Bueno, pues señoras y señores, para mi comunidad latina, consejo para la comunidad latina, siempre atentos, mantenga sus documentos organizados en casa, ya lo saben, porque el hielo anda por todos lados. No abra la puerta si no hay orden judicial firmada por un juez. Tenga un contacto legal anotado en su número. Un abogado, pues. Enseña a su familia un plan rápido, a quién llamar, a dónde ir y qué decir. Y recuerde que usted tiene derechos. Aunque a veces no se los digan, usted tiene derechos en este país. Racita, aquí empezamos. Septiembre caliente, lluvia suave, pero el corazón latino ardiendo fuerte. José Ríos, el tigre de la radio, rugiendo desde Boston. ¡Échale, ingeniero! ¡Échale! ¡Eso es todo, raza! Bueno, señoras y señores, ¿qué les iba a decir? 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Bueno, pues hasta allá les mandamos un saludote y de paso se pasa, pues ahí una margarita, tómese una margarita, un vinito, un tequila, una, ¿cómo se llama? Una cervecita bien fría del país o de donde sea, ¿verdad? ¡Órale! ¡Una michelada! Pero pídasela, que se la haga el jefe, va a ver, después me dice. ¡Órale, jefe! Bueno, señoras y señores, ahorita regresamos, no le cambie, ¡eche el ingeniero!
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0: señoras y señores, esta canción no la pidieron. Precisamente, saludos para mi gente de Guatemala, para doña Mariela López allá de San Juan Chiquito. Así nos dijeron. Nos están escuchando en Guatemala. Para don Ramiro, el Chapín de Las Lomas, también de Jalapa. Y para la familia Pérez, desde el Pinar de Totonicapán. Guatemala presente, gente trabajadora, humilde y de corazón grande, raza. Bueno, pues ya que estamos hablando de nuestra gente, vamos a hablar también de Montecristo Bar and Grill, señoras y señores. 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Fierro pariente, ¡vámonos!
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2: 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Cuando en tu casa dicen...
3: ¿Y ahora quién trae las mesas?

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2: Bueno, señoras y señores, 3 de la tarde con 15 minutos. 3 de la tarde con 15 minutos. Saludando a toda mi gente trabajadora de Boston. Aquí estamos su amigo José Ríos a través de Radio México. Bueno, pues un saludote grandototote y una recomendación bien saludable. 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

0: En el martes 1 de septiembre, hoy mes de la patria. Buenas tardes.
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0: Y como iniciamos el mes patrio, una programación especial hoy dedicada al pulgarcito de América en su independencia. Buenas tardes. Y el Ritmo Guanaco también, 617-750-7793, mi teléfono, si desea comunicarse conmigo. Hasta las 5:30, vamos. Sí, súbase, súbase. Vamos juntos.

0: espectacular. ¡Ey, salvadoreño! ¡Dale!
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0: No hay pájaro pequeño.
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0: ¡Dale, salvadoreño!
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0: ¡Dale, salvadoreño! Y es que chivo está El Salvador, señores. ¿Va que sí? 342-617-750-7793. Sí, que chivo está El Salvador. Póngalo otra vez. Para que se oiga cocolito. Dele.
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Aquí escucharemos música este día, 1 de septiembre, inicia mes patrio, mes de septiembre. Le vamos a dedicar al Pulgarcito de América la música hoy.

0: vamos.
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2: A las 3 de la tarde, 46 minutos, 3:46 minutos en el Ritmo Guanaco. Es martes 1 de septiembre del 2026. Hoy inicia el mes patrio, el mes de independencia. Y ya en el Ritmo Guanaco, como es costumbre, pues desde hoy empezamos a escuchar nuestra programación, el inicio, el himno nacional de El Salvador, y así arrancamos nuestra programación, ¿eh? Todo el mes de septiembre. Así que felicidades Centroamérica, felicidades El Salvador. El próximo 15 de septiembre estaremos celebrando un año más de independencia. La temperatura está marcando 65 grados Fahrenheit. ¡Qué frijolito está hoy, va usted! Y con esa lluvia, ¡qué ganas de salir, Dan! 18 Celsius en estos momentos. Para en la noche, temperatura mínima de 61. 60% las posibilidades de lluvia. Máxima de 73 para mañana con cielos nublados. En la noche, nublado, lluvia de 30 a 60% las posibilidades y la temperatura mínima en 64. Para el jueves, sí, jueves, 90% de posibilidades de lluvia, alta temperatura solo en los 79 grados Fahrenheit, mínima de 66 en la noche, con 60% de posibilidades de lluvia. Parcialmente nublado luego, para que el viernes tengamos temperatura máxima de 80, regresan los 80, ¿eh? Mayormente soleado y la mínima temperatura en 63, con cielos parcialmente nublado la noche del viernes.
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2: Hey, te cuento, la Procuraduría General de la República registró 35.214.545.60 centavos de ingreso bajo la gestión de fondos de terceros, mecanismo vinculado con la recepción y pago de obligaciones alimenticias entre junio del 2025 y mayo del 2026, según su más reciente memoria de labores. Hasta el cierre del periodo informado, el nuevo registro contabiliza 3.257 personas beneficiarias entre niñas, niños y adolescentes, mujeres y personas mayores. La institución representa la herramienta como uno de los avances alcanzados en sus procesos institucionales. En otra nota le cuento que el secretario general del Frente Farabundo Martí para la Liberación Nacional, FMLN, Manuel El Chino Flores, reveló ayer que el partido de izquierda aún no ha recibido un pago pendiente de más de $325,000 correspondiente al financiamiento público para la campaña política de las elecciones generales del 2024. El dirigente exhortó a preguntarse por el financiamiento del partido de gobierno Nuevas Ideas y cuestionó un anuncio de televisión en el cual se insinúa que partidos de oposición liberarían a los pandilleros. Y esto es lo que dice el Chino Flores, que están usando que si gana otro de los partidos, no Nuevas Ideas, todos los pandilleros van a ser liberados y pues el país se vendría abajo nuevamente. Campaña, campaña, campaña. Mire, la tormenta tropical Edward se fortalece hoy mientras se aproxima a las costas de Texas y Luisiana, en el noroeste del Golfo de México, donde podría alcanzar una intensidad cercana a la de huracán antes de tocar tierra más tarde, informó el Centro Nacional de Huracanes. Las principales zonas en riesgo se extienden desde High Island en Texas hasta Cameron en Luisiana, donde está vigente una alerta de huracán, mientras que desde Port Bolívar en Texas hasta la línea entre las localidades de Vermilion e Iberia en Luisiana rige una advertencia de tormenta tropical.
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2: Yo sí quiero a mi país libre, libre de todo. 3:54 ya en el Ritmo Guanaco. Buenas tardes. Es 1 de septiembre ya. Mes de independencia, mes patrio.

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2: 617-750-7793. Me voy para mi país, la Big Bang Vicentina. 617-750-7793 para que nos pongamos en contacto. Usted donde esté y yo aquí en el programa, en Ritmo Guanaco. 1600 AM. Para la
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1: ¡Ay, negro Blas, te dormiste, ¿qué pasó?

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2: Y a las 4:30 minutos, 4:30 en el Ritmo Guanaco, en esta tarde de hoy, martes 1 de septiembre del 2026. Se arranca el mes cívico, el mes patrio. 617-750-7793, mi teléfono, 617-750-7793. Aquí estoy hasta las 5:30 de la tarde. Si usted desea comunicarse conmigo, lo puede hacer en cualquier momento, ¿eh? Si no le puedo contestar, pues déjeme el mensaje y yo le voy a contestar lo más pronto posible, ¿eh? La temperatura actual en Boston está marcando 68 grados Fahrenheit, lloviznando todavía, ¿eh? Hay lluvia todavía. Se espera pues para esta tarde, a las 5 de la tarde, dice 85% de posibilidades de lluvia. Esperamos para esta noche temperatura mínima de 64. Para mañana, ombliguito de la semana, 64 la mínima, 74 como máxima. La máxima para el jueves con 95% de posibilidad de lluvia, en 78 la máxima, la mínima en la noche en 63. Para el viernes social, sábado chiquito, fin de semana, la temperatura alcanzará los 81 grados Fahrenheit como máxima, mínima de 66. Para el sábado, 75 la máxima, 63 la mínima, pero posibilidad de lluvia en un 50%. Lluvia para el domingo en 35% las posibilidades, 60 grados Fahrenheit la mínima y la máxima para ese día en 73 el lunes. Holiday, sí, día festivo. No se trabaja, ¿eh? Labor Day Weekend, o sea, el día del trabajo. 59 será la mínima en la noche, frijolito. 76 la máxima durante el día, pero tendremos sol todo el día el lunes, día del trabajo.
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2: Vamos a las notas deportivas y le cuento. Antonio Rüdiger dice adiós a Alemania. Me centraré plenamente en el Madrid, dice Rüdiger. El central blanco emitió un comunicado en el que dio a conocer su decisión de poner punto y final a su carrera en la selección alemana. Todo listo para incorporación de José María Jiménez al Deportivo La Coruña. El central rojiblanco, 13 años en la entidad del Metropolitano en el Atlético de Madrid. Última sucesión al conjunto de Riazor para seguir su carrera en Primera División de España. El Mónaco ha rechazado al Chelsea. Según Fabrice Hopkins, la entidad francesa ha rechazado la segunda oferta que han hecho los de Londres por Lamine Camara, de 50 millones de euros. El Mónaco no está dispuesto a vender con tan poco tiempo para fichar. Enzo al City, sí. Enzo Fernández, según Mateo Moreto, está cerrado. El acuerdo por centrocampista argentino está cerrado. El Manchester City pagará al Chelsea 125 millones de libras por Enzo Fernández, 145 millones de euros, que le convierten en el cuarto fichaje más caro en la historia, empatado con Alexander Isaac. Ya pasó el reconocimiento médico y ya solo están esperando la firma para que Enzo Fernández forme parte de el Manchester City, sí, Manchester City. Vamos con Chico Osorio hasta El Salvador, ya está Chico ahí, adelante Chico.
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3: En Ritmo Guanaco Internacional, estas son las informaciones deportivas en este 1 de septiembre. La Federación Salvadoreña de Fútbol presentó ayer al colombiano Héctor Fabio Cárdenas Berríos como nuevo entrenador de la selección sub-17. Cárdenas Berríos será el encargado de dirigir el proceso de preparación de los juveniles salvadoreños y buscará desarrollar una nueva generación de futbolistas para las próximas competencias internacionales. El técnico colombiano llega al combinado salvadoreño con experiencia en el fútbol formativo y asumirá el reto de trabajar con los jóvenes que aspiran a representar a El Salvador en torneos de la región. Dentro de su trayectoria, el estratega cuenta con un amplio recorrido dirigiendo a los combinados nacionales de Colombia en categorías sub-17, sub-20 y sub-23, sumado a su paso como técnico interino del equipo cafetero. El nuevo timonel llega en reemplazo del técnico nicaragüense Víctor Pastora, quien lideró la última etapa eliminatoria, donde el combinado cuscatleco quedó fuera del premundial disputado en territorio guatemalteco. A continuación, escuchamos al nuevo director técnico de la selección sub-17 de El Salvador, Héctor Fabio Cárdenas Berríos.
4: Primero, agradecer a Dios y a la Virgen que me tiene aquí, en este lindo país, al presidente Larry, a todo su comité ejecutivo, a los diferentes cuerpos técnicos de las selecciones nacionales en cabeza del profesor Hernán Darío, Eduardo Lara, personas que hoy me permiten tener esa distinción de llegar a ser parte de los cuerpos técnicos de las selecciones salvadoreñas. Lo que es motivo de orgullo, de responsabilidad, pero también conociendo todo lo que ha sido la trayectoria que ellos en cabeza de los diferentes procesos a nivel nacional del fútbol colombiano fueron gestores de lo que hoy es el presente del fútbol colombiano a nivel mundial. Gran parte de este trabajo ha pasado por ese conocimiento, la capacidad de todos y cada uno de ellos. Y que me permite llegar hoy acá es una responsabilidad enorme, pero seguramente con la convicción y la certeza que queremos llegar y llevar la selección a un mejor lugar. Es nuestra tarea día a día de hacerlo, para ello nos preparamos, no solamente dentro del terreno de juego, sino fuera de él, porque algo que queremos seguir inculcando es la formación integral de los atletas que hoy van a conducir y van a guiar este proceso que les va a permitir llegar a los altos logros. Y los altos logros se logran es a través de la planificación de la unidad de criterios y del tiempo, que es uno de los mayores éxitos que requieren los procesos formativos, y en este caso a nivel federativo. Entonces, mil y mil gracias a todos por esa oportunidad, por esa distinción de estar aquí, y desde hoy mismo empezaremos a gestar y dar continuidad a un trabajo que viene adelantando ya la categoría.
3: Fuerte San Francisco ha oficializado la salida del estratega salvadoreño David Omar Sevilla Rodríguez, convirtiéndose formalmente en el primer director técnico despedido del torneo Apertura. La destitución ocurrió tras encadenar resultados negativos, sellados por la derrota 4-1 frente a Águila. Deja a los comandos azules en la undécima posición del torneo, con únicamente 6 puntos logrados, un triunfo, 3 empates y 3 derrotas. El timonel había asumido el cargo en marzo de 2026, logrando con éxito el objetivo de salvar al club de la zona de descenso en el campeonato anterior. Ampliamos esta información escuchando a Osmín Rivera, gerente de Fuerte San Francisco.
5: Sí, la verdad que se han dado un par de movimientos ahí bastante significativos en el equipo de los comandos azules, ya que por decisión ahí de mutuo acuerdo, pues he llegado a negociar con el profe Sevilla sobre la continuidad de él. Por lo tanto, pues ya deja de formar parte del equipo Fuerte San Francisco. A partir de ahora, pues ya se negoció, ya se arregló la parte contractual, por la cual era lo más importante, va a llegar a un feliz acuerdo, y por mutuo acuerdo, pues ya las partes se pusieron de acuerdo, y ya prácticamente ya él a partir de hoy ya queda finiquitado para poder él buscar otro equipo y buscar otro trabajo. Y nosotros pues vamos a estar a la espera de que en los próximos días o en las próximas horas ya a ver quién va a llegar a agarrar el timonel de los comandos azules. La cuestión de los técnicos es por resultados, y prácticamente ya llevamos 7 fechas, de las cuales solo se han hecho 6 puntos. No podemos decir que es culpa del profe totalmente, ¿verdad? Porque él es el que dirige, el moderador de la orquesta, pero en realidad los que están en la cancha son los jugadores. Así es que es una combinación de responsabilidad, de trabajo, pero por el momento se tomó la decisión pues separar al profe pues y buscar alguien que llegue a hacer las cosas de la mejor manera para que el equipo pueda levantarse de la posición que está. Tampoco vamos a decir que está en crisis, pero sí es necesario hacer el recambio.
3: Rápidamente, Fuerte San Francisco hizo oficial a su nuevo director técnico para afrontar lo que resta de

0: torneo Apertura. Se trata del conocido uruguayo Pablo Enrique Quiñones García, quien dirigirá al equipo de Morazán por segunda vez en su carrera. Hoy le damos la bienvenida al profesor Pablo Enrique Quiñones, nuevo director técnico de nuestros Comandos Azules, un hombre que conoce lo que significa luchar, creer y alcanzar grandes objetivos junto a esta institución. Hoy, el camino vuelve a unir nuestras historias para asumir un nuevo reto. Bienvenido, profesor. Que esta nueva etapa esté llena de trabajo, entrega y muchas alegrías para nuestra afición. Así se lee en el comunicado publicado en redes sociales por parte del equipo oriental. En su primera etapa con los morazánicos, Quiñones García logró ascender a la primera división, cortando una racha de 29 años sin jugar en la máxima categoría del fútbol salvadoreño. En el Apertura 2023, ya en primera categoría, Quiñones fue destituido del Fuerte San Francisco, dejando al equipo en octavo lugar con un registro de 7 victorias, 4 empates y 8 derrotas en 19 partidos, con una racha de 7 duelos consecutivos sin ganar, 3 empates y 4 derrotas en sus últimos encuentros. Esperamos en los próximos programas compartir con ustedes las declaraciones del nuevo técnico de Fuerte San Francisco. Hoy arranca la disputa de la jornada 2 del torneo Apertura de la nueva Liga de Ascenso. Todos los detalles a continuación. En la zona centro-occidente, Adet Aruba jugará con Forfut. Martes Oyapango se verá las caras con 11 Municipal. Y en la zona centro-oriente, Orión visitará a Tenancingo. Audaz recibirá al AD San Rafael. En este martes seguimos escuchando a Dani Gutiérrez. Feliz tarde.
1: Gracias, chicos, gracias. 4:46 en el ritmo guanaco. 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

0: ¿Y qué se hizo este hombre? ¿Dónde andaba? Ah, calle, se andaba corriendo alrededor de la calle, el gato me salió. No, mentira. Por aquí estaba ocupadito, pero ya estamos nuevamente conectados a través del ritmo guanaco en este martes 1 de septiembre del 2026. La temperatura está marcando 65 grados Fahrenheit, 18 Celsius. Esta noche la temperatura mínima solo en los 61, 30% de posibilidades de lluvia. ¡Tengo cansado! Es que me tocó ir a correr. ¡Ey, mañana, ombliguito de la semana, 71 como máxima temperatura, parcialmente soleado y en la noche la mínima en 62 grados Fahrenheit!
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0: el carbonero. Me voy. Hey, regreso mañana a las 3:30 en el ombliguito de la semana. Gracias por haberme acompañado, gracias. Hey, no importa la situación, la crisis, la enfermedad, el problema más grande que estés pasando en estos momentos. Tranquilo, ponelo en las manos de Dios, confía en Él. Espera, Él te va a ayudar en el momento, Él lo decía, lo mejor para vos. Sí, Dios te conoce perfectamente y sabe lo que necesitas. Así que vos tranquilo, confía al 100, sí, al 100% en Él. Y sabes otra cosa, que Dios te ama tal y como sos. Así como sos, Dios te ama. Y nadie te puede amar como Dios te ama. Nadie en esta vida, por más que me digas, nadie te puede amar como Dios te ama. Que Dios me los bendiga, feliz tarde.
1: Con mucha emoción.
0: Me voy con la orquesta de Don Tito Flores. Hoy de Edwin Flores. Hasta mañana. ¡Alú! Vaya pues, hasta mañana, alú.

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4: ¿Tiene usted una casa en mal estado y quiere venderla? ¿Está pensando en venderla? Créame, hay miles de maneras de cómo sacarle grandes ganancias a esa casa. ¿Quiere usted hacer esa casa su próxima mina de oro? De eso vamos a hablar hoy. Bienvenidos.
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0: Bienvenidos nuevamente a su programa Real Estate, su mejor inversión. Como han estado, les saluda Silvia Sandoval de Stonehurst Real Estate Group, Keller Williams. Acá, como siempre, informándoles de estos temas altamente interesantes de real estate. Hoy vamos a estar hablando de maneras de cómo vender una casa en mal estado. Si usted tiene una de esas propiedades que necesitan trabajo, que necesitan más de una limpiadita, más de una lustradita, de eso vamos a estar hablando hoy. ¿Cómo vender ese tipo de propiedades? Recuerden, nos puede encontrar en Facebook, nos puede seguir en Facebook, puede ser parte de nuestra comunidad. Puede ser parte de nuestra comunidad de YouTube. También conéctese con nosotros, suscríbase y sea parte de este grupo que está creciendo tremendamente de forma financiera. También nos puede encontrar en Instagram, nos puede seguir en Instagram, nos puede seguir también en Twitter. También ahora estamos en TikTok. Para los que les gusta el TikTok, nos pueden encontrar ahí también. Así de que bienvenidos una vez más. Vuelvo y repito, hoy vamos a estar hablando de cómo vender una casa en mal estado. Y bueno, mucha gente puede pensar, ay, no, esta casa nadie la va a comprar, ¿quién la va a querer de esta forma? Va a ser muy difícil venderla, etcétera, etcétera. Créame, hay mil maneras, como dije en la introducción, donde usted puede hacer esta casa, convertirla en esa mina de oro, en ese tiquete de lotería, sacarle tremenda ganancia. Ahora, una casa en malas condiciones puede ser vendida tanto con renovaciones o vendida así. No más. Y de eso vamos a hablar. Ok. Tiene usted como dueño de esta casa dos opciones. Dependiendo de su situación, muchas veces la situación financiera o la situación de salud o la situación de tiempo son los que terminan rigiendo o determinando cuál ruta se va a tomar. ¿Y cuáles son las rutas que tenemos? Tenemos dos rutas. Cuando usted tiene una casa que necesita trabajo, que está en malas condiciones, que está en mal estado, usted tiene dos opciones. Opción número uno sería vender esa casa así como está, o lo que en inglés le llamamos as is. Estoy segura que muchos de ustedes que les gusta chequear casas en internet, que las buscan en MLS, que las buscan en internet, donde sea que las ven, han escuchado mucho ese término, as is. ¿Qué quiere decir as is? Quiere decir que así como la casa está, así se vende. Yo siempre hago la broma, con el perro, con el piano, con el gato, con la gente, con la basura, con los muebles, con todo, usted puede decidir venderla así como está. Y en serio le digo, con todo, incluyendo con la gente muchas veces, si son inquilinos, tal vez lo que usted tiene allí, usted puede vender la casa con la gente adentro. Muchas veces esta casa está vacía y en algunos casos ha estado vacía por ya tiempo. Tal vez haya muchos muebles, tal vez haya mucha basura. También usted la puede vender con los muebles, con la basura. Vuelvo y repito, as is. Todo depende de a quién estamos targeting o quién es la persona que tenemos como punto que queremos que sea el consumidor final, el comprador de esta propiedad, dependiendo de la estrategia que terminemos utilizando. ¿Qué le quiero decir? Que as is quiere decir así como está. Si usted me dice, Silvia, la verdad es que voy a sacar la basura por lo menos para que, mira, se pueda caminar más fácil, o voy a sacar algunos muebles porque algunos muebles eran de mi abuela o me gustan, algunos muebles son caros, algunos muebles son finos, algunos muebles los puedo vender, también se puede hacer así. En muchos casos, cuando se vende una casa as is, en muchos casos se limpia esa casa por razones de legalidades. ¿Y a qué me refiero? Pues no, pues vaya a ser la mala suerte y alguien se pueda tropezar dentro de esa casa. Se tropieza y puede meter una demanda en contra del dueño. Por esas razones es que normalmente, aunque una casa esté en mal estado, se ve vacía. Pero vuelvo y repito, hay situaciones en la vida donde a veces no se puede, por salud, por dinero, por tiempo, por X, usted pues rellene ahí el espacio en blanco. Si no se puede, entonces se puede hacer esta estrategia de venderla as is. Para que le quede claro, as is quiere decir así en la condición que está, así en la condición que el comprador la ha visto. Si usted ya la tiene vacía, aunque esté en mal estado, siempre es as is. Si usted la tiene con cosas y aún en mal estado, puede ser también as is. Puede estar sin personas, pero con cosas, en mal estado, y también es as is. Puede ser con personas, con cosas y en mal estado, y también es as is. So, esa es una de las estrategias. Dentro de esta estrategia de as is, tenemos dos subdivisiones. Y una es vendérsela a un comprador que es cash, ¿ok? Un comprador que está buscando obtener una casa cash tiende a ofrecer menos dinero porque está ofreciendo una casa, o más bien está buscando comprarla cash. ¿Qué quiere decir cash? Quiere decir un cierre más rápido, porque un comprador cash puede cerrar en un lapso de 2 semanas, de 1 semana si es posible. El único retraso que hay, por lo cual es 1 semana o 2 semanas, es porque hay que hacer una investigación del título. Pero fuera de eso, cash puede cerrar en días. Por ende, cuando se busca un comprador cash para este tipo de propiedades que están as is, tiene sus ventajas y sus desventajas. La ventaja es obviamente rapidez. Es obviamente cero dolor de cabeza. Es de que todo se da, boom, boom, boom, boom, se firman papeles, se recibe dinero, se hizo cierre y todo se fue. Ahora, desventaja es de que obviamente si se le vende a un comprador que está buscando comprar cash, este comprador también es, la mayoría de casos, un inversionista, no siempre, pero la mayoría de casos es un inversionista que está buscando obviamente hacer dinero. Por ende, si quiere hacer dinero, va a comprar barato. So, no va a comprar a precio de mercado, va a comprar más barato. Lo cual es entendible. Haga la matemática. Esta persona que está comprando esta casa cash, no solo está poniendo una gran liquidez en la mesa, pero también se va a encargar de todo lo demás que usted ha dejado en la casa. Por eso es de que tiene sus ventajas y sus desventajas. Dependiendo de la situación personal por la cual usted está pasando o este vendedor está pasando, puede que le convenga más un comprador cash. Ahora, otra subdivisión sería vendérsela a un comprador que sea un consumidor de un préstamo de renovación. ¿Y cuál es la diferencia, Silvia, si el comprador cash va a renovar? ¿Y cuál es la diferencia con el comprador que tiene un préstamo de renovación? Big difference. Big difference. La diferencia es que el que está comprando cash, la mayoría de veces es una inversión, es un inversionista, la va a comprar, la va a renovar, la va a revender, o la va a comprar, la va a renovar y la va a rentar. La gran mayoría de veces, hay excepciones al caso, pero podría decir que el 98% del tiempo es así. Un comprador que es un consumidor de un préstamo de renovación es un consumidor que va a vivir en la propiedad. Y como va a vivir en la propiedad, es lo que le llaman en inglés un owner occupant. Este es un préstamo de renovación. Con un préstamo de renovación usted puede comprar también, igual como acabamos de decir, una casa as is, siempre y cuando este préstamo de renovación tenga el espacio para cubrirle todos estos gastos que usted va a tener. Qué sé yo, renovar aquí, renovar allá, abajo, arriba, adentro, afuera, etcétera, etcétera. Sacar basura, sacar gente, si en algunos casos hay gente todavía en la propiedad. Todo esto se puede hacer con un préstamo de renovación también. Ahora, valga la aclaración, el préstamo de renovación no le da dinero para sacar gente de una unidad o de un apartamento. No le da dinero para gastos o costos de evicción, los cuales especialmente en el estado de Massachusetts pueden tardar de 3 meses a 2 años. So, tenga claro eso. El préstamo de renovación le cubre costos de renovar la casa. Asegúrese que la persona que usted esté utilizando, ese agente de bienes raíces o ese loan officer, sepa utilizar este producto. Es un producto muy, muy, muy diferente a todos los demás productos de allá afuera. Es bien importante que quien lo esté utilizando o lo esté manejando sepa hacerlo. Con eso dicho, también si usted, señor vendedor, está vendiendo esta casa a un comprador que tiene un préstamo de renovación, indáguese si las personas que le están ayudando a este comprador saben hacer este producto, saben manejar este producto, porque si no me la va a salir el tiro por la culata. So, la diferencia entre vendérselo a un comprador que es un consumidor final que va a vivir en la propiedad o a un comprador que es un inversionista es que el inversionista va a pagar menos, ¿verdad? Porque está buscando hacer dinero. El que está ocupando para, comprando más bien como consumidor final para vivir en la propiedad, puede pagar un poco más porque él va a vivir en la propiedad, porque él va a ver las ganancias a largo plazo. Tiende a verse que el comprador que va a vivir en la propiedad paga más que un inversionista. Obviamente, este comprador que va a vivir en la propiedad y que está comprando con un préstamo de renovación, este préstamo se va a tardar mínimo 45 días en cerrar. So, ya no estamos hablando de un comprador cash que puede cerrar en una semana, en dos semanas. Estamos hablando que ahora este vendedor va a esperar 45 días para poder cerrar. Con eso dicho, esa es la diferencia, es A o B si usted la vende como as is. Si la vende as is, se puede vender esa casa a un comprador cash o a un comprador que tenga un préstamo de renovación. Ahora usted tiene otra opción, usted tiene la opción número 2. Y la opción número 2, porque se acuerda que le dije, tiene dos opciones, tanto vender as is o vender con pequeñas mejoras, haciendo pequeñas renovaciones, pequeñitos detalles y cambios que pueden levantar del valor de esa casa tremendamente, y vamos a hablar en algunos casos hasta de porcentajes. Opción número 2, como acabo de decir, hacer pequeñas mejoras. ¿Y qué son pequeñas mejoras? Bueno, las pequeñas mejoras son cositas pequeñas, básicas, que no le van a costar, número 1, mayor cantidad de dinero, número 2, mayor cantidad de tiempo, y número 3, no necesita ser una persona con un nivel alto de habilidades manuales, o sea, no necesita ser tan handy para poderlas hacer. Si usted más o menos sabe agarrar una brocha, un martillo y un clavo, pues podemos hacerlo. Ahora, si de plano no sabe agarrar una brocha, un martillo y un clavo, this may not be for you. Pero si usted puede hacer eso, creo que estas habilidades básicas de las que vamos a hablar, usted las puede cubrir. Y estas cositas tan pequeñas me le pueden dar una ganancia tremenda. Son número 1, pintura. Pintura, muchachos, pintura. Ok, ustedes lo saben, las mujeres recién despertadas no nos vemos así, maquilladas, right? No nos vemos de esta forma que nos vemos ya arregladas. Lo mismo en la pintura. Usted ve lo que hace el maquillaje. O sea, el maquillaje nos hace ver un poquito diferente, right? Igual en una casa ya maquilladita, ya pintadita, ya con sus orillas bien marcadas, que son los marcos de las puertas, los marcos de las ventanas, con sus pinturas y su ¿cómo se dice? Ese intercambio de colores entre las paredes y todos los marcos de todo lo que sea la madera en esta casa. Hace un intercambio de colores que atrae el ojo, atrae a un comprador y se disemina como algo de menos costo de tener que arreglar. ¿Por qué? Porque se percibe que hay pintura nueva. Ese olor a pintura nueva, muchachos, esa pintura nueva está comprobado en análisis de mercados, en investigaciones de mercados, que esa pintura nueva en todo el interior de la casa le sube el costo, más bien no el costo, le sube el valor de su casa 5%. 5%. Si su casa aquí en Massachusetts, básicamente no hallamos una casa de una familia en $400,000. So, si hablemos de $400,000, si su casa la va a poner en el mercado por $400,000 y esta pintura me le sube el 5%, quiere decir que esta pintura me le subió, ya me le dio una ganancia a usted de $20,000. Precio promedio, $600,000 en una casa de una familia. Quiere decir que si hablamos del 5% que está comprobado ya en investigaciones de mercado, la pintura interna de esta casa me le va a subir a usted su ganancia $30,000. $30,000. No me le va a costar $30,000 pintar esa casa, especialmente si lo hace usted. Ahora, si le paga a alguien, pues tampoco no me le va a costar $30,000. Va a ser mucho más barato. Por ende, la ganancia que la pintura le da es tremenda. Es algo tan sencillo, tan simple, y la ganancia es grande. ¿Qué otro tipo de arreglos o de mejoras básicas podemos hacer que podamos tomar en cuenta? Una de ellas es las actualizaciones. Las actualizaciones. Suena, Silvia, como bastante. Suena, Silvia, como complicado. Eso de actualizar me suena bien complejo. No, muchachos, cosas bien sencillas que podemos actualizar. Uno de ellos es los grifos, ¿ok? Los chorros, todo lo que son de los baños, de la cocina, ese grifo, ese chorro, todo eso, si usted lo cambia, no es nada del otro mundo y no necesita poner nada súper caro, simplemente algo que se vea más nuevo, más moderno y a la par de la pintura, obviamente hacen un cambio totalmente grande y diferente a lo que anteriormente se veía. No es muy caro comprar chorros o grifos. Usted se va a cualquiera de estas tiendas locales o ferreterías, usted puede encontrar algo moderado en precio, que no necesita irse, como le digo yo, de locos a algo tan caro, pero sí me le hace una ganancia tremenda, porque usted va a enamorar el ojo del consumidor, el ojo del comprador. Otra cosa también que se puede hacer es, para que algo se vea renovado, son los espejos. Los espejos en los baños, si usted se fija, casi siempre los espejos nos dan una idea de cuándo fue la última vez que esta casa se tocó. Tanto los espejos como el interior de los closets. No se olvide de pintar el interior de los closets, muchachos, que usted sabe cómo dicen, bueno, yo no estoy muy al día ahorita de las cirugías plásticas, pero la última vez que yo escuché, no se podía operar todavía la piel del cuello, y supuestamente en el cuello se ve la edad de una persona. Bueno, en este caso el cuello son los closets. No se olvide de pintar los closets, ¿ok? Porque ahí adentro, cuando la gente abre y dice, ok, esta casa aquí se le ven los 150 años que tiene. Oh, nice. No se olvidaron del closet, también se ve, it flows y es parte de todo lo demás, la renovación y la pintura, ese fresh up que se le ha hecho a la casa. Eso no se olvide de los closets. So, volviendo a eso, los espejos, es la misma onda, la misma situación. En los espejos de los baños nos podemos dar cuenta de cuándo fue la última vez que se tocó esa casa. So, si usted le cambia, vuelvo y repito, pintura, grifos y espejos, usted no necesita renovar todo lo demás del baño. Con solo eso ya le da un toque de moderno, ya le da un toque de, you know, here I am, de algo nuevo, de algo fresco, y totalmente el ojo del consumidor ve otra cosa. So, en esos baños, esos espejos, no se olvide de ellos. Otra mejora o actualizaciones básicas que podemos también mencionar es agregue brillo, brillo, brillo en esa casa. ¿Y a qué me refiero con brillo? Obviamente, limpien la casa, ¿verdad? Si la va a pintar, pues limpien la casa. Muchachos, todo limpio se ve mejor. Todo bien, que no se sientan esos olores a X, es mucho mejor que se sientan olores neutrales. O si es posible, se puede comprar de esos plugs que pueden generar este olor parecido a lo que sea la época del momento. Si estamos en primavera, olor a flores. Si estamos en otoño, olor a canela. Si estamos en invierno, olor a you name it. So, Es importante que la casa tenga no solo el brillo de la limpieza, porque obviamente los pisos, ustedes se han fijado cuando su casa está sucia comparada a cuando usted limpia esos pisos, se ve una gran diferencia, los pisos se ven más brillosos, los pisos se ven hasta más amplios. Ese pequeño toque de limpieza y que no le cuesta mayor dinero a usted hace que su casa sea más atractiva y se pueda vender por más dinero. Por ende, ching, ching, más ganancia para usted, o sea, más dinero para su bolsillo. A eso nos referimos. No solo cuando hablo de brillo, no me refiero solo a la limpieza, hablemos también de la luz de la casa. Y eso va entrelazado con la limpieza. ¿Por qué? Limpie las ventanas. ¿Usted se ha fijado cuando esas ventanas están limpias cuánta luz del día entra? O más bien, ¿se ha fijado cuando esas ventanas están sucias? ¿Cómo se opaca la luz que entra a la casa? Dele una limpieza a las ventanas, a esos vidrios, para que entre toda esa luz. Si es posible, cambie los bombillos, los focos de la casa, a que haya una luz más blanca, una luz que se vea con más claridad, no una luz amarillenta, no una luz como rojiza, anaranjadosa, que haya luz blanca. Si es posible cambiar los bombillos, dependiendo de su presupuesto, si puede cambiar una que otra lámpara que tal vez se vea un poco más nueva, con más claridad. También, ahora hablando de la limpieza con las lámparas, ¿usted se ha percatado muchas veces esas lámparas que tienen a esas decoraciones de vidrio y tal vez adentro está el bombillo? Si esta lámpara se limpia, se ve mucho mejor, se ve más nueva. Otro punto también, entrelazando limpieza, luz, lámparas y pintura, muchas de estas lámparas usted puede dejar la misma y la puede pintar, ¿ok? Si no le gusta dorada, la puede pintar plateada. Si no le gusta plateada o dorada, la puede pintar negra. Son los tres colores que están de moda en este momento y son los colores que le dan este toque a la casa. Cositas pequeñas así, usted puede ganar más dinero en esa casa. No son cosas que le hagan gastos tremendos. Tal vez tiempo sí, obviamente tiempo sí va a requerir. Y por eso es que dije desde el principio, dependiendo de la situación de cada quien, tanto financiera como de tiempo, como de salud, aquí es donde aplica una o la otra y usted va a decidir qué es lo que siente que más le conviene. Ahora, estas son, como mencioné, mejoras básicas, mejoras moderadas, que no requieren ni tanto dinero, ni tanto esfuerzo, ni tanto conocimiento de ser handy o de saber de manualidades o de saber manejar tanta herramienta, y obviamente pues que le pueden generar dinero. Ahora, vamos a hablar un poco de mejoras moderadas, un poco más complejas, pero que le generan más cash, más efectivo, más ganancia. Y aquí es donde usted viene y define, ok, ¿qué tanto quiero extender? ¿Qué tanto quiero recibir? ¿Qué tanto puedo extender? ¿Qué tanto quiero o puedo recibir? Una de estas mejoras, obviamente, estamos hablando de que los presupuestos son un poco más altos. Son mejoras más caras, pero son mejoras que incitan más el ojo del consumidor, del comprador, y lo hacen consumir, lo hacen comprar. Obviamente estas mejoras requieren un mayor nivel de conocimiento de construcción, tal vez no tanto de construcción, pero sí de habilidades manuales para poder hacer ciertas de estas cosas. So, ¿cuáles son las mejoras moderadas para obtener más cash o efectivo? Aquí viene. Pinte los gabinetes de la cocina. Los gabinetes de la cocina bien pintados se ven muy atractivos. So, esos gabinetes de cocina, muchos de ustedes que nos están escuchando, que nos están sintonizando, tienen gabinetes de madera pura. Esa madera es bien fácil lijar y pintar. Bueno, bien fácil me refiero a tiempo, obviamente requiere tiempo, pero no requiere mayor ciencia. Sí se puede hacer bien con las herramientas indicadas. La pintura de los gabinetes es un atractivo bien grande. Acuérdese, en Estados Unidos uno de los enfoques más grandes en una casa es la cocina. Es más, es el más grande, es la cocina. El enfoque más importante, y estos son estudios e investigaciones de mercado a nivel nacional, y over and over, una y otra vez muestran que el punto más importante de una casa es la cocina. No importa que la casa tenga habitaciones grandes, que tenga baños grandes, que tenga un terreno grande, es la cocina para el 98% de las personas. Habrá un 2% que no le interesa la cocina, pero el 98%, según los estudios de mercadeo, buscan que la cocina sea atractiva. Unos buscan una cocina grande, otros buscan una cocina renovada, otros buscan una cocina X, usted llena el espacio en blanco. Pero sí, la cocina es un enfoque bien importante en cuestión a mercadeo de una propiedad, a cuestión a publicidad de una propiedad. Si usted puede pintar esos gabinetes, va a crear totalmente una imagen bien diferente y mucho, mucho, mucho, mucho más atractiva para ese consumidor final, especialmente que si estamos haciendo estos toques de renovación, es porque tenemos en la mira a un consumidor final que va a vivir en la propiedad. ¿Se acuerdan que les dijo Silvia? Ese consumidor final que va a vivir en la propiedad va a pagar ¿qué? Quiero ver, ¿se acuerdan? Va a pagar más. Paga más el consumidor final que el inversionista. Ese consumidor final que es un owner occupant que va a vivir en la propiedad paga más que un inversionista. ¿Por qué? Porque sabe que va a vivir en la propiedad y que el tiempo le va a dar la ganancia. Un inversionista muchas veces no tiene el lujo de tiempo, especialmente si lo que va a hacer es un flip. Volviendo al tema de los gabinetes. Estos gabinetes, si son de madera, ojo, si no son de madera, ni los pinte, ¿ok? Déjelos quietos. Pero si son de madera de verdad, sí, usted tiene la opción de pintarlos. ¿Cuáles son los colores de moda en este momento? Pintura blanca, gabinetes blancos, gabinetes grises y aunque no lo crea, los gabinetes azul marino. Ojo, gabinetes grises y gabinetes azul marino, usted tiene que tener cielos bien altos en esa casa. No me vaya a tener cielos de 7 pies y me pinte los gabinetes de ese color porque no le va a dar el tono, ¿ok? El tono va a hacer que se vea todo más pequeño. Anyway, llámeme si tiene preguntas, ¿verdad? Para que no vaya a cometer un error tan grande en algo tan pequeño. Pero sí, esos son los tres colores de moda. Blanco, gris y azul marino en este momento del 2023. ¿Qué vamos a tener después? No les sabré decir. En cuestión a los grifos, a los chorros de las cocinas y de los baños, ¿qué está de moda? Están de moda los plateados, están de moda los negros, están de moda los dorados. Esos tres colores están de moda. ¿Qué otro toque también puede ser un poco más caro? Como acabo de mencionar, estamos hablando de los toques o los cambios o de las mejoras un poco más caras. Sería reemplazar lo que son los gabinetes del baño, el tocador del baño. Sí, igual, si es madera de verdad, lo mismo puede hacerla, puede pintar y obviamente se va a ver mejor. Si no es madera, es mejor reemplazarlo, porque si no es madera, puede ser tal vez un material que parezca madera, pero no lo es. No es tan fácil pintarlos y normalmente no quedan bien cuando se pintan. Pero si es madera, se puede pintar. Si no es, se puede reemplazar. Y vuelvo y le repito, los baños son bien atractivos. Los baños son el punto número 2 de una propiedad. Le mencioné que la cocina es el número 1. Los baños son el número 2. Luego otro sería actualizar los electrodomésticos de la cocina a hacerlos de acero inoxidable o lo que le llamamos en inglés stainless steel. Repito, estoy hablando de ahorita en este momento de cambios un poco más caros. Otro punto también es actualizar los countertops. También es un poco más caro y aquí sí requiere una compañía porque el peso de esos countertops normalmente es muy, muy, muy grande. el cambiar los countertops a piedra. Están de moda diferentes piedras en este momento. Está el granito, está el cemento, está el quartz. Son quizás los tres que más estamos viendo en este momento de moda. En algunos casos empieza a ver ahorita bastante el mármol. Todos esos detalles, si usted tiene el tiempo, el dinero y obviamente la habilidad, usted los puede hacer y sacarle tremendas ganancias a esta propiedad. 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Vuelvo y repito, no se olvide, nos puede encontrar en Facebook, nos puede encontrar en YouTube, sea parte de nuestras comunidades, síganos en Instagram, síganos en Twitter y ahora también en TikTok. Una vez más, un placer para mí estar aquí con ustedes. Mi nombre es Silvia Sandoval de Stonehurst Real Estate Group, Keller Williams. Estamos a la orden y nos vemos la próxima. Cuídense.
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0: Son las 6 de la tarde con 35 minutos en Boston, 6 con 35 minutos. Ahí tenemos un tema musical de los Artistas Unidos del Salvador. El tema se llama Qué Chivo Está El Salvador. Es una participación de más de 19 artistas en este tema. Ahí estábamos programándolo en este mes cívico. Felicidades para todas las repúblicas de Centroamérica que van a estar celebrando sus 205 aniversarios de lo que es la independencia. Y este 12 de septiembre, usted no se puede quedar en casa porque debe de ir a celebrarlo al City Hall de Boston. Desde las 9 de la mañana hasta las 4 de la tarde, allí estará celebrándose la independencia de Guatemala, El Salvador, Honduras, Costa Rica, Nicaragua y también, ¿quién más? A ver si me quedé afuera. Son las, y también a México también, que celebran el 15 de septiembre, si no me equivoco. Así que para todos los centroamericanos, vamos a ir a celebrar la independencia de Centroamérica el sábado 12 de septiembre en el City Hall de Boston, señores. Con música en vivo de artistas locales y también internacionales. Por ahí tengo información que van a estar desde Honduras, el grupo de muchachas. Así que más adelantito les vamos a traer toda esa información. 7:06 con 36 minutos en Boston, 6 con 36 minutos. Más adelante le vamos a traer las noticias y los deportes con Tite Brizuela del Progresito de América desde cabina de Radio Estéreo Limeña en Santa Rosa de Lima. Desde esa zona oriental nos trae las noticias y los deportes Tite Brizuela. Vamos a ir a unos comerciales y después regresamos con más música, lo que a usted le encanta, la música, por supuesto, acá en Centroamérica en el aire.
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1: Son las 6:42 en Boston, 6:42. Con este tema saludamos a Blas, a Negro Blas. Saludos, aquí está tu canción con salsa clave, sombrero azul.

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2: Son las 6:46 minutos en Boston, 6:46 minutos. Ahí tenemos la música del grupo Sentimiento. Linda mujer. Sonando acá en Centroamérica en el aire. Nos acaban de hacer llegar este tema.

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1: Decir adiós.
2: Son las 6 de la tarde con 53 minutos en Boston, 6:53 minutos. Ahí tenemos la música del grupo Camaro. Saludos para los muchachos hasta México. Gracias a don Manuel por hacernos llegar este tema recién llegadito a este servidor. Y aquí está sonando en Centroamérica en el aire en este martes 19, qué rápido hoy. Martes 9, tampoco es 9, señores, es 1, primero de septiembre del 2026. Tenemos 1 de septiembre, ya iniciamos el mes cívico. Y la invitación para este 12 de septiembre, para que no se pierdan la celebración de la independencia de Centroamérica. Desde Honduras llegan las chicas Roland, así que por allí vienen.
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2: Como les decía, este 12 de septiembre, sábado 12 de septiembre en el City Hall de Boston, a partir de las 9 de la mañana a las 4 de la tarde, Alianza Cívica Cultural Centroamericana de Boston les invita para celebrar la independencia de Centroamérica. El sábado 12 de septiembre de 9 a 4 de la tarde, desde Honduras llegan al City Hall de Boston. Este monumento de mujeres, las chicas Roland, así que no se lo pierda, señores, esto va a estar buenísimo. En el City Hall de Boston, más artistas locales celebrando la independencia de Centroamérica. Por allá, si Dios lo permite, vamos a estar compartiendo con todos los hermanos de Centroamérica. Vamos a continuar con más de la programación de Centroamérica en el aire. Gracias a usted por la sintonía, 617-350-9931. La línea que lo pone en contacto con nosotros. Si usted quiere un saludo, hacer un saludo, quiere escuchar un tema, y si lo tenemos, con gusto le complacemos en el instante. Continuamos con más de nuestra programación.
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2: Aquí tenemos la música del Super Combo Cuscatleco. Ay, ay, ay, la hierbita, ¿verdad? Un mix exclusivo de Centroamérica en el aire. Con sabor guanaco.

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2: Continuamos con más música, son las 6 y las 7 con 6 minutos en espera de Tite Brizuela que nos llame para que nos dé los deportes y las noticias. Y tenemos un mix centroamericano con el grupo Brisa.

0: Son las 12, las 7 con 12 minutos. Ya tenemos a Tite Brizuela, que está listo para darnos las noticias de los deportes desde cabina de Radio Estéreo Limeña. También nos va a comentar cómo estuvieron las fiestas patronales de Santa Rosa de Lima, ya que Santa Rosa estuvo de fiestas todo lo que es de a partir del 15 o el 20, creo, para arriba. Hubieron muchas orquestas, muchos grupos y grupos muy conocidos, muy buenos. Así que vamos a ver qué nos dice Tite cuando nos dé las noticias y los deportes. Tite, bienvenido a la programación de Centroamérica en el aire en este martes primero de septiembre del 2026. Iniciamos el mes cívico. Cuéntanos qué nos tiene preparado para los oyentes de Centroamérica en el aire y también lo que está sucediendo en noticias a nivel nacional y también internacional. Tite, adelante, es todo tuyo.
1: Muy buenas tardes, amigos. Qué gusto saludarles desde Santa Rosa de Lima, tierra que estuvo desde el 19 al 31 de agosto, pues tuvimos fiestas patronales, agrupaciones grandes, Marito Rivera, La Platinum, la Premier, estuvo Juanito y su Sonora Dinamita, estuvo también Cráter, grupos que saben ponerle el ambiente, pues Yulisa Ventura y la Sonora Maya, que estuvo en dos oportunidades, Marito también estuvo en dos oportunidades, estuvo la San Vicente, bueno, para qué te digo, si como te dije en reportes anteriores, dije yo, le van a picar las patas y se va a venir, pero se aguantó, pero quizás para el otro año va a estar por aquí. Así es, Ricardo, pues las festividades, gracias a Dios, no pasaron a más, no hubo nada que lamentar, pues la gente disfrutó. Anoche no se podía caminar debido a la cantidad de gente de todos lados que llegó a disfrutar del carnaval de Santa Rosa de Lima. 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El Registro Nacional de las Personas Naturales anunció el día de ayer sus próximas jornadas móviles, donde las personas podrán solicitar cualquier tipo de trámite relacionado con el documento único de identidad. Las actividades se realizarán desde mañana miércoles y el viernes 4 de septiembre en los parques centrales de Chilpiupán, Tamanique y Teotepeque, de acuerdo al RNPN. Te esperamos en estas jornadas en la Libertad Costa. Aprovecha estas actividades. La primera jornada está programada para mañana de 8 a 12 en el parque de Chilpiupán, el jueves 3 en el parque de Tamanique, y la última será el viernes 4 de 8 a 12 en el Parque Central de Teotepeque. Además, el RNTN indica que las personas próximas a cumplir 18 años podrán realizar su preenrolamiento durante estas actividades. El RNTN también señala que se podrá renovar gratis el DUI si vence entre el 29 de noviembre del 2026 y el 28 de

0: de febrero del 2022. Imagínate qué salado yo, que se me vence el 28, tengo que pues pagar ya a partir del 29, porque se me vence un día antes mi documento. Las jornadas anunciadas se desarrollarán durante 4 horas en cada una de las fechas establecidas según los horarios divulgados por el RNTN. Mientras tanto, hay más información. Las remesas familiares enviadas a El Salvador, principalmente desde Estados Unidos, crecieron 3,68% entre enero y julio de este año, frente al mismo periodo del año anterior, según datos del BSR. Consultados en los primeros meses del año, ingresaron 5,924,085,000,000 de dólares frente a los 5,714,28 millones registrados entre enero y julio del año 2025. La diferencia representa un aumento de 210,57 millones de dólares en comparación con el mismo periodo del año pasado. Durante ese mes ingresaron 864,25 millones de dólares, una cifra inferior a los 8.64 millones de los 872.89 millones recibidos en julio del 2025. De acuerdo con los registros del BCR, mayo fue el mes con mayor ingreso de remesas durante los primeros 7 meses de este año. Este mes se contabilizaron 923.05 millones de dólares. Le siguió mayo con 910.81 millones de dólares. Las remesas continúan siendo una de las principales fuentes de ingresos externos para la economía de El Salvador. Eso es lo que pasa en nuestro país, Ricardo, y vamos a lo que sucede en Centroamérica. Desde Honduras, el ministro de Seguridad, Gerson Velázquez, presentó ante los jefes de bancada y a la Junta Directiva del Congreso Nacional los resultados de las disposiciones aprobadas por el legislativo en materia de seguridad, destacando que Honduras registra 101 municipios sin homicidios en lo que va del año 2026, mientras que los hechos violentos se concentran principalmente en los 30 municipios del país. Señala que la estrategia será concentrar mayores recursos policiales en los municipios que registran los niveles más altos de criminalidad. Según los datos expuestos, solo 30 municipios equivalentes al 10% del territorio nacional presentan altos índices de violencia, mientras que el 90% registra menos de 8 muertes por cada 100,000 habitantes. Las cifras del Observatorio de Violencia indican que entre enero y julio de este año se contabilizaron 1,438 muertes violentas frente a las 1,520 registradas en el año 2025, una reducción de 82 casos, equivalentes a más del 5%. Los homicidios múltiples también bajaron de 23 a 16. En cuanto a la violencia contra las mujeres, Velázquez informó que 484 mujeres han sido detenidas este año por delitos relacionados con el narcotráfico. Lo que pasa en Guatemala, los jefes del bloque incluyeron en la plenaria de este día la discusión y aprobación en redacción final de 4 iniciativas de ley. No obstante, los dos tienen posibilidades de convertirse en decretos. Una de ellas busca reformar el Código Procesal Penal en los artículos de previsión o de prisión preventiva. Otra de las propuestas de ley que también aparece en el orden del día es la iniciativa que promueve el teletrabajo en el sector empresarial. Las iniciativas de ley 6.493 y 6.718, dictaminadas por la Comisión de Reformas al Sector Justicia, pretenden ordenar la declaratoria de prisión preventiva y la creación de la unidad de control de medidas de coerción. Los otros proyectos de ley que también esperan ser discutidos en tercer debate y aprobación por artículos y redacción final son las de protección del menor y sus relaciones paterno-filiales, como ley de atención integral a pacientes con enfermedades raras de difícil diagnóstico y de base genética. Lo que sucede en Centroamérica. Vamos a la información deportiva en El Salvador. Los resultados de la jornada 7, el limeño volvió a ganar y esta vez con el mismo marcador de 3-1 ante el Isidro Metapán, que perdió el liderato. El Inca Arúa perdía 1-0, pero rescató un punto ante Cacahuatique. Inca 1, Cacahuatique 1. El Platense cayó de local ante el Inter Santa Tecla 3-0. Alianza le ganó 2-0 al equipo de Atlético Balboa, mientras que Águila le ganó al Fuerte San Francisco. Y con esta derrota, pues, la junta directiva decidió separar del cargo de entrenador a el señor David Omar Sevilla. Y en su lugar llega una vez más para hacerse cargo del equipo Pablo Quiñones. Mientras que Faz también, pues, esta vez hizo lo suyo y derrotó al equipo de el Luis Ángel Firpo con el marcador de 3-1. Mientras que la tabla de posiciones, decirles que el Inter es el líder con 15, seguido de Faz con 13, Metapán 13, Firpo 11, Limeño 10, Balboa 9, Platense 9, Alianza 8, con un partido menos, Cacahuatique 7, Águila 6, Fuerte 6, el Inca Arúa está con 2 puntos. La jornada para este fin de semana, sábado, jornada 8, Cacahuatique recibe a Platense a las 3 de la tarde, Fuerte San Francisco recibe a Faz, Metapán a las 7 de la noche va a recibir al Inca Arúa. Para el domingo a las 3 de la tarde, Balboa recibe a Municipal Limeño en duelo de unionenses. Alianza va contra Águila en el Barraza a las 3 de la tarde y el Firpo contra el Inter Santa Tecla a las 5:30 de la tarde. Héctor Cárdenas se ha convertido en el nuevo técnico de la selección sub-17. Fue presentado por el presidente de la Federación Salvadoreña de Fútbol el día de ayer. Este nuevo director técnico del combinado juvenil dirigió su primer entrenamiento en la cancha 1 de la Federación Salvadoreña de Fútbol. Los técnicos que aún se mantienen: Arián Flores con Faz, el señor Santiago David con el Águila, Sarco Rodríguez con Limeño, Marvin Solano con Firpo, también Ángel Piazzi con el equipo de Cacahuatique, Pompey con el Alianza, Gabriel Álvarez mantiene ahí con el Metapán, Luis Marín con el Inter, Martín García con el Platense, Alcides Salazar con el Inca y Carlos Romero, pues, ahí con el equipo de Atlético Balboa. Estos son los técnicos que aún se mantienen en sus cargos. Según informaciones, pues ya lo decía, el Fuerte San Francisco ha hecho llegar ya y ha dirigido su primer entrenamiento el técnico pues Pablo Quiñones. Después que no vayan a salir diciendo que el equipo no lo armó él, que ya se lo dieron armado, el que es perico donde quiera es verde. Y pues lamentablemente, pues, David Omar Sevilla no pudo encajar más con el equipo, y debido a las dos últimas derrotas ante el Balboa y ante el equipo, pues, de Águila, el equipo, pues, ha tomado la decisión de separarlo de su cargo. Ricardo, nuestro reporte para los oyentes del programa Centroamérica en el Aire. Volamos hasta Boston, Massachusetts, donde usted tiene más información. Está esperando, pues, que en las próximas fiestas patronales de Santa Rosa de Lima usted llegue para disfrutar, ¿verdad?, de las festividades patronales. Adelante, Ricardo, continúe usted con más.
1: Gracias, Tite, gracias también a los patrocinadores que hacen posible la hora y media de programación y también las noticias y los deportes. Y claro que sí, Tite, si Dios lo permite, ahí vamos a hacer todo lo posible de poder estar en las fiestas patronales de Santa Rosa de Lima el próximo año, si así Dios lo permite. La primera y única vez que yo estuve en una fiesta patronal en Santa Rosa de Lima fue cuando yo tenía 12 años, imagínate, hace siglos ya. Pero sí tengo buenos recuerdos de esa fiesta, así que esperamos volver el próximo año. Pregunta, Tite, me preguntaron dónde está jugando el Atlético Balboa. ¿Está jugando en el Marcelino Imbes o está jugando en la cancha que era de Pasaquina?
0: No, está jugando en la Marcelino Inver. En la cancha de Pasaquina está jugando el Salimar de Pavana. Ahí está jugando. Pero sí, el equipo de Atlético Balboa está jugando allá en la Marcelino Inver. Y por cierto, pues acuérdate que pues como en el momento es el carrito nuevo, pues el juguetito nuevo, está llegando a la afición. Ojalá que no se le retire, ¿verdad? Porque acuérdate que los equipos a veces caen en baches. Y Carlos Romero, pues, así como perdió el partido el pasado fin de semana, que en los últimos 5 minutos, Ricardo, el equipo se le cayó. Se desintegró el equipo y Alianza aprovechó las 2 que tuvo, Ricardo.
1: Gracias, Tite. Sí, eso estaba pensando, porque sí, yo recuerdo que ellos iban a jugar allá en el Marcelino Imbri, pero no estaba seguro, porque me estaban diciendo que habían visto actividad ahí en el estadio de lo que es el Estadio Pasaquina. Ahora ya tenemos la respuesta. Tite, gracias. Quédate en línea baja para continuar con más de Centroamérica en el aire y hablar un poco. Con la siguiente canción, voy a complacer a mi amigo Adán Luna. Con este tema yo sé que lo voy a hacer llorar, porque va a recordar muchísimo aquellas épocas cuando era uno de los pesados. Ay, ay, ay, mi amigo. Un indio quiere llorar. Se recuerda de la banda Machos, en la época que inició Raúl Ortega. Lastimosamente, Raúl Ortega, un gran cantante, un gran músico, pero por las copas a veces uno deja muchas cosas. Pero ya volvió el cipote, ya volvió de vuelta ahora con su hijo. Así que vamos a ver.

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1: Ahí estamos escuchando un mix de bachata de Yoscar Sarante. Saludito para Cris. Saludos, gracias por la llamada y por la sintonía, Cris. Es un mix exclusivo de Centroamérica en el aire. Dura 16 minutos.

Son las 7:46 en Boston, 7:46. Ahí las teníamos, un mix de Yoscar Sarante de 16 minutos, exclusivo para Centroamérica en el aire.

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1: Son las 7:42 en Boston, 7:42. Gracias a usted por la sintonía. Ahí teníamos música bachata con Yoscar Sarantes. 617-350-9931, la línea que lo pone en contacto con nosotros. Vamos a ir a una corte comercial y después regresamos con más música. Ya nos van quedando únicamente 10 minutitos.
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Ahí tenemos la música del grupo Coco. Un poquito de merengue salvadoreño. 7:56, ya estamos llegando al final de nuestra programación. Si Dios lo permite, será hasta el próximo martes de 6:30 a 8 de la noche.

Noche. Que Diosito me los cuide a ustedes y que por supuesto a mí no olvide, feliz noche, hasta la próxima. Y recordándoles que el próximo sábado 12 de septiembre no se olvide la celebración de la independencia de Centroamérica, los 205 aniversario. Esto será en el City Hall de Boston, ahí estaremos de 9 a 4 de la tarde si Dios lo permite. Así que la invitación está hecha para el sábado 12 de septiembre. De Honduras llegan las chicas Roland.